cualquier minuto. Minuto a minuto se está monitoreando para que usted no lo olvide y no se olvide que estamos aquí también para acompañarles en esta situación. Sí, hay varias emergencias por acá, me preguntan algunas personas. Aprovecho de enviarle un saludo cariñoso ahí a los amigos de DICOP, donde me toca trabajar también, ya que me preguntáis. Un saludo al Alex, a Carla también. Me preguntan por qué hay tanto ruido de camiones de bomberos. Claro, hay algunas emergencias en la ciudad. Justamente una de ellas es la que yo acabo de nombrar, ahí en calle Traiguén, arriba, caída de cables de tendido eléctrico energizados. Ya se pidió de bomberos que están en el lugar, pidió la presencia de personal de CGE para que se acerque al lugar. Un abrazo ahí para Alex y para Carla, que nos están escuchando seguramente o van a recibir esta información. Por lo pronto, yo me separo de ustedes unos minutos. Vamos con los amigos de ATD para nuestro programa habitual de día lunes. Muchísimas gracias por la sintonía prestada con nuestro programa.

0: Bien, antes de irnos a la pausa, bueno, lo habíamos conversado previo a este horario, tenemos contacto inmediato con la máxima autoridad de Antofagasta, nuestro alcalde Sacha Razmilich. Carlos Lorca, buenas noches, gusto de saludarte nuevamente.
1: Buenas noches, volvemos nuevamente a contactar al alcalde Sacha Razmilich, alcalde de nuestra ciudad de Antofagasta, por lo que está sucediendo en estos momentos, sucedió en la ruta 26 de Salvador Allende. Para conocer más antecedentes, ya tenemos en línea al alcalde. ¿Qué tal, alcalde? Buenas tardes nuevamente.
2: Hola, buenas tardes, ¿cómo están? Muchas gracias por el contacto.
1: Alcalde,
2: cuéntanos. Puedo contarle, pues vengo saliendo del lugar, en salida hacia Calama. Esto va, así va a ser hoy, durante la noche y mañana, las lluvias de este sistema meteorológico son intermitentes, a ratos para, a ratos llueve fuerte, a ratos llueve llovizna, y eso va generando que en los cerros se junte agua, luego baje, y por lo tanto, como no es una lluvia constante, no tenemos un flujo constante. En este momento voy bajando por Salvador Allende y ya no está bajando agua. Lo que ocurrió fue que probablemente alguna cantidad de agua que se juntó durante la tarde o la mañana, cerros arriba, se acumuló, empezó a bajar, saturó la tierra y empezó a bajar por el lado del camino, y como es el agua, que es porfiada y busca siempre en la ruta más corta, cruza el camino en un punto, entra a la pista de emergencia, agarra tierra y agarra en el fondo sedimentos que habían ahí, y después seguía arrastrándolos camino hacia abajo. Luego, ya entrando a la ciudad, toma hacia mano derecha, digamos, como el norte. Ahí, en el fondo, se sedimenta la tierra y después sigue bajando el agua por Salvador Allende, pero ya paró y la autopista cerró el tránsito de la carretera para poder limpiar. Pero esto va a volver a ocurrir más tarde, o mañana a la tarde, o mañana a la noche. Por eso hay que estar atento a las condiciones de circulación por la subida a Calama.
1: ¿La ruta ya está, fue suspendida por unos momentos para el despeje, ya está habilitada, alcalde?
2: No, todavía no. Tiene para un par de horas, calculo yo.
1: ¿Tomás?
0: Sí, bueno.
2: No sé, no estábamos conscientes de la autopista, yo.
0: Ya. Alcalde, buenas noches. Nuevamente, gusto saludarlo y gracias por retomar contacto con el medio. No, viene la parte que nadie quiere que venga, pero ya es de noche en Antofagasta. Se me hace prudente preguntarle cómo ha ido todo, cómo está la situación. Entiendo que me dijo el gobernador en horas de la tarde, que también conversamos con él, que ya algunas familias tomaron camino a los albergues porque sentían que sus casas estaban muy mojadas, qué sé yo. Y eso me parece relevante.
2: Tenemos cerca de 130 personas albergadas en este minuto.
0: ¿Específicamente en alguno o en varios?
2: No, repartido. Dividido entre todos, suman aproximadamente 130. Y probablemente ese número va a ir aumentando con el correr de la noche, pero todavía tenemos bastante capacidad. Hoy en este minuto no está lloviendo, más temprano, o sea, en horas de la tarde estuvo lloviznando un poco. El pronóstico de lluvias más fuertes van a ser mañana, más bien después de almuerzo en adelante, pero igual vamos a tener chubascos y lloviznas intermitentes durante la noche y la mañana, pero lo más fuerte va a ser eso, y hasta la noche. Yo sé lo que tenemos que estar más preparados, pero en fin, la ciudad es heterogénea, la visión. Algunos sectores están más despejados, hay algunos sectores, estuvimos recorriendo Calle Los Leones, sector Bonilla, estuvimos en el macro loteo de Alto de la Chimba, algunos sectores muy anegados, con complicaciones, el agua metiéndose dentro de las casas en algunos puntos, pero el resto de la ciudad funcionando. Hay hay algunos sectores más bien aislados, con cortes de luz. Todavía quedan algunos sectores con semáforos apagados, pero te diría que tomando y restando vamos sacando la tarea por lo menos para el día lunes. El día martes va a ser el más pesado.
0: Sin duda que sí, alcalde. Bueno, yo hace algunos instantes, porque no quiero redundar en lo mismo, le acabo de, antes de tomar contacto con usted, le comunico a la ciudadanía, y específicamente le hablé a toda esa población migrante que no sabe, que no es consciente de lo que nos pasó aquí en Antofagasta, sin caer en el alarmismo o asustar a la gente, pero que tomen conciencia de por qué Antofagasta y por qué yo estoy hablando con usted a esta hora de la noche, cuando usted debería estar a esta hora en su casa con su familia. Es justamente por lo que nos pasó en 91. Hoy día estamos mejor preparados, esperamos que todo esto funcione, y por eso que están todas las autoridades activas, no han ido a sus casas ni no van a ir durante prácticamente muchas horas más. Por lo tanto, el llamado era a que la gente colabore, contribuya, esté en sus casas, con sus familias, que preparen mochilas ante cualquier eventualidad, con lo mejor que puedan, que estén abrigados, y también que estén atentos a la información, como usted lo dijo en horas de la tarde, teléfonos ojalá cargados mientras tengan luz eléctrica para recibir algún tipo de alerta. Y estar muy atento, porque esto minuto a minuto, como usted lo dijo, es cambiante. Si bien es cierto, está el aparataje estatal o gubernamental está operando. Yo creo que hablo por Defensa Civil, Carabineros, Bomberos, PDI, Municipalidad, Equipos de Seguridad de Municipalidad, Equipos de Emergencia, Gobernación, en fin... toda la gente está hoy día en estos minutos en los puestos que tiene que estar. Recién conversamos también con el Seremi de Transporte, justamente le enviamos esta información a usted, yo hablé con su periodista hace algunos minutos para darle a conocer lo que estaba pasando en la subida de Salvador Allende, camino a Calama, y ahora, minutos después, se cierra la ruta. Carlos, ¿te escucho algo? ¿Carlos?
1: No, Tomás, estoy acá, atento.
0: Ah, perfecto. Así es que, alcalde, bueno, para no quitarle más tiempo y también dejarlo hacer su trabajo tranquilo, agradecerle por este contacto y nuevamente hacer un llamado a la calma, a la tranquilidad, pero que también la gente esté atenta y alerta a las informaciones de la autoridad en las próximas horas, ¿no?
2: Así es, que todos estén, se vayan a sus casas, se queden tranquilitos. La lluvia mañana va a seguir, se va a poner más intensa, pero luego el miércoles va a pasar. Sí, así que tenemos que transitar este periodo, estar confiados, todas las autoridades estamos trabajando en conjunto, en equipo, apoyándonos. No, hoy día no hay, somos todos del mismo equipo, no hay nadie que esté en otra.
0: No tendría sentido, claro, sí, por supuesto.
2: Exactamente, y estamos trabajando todos porque las cosas salgan bien. El equipo municipal completo, de hecho tenemos turnos ahí durante el día, a una cantidad de funcionarios los devolvimos a sus casas para que descansaran, porque ellos van a entrar en un turno de la noche. La municipalidad, hay funcionarios que vamos a estar 24 horas atendiendo los albergues y atendiendo diferentes emergencias en la calle. Municipio desplegado y siempre con la mejor disposición de todos los funcionarios de la municipalidad para la tranquilidad de los vecinos. Así que mi reconocimiento a todo el equipo municipal también, que se han cerrado la mugre hoy día y van a seguir en esto durante los próximos días.
0: Merecido lo tiene, alcalde. Muchísimas gracias por este contacto. Lo libero, Carlos. ¿Tú algo más que aportar? Sí.
1: No, liberado ya al alcalde y quedamos atentos a cualquier información nuevamente y que trate de descansar un poquito, aunque sea el alcalde.
0: Sí, alcalde, bueno, yo sé que...
2: algún rato.
0: Bueno, sí, ¿sabe qué? De verdad, mientras... Perdón que lo diga, pero tal vez estas pequeñas... Como lo dijo la meteoróloga del Mega, estas pequeñas ventanas de que si se puede, claro, trate de descansar, se lo digo públicamente. Es importante tener a nuestro alcalde activo lo mejor posible. Sabemos que está agotadísimo, créame que lo sabemos, se lo vuelvo a repetir. Usted es persona igual que yo, tiene familia, también tiene preocupaciones, no porque tenga un cargo, usted es una máquina, yo lo dije recién al aire, y ahora se lo digo a usted, y se lo he dicho a todas las autoridades con las que he conversado. Me parece que esto tiene que ver con la humanidad, con el sentido común y con estar unidos para poder enfrentar esto de mejor manera. Agradezco que haya tomado la Radio Centro también como una herramienta de comunicación para la gente. Créeme que tenemos una alta audiencia hasta ahora. Y esto no tiene que ver con el ego de si nos escuchan o no, tiene que ver con el hecho de que la gente esté informada y reciba la información al minuto, ojalá lo más rápido posible, justamente para salvaguardar su integridad, su salud y el estar informado. Muchas gracias, alcalde, por todo.
2: Encantado. Buenas noches y qué bueno que estén transmitiendo y informando a la ciudadanía. Un abrazo a todos.
0: Un abrazo. Alcalde. Un abrazo. Carlos, estamos.
1: Dejamos trabajo y quedamos atentos por cualquier noticia, si así nos
0: necesita la información. Línea abierta. Muchas gracias. Que estés bien.
1: Un abrazo. Chao, chao.

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1: 20 horas, 13 minutos.
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2: Así es, buenas noches. Los titulares para la presente edición de ATD. Empate con sabor a derrota. Deportes Antofagasta no pudo mantener la ventaja y perdió 2 puntos contra Deportes Iquique. De local somos fuertes. Club Deportes Antofagasta recibirá el próximo domingo a Deportes Temuco. Las Pumas tienen rival y enfrentarán por las semifinales del ascenso femenino nada menos que a Puerto Montt. Un sábado de combos. El boxeo y las artes marciales se toman el fin de semana en Antofagasta. El Puma rugió en Antofagasta. Alan Puma Bahamondes se quedó con el cinturón VO Continental. Con estas y otras informaciones se queda usted en el programa deportivo más escuchado. Vamos a

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0: ¿Cómo están? ¿Cómo les va? Gusto de saludarles en este día lunes, donde claro, muy noticioso por lo que está aconteciendo con el clima en nuestra ciudad de Antofagasta y los alrededores. También nos metimos un poco a lo que es el partido de ayer entre el Club de Deportes Antofagasta y Deportes Iquique. Un partido sin lugar a dudas que todavía nos está dando vuelta en la cabeza. Y después también otro aspecto que nos está quedando también en la retina, digamos, son las declaraciones tanto del técnico Marcoleta, por ejemplo, cuando se refiere a Sepúlveda. Pregúntenle a él cuál es su, en qué rendimiento está él. Se supone que el técnico lo lleva a los que están de mejor rendimiento. También lo que señala Cuadro en una declaración televisiva con respecto a que no hay compromiso de algunos jugadores. Entonces, yo creo que eso, bueno, inquietó el resultado y también alguna de declaraciones, pero al parecer parece que terminó el partido, se fueron todos al camarín y conversaron mucho y sacaron sus propias conclusiones. Pero bueno, lo vamos a estar analizando de inmediato. Sin antes comenzar la ronda de saludos, Tomás Coco Caniguante.
1: Buenas noches, David, gusto de saludarte. Dile a mismo ahí que te suba un poquito la energía, tía, el volumen, para que salga un poquitito más fuerte, un pelito más. Bueno, la invitación a que se queden con ATV, como siempre estamos abiertos como radio a la contingencia. Acabamos de cerrar una conversación con el alcalde previo al inicio del programa, y como tú bien lo dices, claro, es importante también saber lo que aconteció en el partido de ayer del Club Deportes Antofagasta, donde se empata. Para que usted opine y esté conectado al más 56 552 38 68 32, nuestro fono WhatsApp, que ya está activo y ya tiene algunos comentarios, obviamente que sí, abierta la invitación para que se quede con nosotros, y al mismo también ahí a través de las redes sociales.
0: Aprovechamos a saludar también a Guillermo Memo Arena, el otro WhatsApp también.

0: Están todas las redes sociales habilitadas, ¿no es cierto?
1: Sí, está todo listo, David. YouTube, WhatsApp, todo está disponible. Estoy jugando. Esto es para nosotros, David. Que nos salga de la radio. Que los auditores no escuchen. No estamos ahí porque jugando con un poco con el audio. Porque por problemas de la contingencia, estamos saliendo por el plan B. No como nos gustaría, como siempre, pero estamos saliendo igual como cañón.
0: Oye, antes de seguir con la ronda de saludos, habían dos partidos que se estaban jugando.
1: Los tengo los dos, lamentablemente.
0: ¿Cómo le fue a San Luis?
1: Ganó 2-0.
0: Oy, ¿cómo le fue a Copiapó?
1: Ganó 4-0.
0: No me diga.
1: Te lo digo.
0: Ya te voy a pedir la tabla de posiciones, ¿ah?
1: No está muy bonita.
0: No, parece que bajamos en el nivel. ¿Quiénes estuvieron en situ ahí? Nada más, primero, Brenda Rodríguez, ¿cómo te va? Muy buenas noches.
2: Hola, hola, ¿cómo están? Yo acá muy bien en casita, refugiada, hace mucho frío, así que preparada para las lluvias que se vienen.
0: Y nuestro director, Rolando Bochacana, ¿te está pasando lo mismo mentalmente lo que yo tengo el partido de ayer, Rolando? ¿Cómo te va? Buenas noches.
3: Hola, ¿qué tal, David? Yo no soy chamana, así que no sé qué le está pasando a usted por su mente.
0: El resultado y las declaraciones, pues, fíjate.
3: No, las declaraciones de Cuadra dicen mucho. Y les tengo un datito también, ¿eh? Yo sé que se habló en el camarín, ¿eh? Apenas terminaron, hubo mucha autocrítica, pero ya vamos a estar con eso, David.
0: Perfecto. Revisemos el tiro, terminada ya la fecha número 20, si no me equivoco.
1: ¿Sí? Así es, David.
0: Recordemos, está pendiente la número 16, ¿sí? ¿Cómo queda la tabla de posición y cómo queda Deporte Antofagasta mismo?
1: Primero Cobreloa con 38, le sigue Santiago Wanderers con 35, tercero San Luis de Quillota, que ganó hoy día 2-0 con 32, Magallanes con 32, Antofagasta con 31, Puerto Montt 31, La Unión 31 y San Marcos 30. Y después el más cercano es Copiapó con 30, o sea, apretadita la tabla.
0: El noveno tiene 30.
1: Exactamente.
0: ¿El noveno?
1: El noveno.
0: No me digas.
1: Es para sufrir, ¿no?
0: ¿Cómo se pierden? Se pierden puntos. Bien, vamos a lo de ayer, Rolando. Un primer tiempo, te tengo y los virus. Un segundo tiempo, Antofagasta empieza muy, pero muy inspirado. Hace el gol, viene la expulsión. Más favorable a Deportes Antofagasta, un expulsado en Deportes y Quique. Siguió atacando Antofagasta, yo le decía a usted, vamos por el segundo al tiro. Y esto se empezó a dar vuelta. 3-4 cambios a Arielo hizo Deportes Antofagasta, 3-2 hizo el cuadro de Iquique, y los cambios parece que resultaron solamente para el cuadro de Deportes Iquique, que revirtió y como terminamos pidiendo la hora, Rolando, ¿ah? ¿Eh?
3: Sí, claro, se podrían haber jugado unos 5 minutos más y capaz que hubiéramos perdido el partido. Yo no entiendo, ¿eh? No logro darle una explicación de por qué el elenco Antofagasta se echó tan para atrás teniendo un jugador más. Escuchamos las declaraciones de Marcoleta y él dijo, ¿eh? Puse pierna fresca, pero las piernas frescas todas se fueron para atrás, menos Monreal. Y no hubo esa pierna fresca que necesitábamos en el medio campo para que pudiera crear, habilitar, no sé, acompañar a Cuadra, no estuvo. Entonces, ¿qué pasó con eso? Que se le vino encima a Iquique con mucha fuerza, ¿no? Con harta pachorra, podríamos decirlo. El conjunto iquiqueño se fue en demanda del arco. Total, iban perdiendo, o sea, no tenían mucha opciones, o buscaban el empate o le metían el segundo. Pero como estaba jugando Antofagasta, no iba a ser nunca el segundo. Así que yo creo que eso lo vio Hernán Peña y por eso que hizo cambios precisos, cambios que le dieron muy buenos resultados, especialmente el Pito Contreras por el sector izquierdo, jugó muy bien Contreras, el mismo Jones, César González, que había entrado un poquito antes. Entonces yo creo que leyó muy bien el partido Hernán Peña y al final termina sacando un punto que para ellos valiosísimo porque lo tenían prácticamente perdido con un hombre menos.
0: Sin duda, quizás la gran pregunta es preguntarle a Campillay, preguntarle también al Chino Bande, ¿por qué te fuiste para atrás, Brenda, no?
2: Ay, no lo escuché, perdón.
0: Digo, saldríamos de la duda si le preguntáramos a Bande, a Campillay, porque el nivel de Sepúlveda es bajísimo. ¿Por qué se fueron para atrás?
2: Mire, no sé, es lo que estábamos conversando con Rolando cuando terminamos de hacerle las entrevistas ahí a los jugadores, que ya lo vamos a escuchar. Estaban todos como disgustados, como que yo tengo el presentimiento que ya lo he dicho muchas veces, como que le falta esa hambre de ganar y de finiquitar todo. Por ejemplo, Iquique en ningún momento bajó los brazos, en todo momento como que apretó mucho porque ellos no tenían nada más que perder. La opción que tenían era o meter un gol. Entonces, no sé, en verdad, no sé qué habrá pasado ahí con Antofagasta, pero bastante deja mucho que desear.
0: Vamos a la primera del técnico Marcoleta, donde analiza, ojo, los cambios.
4: Refrescar el mediocampo y la delantera. Metimos dos hombres, o sea, tres hombres que son dinámicos, pero lamentablemente no logramos recuperar la posesión del balón. El equipo se fue quedando en cierta zona y Quique también hizo lo suyo, nos metió en un arco. No despertamos y los hombres que entraron obviamente no fueron el aporte que necesitábamos en ese momento, que era refrescar, tener más tenaces. Ahora, si yo hubiese metido tres volantes, pero metí tres delanteros. O sea, la idea era mantener y sostener y ojalá hacer más goles. Pero bueno, no estuvieron en su noche y eso nos pasó la cuenta al final, empatando un partido que nos echa a perder esta oportunidad que teníamos de haber sumado de a tres.
0: Bueno, tiene mucha razón. De hecho, yo Rolando, en la imagen de televisión, él se veía cómo articulaba, digamos, su brazo, que el equipo subiera, que no se quedara en el fondo. Entonces, tiene mucha razón en que puso tres delanteros.
3: Sí, claro. Renovó la delantera de Antofagasta, puso un hombre fresco en el mediocampo, uno obligado en el fondo por la salida de Cristian Díaz, pero
0: claro.
3: Pero los demás, los cuatro que puso de una, a lo mejor, pucha, generalmente las personas, incluso nosotros hemos criticado que Marcoleta se ha demorado mucho en los cambios, a veces deja uno en la banca. Hoy hizo los tres, perdón, ayer hizo los cuatro juntos.
0: Los cuatro, Lilo.
1: Porque creo que claro, Orlando, creo que hacer cuatro fue raro para Marcoleta. Yo creo que ahí no está acostumbrado. Yo no entiendo la necesidad imperativa de hacer cuatro cambios.
0: Se
1: le
0: estaba yendo aquí encima.
1: Pero por eso te digo yo, Memo.
3: Nosotros criticamos porque a veces él hace tres cambios, lo hace tarde. Para nosotros, nuestro entender, lo hace tarde. Quizás antes, incluso algunas veces deja un jugador en el banco y cambia solamente cuatro, no los cinco que tiene el permitido por reglamento. Entonces, nosotros, el público, todos critican lo mismo. Bueno, ayer hizo los cuatro cambios de inmediato. Ahora vamos a empezar a criticar que por qué hizo los cuatro al tiro, porque no esperó. Yo creo que ese pálpito lo tiene él al borde del campo de juego y ve cómo está respondiendo el equipo, y por la medida que vaya respondiendo y el rival lo que le vaya presentando es la modalidad de cambio. Ahora, lo que yo digo, a lo mejor los cambios estaban bien hechos, porque era lo que tenía en el banco de suplente. Quizás
0: no estaba funcionando.
3: Quizás la nómina que se armó, claro, porque antes había hecho los cambios, pero quizás la nómina que armó para ir a Iquique no era la correcta, quizás, no sé. Podríamos buscarlo por ahí el tema, ¿no?
2: Sí, yo sumándome a lo que dice el Rolando, en verdad, no sé si es tanto el cambio, yo creo que es más, perdón las palabras, pero tener huevos para enfrentar a jugadores que te están presionando todo el rato. Entonces, yo creo que eso le falta a Antofagasta, como que estar más preparado al momento de los cambios, quizás, porque por algo lo hacen.
1: Y esa falta, ese huevos y falta actitud, y eso creo que fue lo que vimos con los cambios. No sé si ustedes piensan lo mismo, porque eso faltó actitud ya lo dijo Cuadra, los que entraron no entraron enchufados. Y ya vamos con eso, ya vamos con la declaración de la otra, de Mercoleta. Tenemos muchas declaraciones. Tendríamos 2 horas de programa hoy día si pusiéramos todas las declaraciones y opináramos sobre todas. Porque de verdad que habló bastante el profe, hablaron los jugadores.
3: Pero no importa, hay tiempo, si hay tiempo, hay tiempo para sí, hacer programa.
1: No, no. ¿A qué me refiero? ¿A qué me refiero, Rolando? A que me gustó lo de ayer, de que hubo autocrítica. Hubo autocrítica. Y los jugadores hablaron y se manifestaron. Y no andaban con cosas de cosas tibias, de no, de que sí, que no, que quizás. No, no, fueron chulos directos. De hecho, yo te mandé un mensaje ayer diciéndote, oye, Manzano no le da una entrevista más a Lucho, porque yo no, a Manzano lo noté como medio enojado cuando le preguntaron por el tema de los líderes, que no veía a alguien con carácter dentro de la cancha, alguien que aleone, no sé cuál fue la palabra que ocupó Lucho. Y pero ahí siento que Manzano dice, ¿y tú no has visto a nadie en la cancha o algo así? Me encontré maravillosa la respuesta, verdad que ayer andaban con ganas de hablar y por suerte a todo deporte pudo
0: estar... defenderse, que me han dicho. Pero sí, bueno, segunda del técnico Marcoleta, donde él analiza lo que fue el partido y también el penal que le sancionaron en los últimos minutos.
5: El primer tiempo fue un partido parejo, no solamente nosotros, sino que en Iquique también llegó poco. En el segundo tiempo logramos marcar la diferencia y esa diferencia no tuvimos la capacidad ni la jerarquía como tuvimos en otros hemos tenido en otros partidos. Hoy no la tuvimos y Iquique creo que es meritorio porque con un hombre menos no atosigó hasta lograr un penal que no sé si fue penal o no, pero ya

0: con respecto al reglamento de la salida del arquero, eso que ya el arquero no se le puede cargar en la área chica, eso ya no corre hace mucho tiempo. Pero me gustaría, vamos a ver qué me puede explicar sobre el reglamento y la salida de los jugadores, sobre todo del arquero. Porque si bien es cierto, Hurtado sale como con el cuerpo y con su rodilla y con su brazo estirado, obviamente para hacer más volumen. Me da la impresión que la rodilla izquierda está un poco más adelantada que la derecha y le pega, y aparte que se vio muy feo. Por lo menos la televisión se ve horrible mismo, ¿eh? Entonces me gustaría ver qué es lo que dice el reglamento con respecto a aquello y el roce entre un delantero y un defensa. A ti igual te causó la impresión que se dio muy feo el golpe de Hurtado, Rolando.
1: No me pareció que fuera tan feo el golpe, ¿eh? Yo creo que Hurtado va al balón, de hecho el balón le golpea en el pecho, entre el pecho y la cara a Hurtado. El resto es la inercia de la jugada, pero si van a cobrar un penal de ese tipo, de esas características, entonces ¿qué va a tener que hacer el arquero? De hecho, el arquero, tú sabes que el arquero puede salir con la rodilla arriba, ¿no?
0: Sí, claro.
1: Para protegerse, claro. Entonces no va a poder salir con la rodilla arriba. Porque cualquier golpe con la rodilla significa que va a ser un... De acuerdo al criterio que utilizó ayer Asadi. Claro, de acuerdo a ese criterio, ya no podría salir con la rodilla arriba. Y eso no es correcto. O sea, no entiendo. De hecho, el jugador de Quique estaba de espalda, si no me equivoco. Y después cuando cabecea, cae. Pero obviamente va a caer encima de Hurtado. O sea, acá no hay, como bien dijo Manzano, ambos van en disputa del balón. El balón era dividido.
0: Dividido,
1: claro. ¿Qué hubiera pasado si Díaz, Isaac Díaz, va a cabecear y no le da el balón y le da en la cara a Hurtado?
0: Por ejemplo,
1: va a cobrar foul. Claro. Pero no es lógico, ¿no? No sé si tú me entiendes el concepto que quiero explicar, sí, David. Sí. No es lógico, porque si un arquero sale a defender un balón, el roce siempre va a estar. Claro, si es fútbol, esta cuestión no es ballet.
0: Escuchemos la última del técnico Marconeta, que se refiere precisamente con nombre y apellido a los cambios del equipo Moon.
2: Ya no quiero ser irrespetuoso con mi respuesta, pero si vienen 18, ¿por qué no puedo citar más? Y no se trata que anden mal, no de nada. Normalmente cuando uno hace cambios, si se gana, estuvo bien. Cuando no se gana, el entrenador se equivocó. Y cuando se empata, las opiniones son variadas. Pues si usted me pregunta eso, me va a querer decir, bueno, ay, ¿por qué este otro? Porque solamente se pueden citar a 18. Eso es. Y Cristian Bravo es delantero, y habían tres delanteros en la banca. ¿Cómo voy a saber cuatro delanteros? Y en las mismas funciones que juega Vande y que juega Campillay. Y los otros chicos también, porque le estamos dando, si usted ve, nosotros le damos prioridad al ataque. Entonces, las variantes que tenemos son más ofensivas que defensivas.
0: En ese aspecto, eran los tres hombres de ataque, Rolando, sí. El tema no es la discusión, ¿eh? ¿Por qué?
1: No, sí, la discusión es del medio. La discusión es del medio, claro. La discusión es del medio. ¿Por qué? Y yo voy a tirar un nombre así nomás, ¿eh? ¿Por qué no Vicente Aros?
3: ¿Por qué no el Plancha Bravo?
1: No, pero el Plancha Bravo ya lo dijo, es delantero.
3: Claro, no, pero primero que Campillay no está rindiendo tampoco.
1: Yo también. Pero ya. Te la cedo, Memo. Pero ¿por qué no Vicente Aro? Ayer tenía dos defensas en banca.
0: Tapia. 100 veces más mejor que
3: ese. Y aguanta. Le tuvo miedo a Iquique. Porque recordemos que con la Unión, con San Felipe y con la Unión más que todo, llevó un solo defensa, ¿o no?
1: Sí, claro, Tapia. Solamente.
3: Llevó un solo defensa. Contra San Felipe, lo mismo. contra Santiago Wanderers, creo que sumó uno más. Fue Tapia y Bacache, parece. O Tapia y
0: Bacache, tienen razón.
3: Con la Unión.
0: Sí.
3: Entonces, o sea, con Wanderers, disculpa. Quiere decir que Marcoleta, dependiendo del rival, es que lleva en la banca, porque el equipo titular es indiscutible.
1: Eso claro, lo dijo una vez, ¿eh?
0: Pero Marcoleta lo dice, por eso llevó más delantero, po. El problema es que no funcionaron. ¿Cuántas veces he visto a Bande, por ejemplo, como extremo? Campilla yo lo vi, creo que ni siquiera subió. ¿Por qué? Sí, esa es la gran pregunta. No tenemos la nota acá, nuestro editor no la...
3: ¿De cuál?
0: No la incluye, la de Nelson Sepúlveda, cuando se le hace la pregunta, y Marcolita señaló que habría que preguntarle a Nelson por qué no está en su nivel. Tenemos que tener paciencia para que lo demuestre. Pero ayer Rolando dijo algo muy claro. El técnico dice que los convocados son los mejores de la semana, Rolando, ¿no?
1: Eso dice Marcoleta, es lo que él ve.
0: ¿Tenerle paciencia a él?
1: Es que a lo mejor hay igualdad de condiciones técnicas y físicas, claro. Es que no, mira, quizá a lo mejor a la igualdad de condiciones físicas y técnicas
0: puede que rinda.
1: Y despliegue, elige al más experimentado, ¿no? Así de simple.
3: Y sí, Coquito,
1: que significa que sea mejor que el otro.
3: Ah, disculpa, Rolando. Coquito, yo sé que estás por ahí y sé que hay... yo sé que hay harta nota.
4: Yo sé que lo sabe.
3: Lo escuchamos. Revisé y como estoy apoyando ahí...
4: Estoy lleno.
3: Sé que hay mucho.
4: Bueno, voy a tratar de ir con lo que tenemos acá. Agradecemos primero que todo a toda la gente que se comunica, el Puma. Tenemos también un nuevo adherente de ATD que no lo hemos ingresado con nombre, está Medalla Castillo, Carlos Sá, como siempre, Marcelo Saldías, el Juanca, César Segura y JP. Parto con este último que ha estado muy activo esta tarde hoy. Buenas noches, ATD. Yo creo que los puntos ayer van a besar, dice, a tomarse. A ver, perdió.
3: Yo creo que es pesar.
4: Pesar, sí, claro. Van a tomarse, dice, perdió la gran posibilidad de sumar. No se puede empatar con un jugador menos. Los tres cambios que se hicieron no dieron ley. Es lo que comenta por el minuto JB. Voy con otro que es César Segura. Hola, buenas noches. Ya conectado, escuchando los saludos a todo el panel de ATD. Tengo una oreja con el WhatsApp. Tengo una queja con el WhatsApp del programa. Ayer envié saludos y los leyeron. No sé si está preguntando, puede ser. Por suerte soy amigo de Luis Barahona. A través de él pudieron salir los saludos que había enviado. Ya le van a contestar los muchachos en su minuto. El Juanca dice, hola muchachos de ATD. Les saluda el Juanca. Tengo que reconocer que en el comentario del partido dije buen partido del Puma, más aún cuando se adelantó en el marcador, pero en el segundo tiempo fue un desastre el juego del CDA. Todavía no me explico por qué se echaron tan atrás hasta el área misma, y era lógico por tanto golpe de Iquique, que al final tuvo su premio. Haya sido penal o no, el empate de Iquique se lo mereció. Mal el Puma en esta vuelta. Ojalá que no pase lo mismo ante Temuco. Sepúlveda no debió haber entrado. Voy con otros audios. Marcelo Saldías, le aviso a él y a todos los que han enviado audios que los audios no los vamos a tirar completo porque están muy largos, pero vamos a tratar de dejar la idea puesta ahí al aire para toda la gente. Voy con Marcelo. A ver qué nos dice Marcelo.
5: Buenas noches, muchachos. Una decepción terrible. Todavía impacta en la cabeza lo que ocurrió ayer frente a Iquique. Dos cosas, por varios motivos. Tratándose de lo cortito, que hay jugadores que no están en condiciones de jugar por el CDA. Se vuelve de un jugador que todavía no está, no sé si es un jugador o un trotón en la cancha. Yo no sé cómo el CDA trajo una persona que lo echaron de su equipo, o sea, disciplina, no lo entiendo. Y como Cuadra, y yo creo que todos estamos con Cuadra, con las declaraciones, que es verdad que los jugadores que entraron principalmente antes, ¿no? Y Campillay hacer un aporte al apoyo a los laterales, porque era increíble y dar rabia, impotencia, ver cómo hacían ese cambio de frente los iquiqueños, y siempre el jugador que estaba ya esperándose que estaba solo. ¿Por qué no iban de ir contra ese jugador, pero pegado como estampilla, y el otro lado campilla, y se resolvió el problema al tiro, man? Esa manera de jugar, de esperar y darle como 5 metros al que está en la punta cuando hacen el cambio de frente, son todos los partidos, que haga el centro tranquilo, qué manera, ¿no? Por eso Valcoleta reventada en rabia y Cuadra igual, pues. Entonces, eso es lo lamentablemente que ocurrió, y hay muchos jugadores que no, lamentablemente no se la juegan y no se comprometen, con el equipo. Y otro lo va a terminar. Ese HDP que estaba jugando ayer, perdón, eso, ¿ustedes me entienden? Orellana. Qué manera de pegarle patada a los pobres de nosotros. Dejó fuera al Chapadía. Qué tanto odio tiene contra nosotros este maldito jugador. Ese salió jugó gratis todo el día, todo el partido. Orellana.
4: Voy con... ¡Wow! Fuertes declaraciones. Voy con Carlos Sá, que nos comenta lo siguiente.
6: Hola, ¿qué tal? Buenas noches ahí a todos los amigos de A Todo Deporte. Por aquí Carlos Sá, en estos días fríos, de lluvia, de mucha incertidumbre de lo que pueda pasar. Pero bueno, yendo al punto, bueno, yo lo he dicho en reiteradas oportunidades, como Recoleta no se va a subir, no creo. Vamos a raspar la liguilla, qué sé yo, un par de partidos más la liguilla y nada más. No sé qué pasó por su mente al hacer 4 cambios, que pensó que iba ganando 3-0 el equipo. Metió puros delanteros, no llevó mediocampista de contención, o sea, se jugó unas cartas que siempre se equivoca. Una pena muy grande, que nos da este entrenador. La verdad, yo lo he dicho en reiteradas oportunidades, no, como Arcoleta no pasa nada. Tal vez hay jugadores. Me gustó lo de Cuadra, que se destape la olla de una vez por todas si está pasando algo dentro del camarín. La pregunta es la siguiente. Según informaciones, el estadio se está ocupando para las personas que están sufriendo tan con el tema de la lluvia. ¿Dónde se va a jugar el partido con Temuco el domingo? ¿Se han preguntado eso? No sé. Bueno, que estén bien. Y cortito nomás para que el Coquito no me corte la voz. Saludos a todos, chao.
4: Bueno, ya van a responder esa consulta si es que tenemos la información. Medalla Castillo se suma al programa. Muy buenas noches. Primero saludar a toda la gente de Antofagasta que le está pasando bastante mal. Estoy atento, tengo familiares en la Prat B. Bueno, dice, y lo del CDA, Adrián Cuadra lo dijo, ¿eh? Ojalá no tenga represalias por decir lo que corresponde. Hoy no sé si criticar al DT, pero sí al jugador, quien es la pieza fundamental en esto. Y después se quejan que no son considerados. Ojalá se haga un mea culpa profunda. No quiero hablar de falta de compromiso. Ahora lo de Sepúlveda, el profe lo dejó claro. Comentario de nuestro amigo Medalla Castillo. Tenemos un nuevo participante acá, déjenme ver, chequear. Me parece que es Richard, a quien le damos la bienvenida. Richard dice, hola amigos de radio de A Todo Deportes. Creo que después del gol del CDA el equipo se fue para atrás y ahí estuvo el error. 2, creo que se adelantó en hacer los 4 cambios al hilo. Y 3, pese a que Fernando Hurtado hizo un gran partido, el error del penal no lo puede hacer un jugador con la experiencia de él. Saludo para nuestro amigo Jonathan. JP por acá comenta lo siguiente. Buenas noches a TD. Yo creo que los puntos de ayer van a... Ah, no, eso ya lo leí, dice acá, jugada del penal, fue penal, porque se ve que en la jugada Hurtado va en el aire, levanta la rodilla más alto y fuera del área chica, y a Cuadra lo castigará también como al Chapa Díaz. El Pumita también se suma, déjenme ver si tengo algo del Puma acá.
7: Si no decía el gol Antofagasta y no decía el gol Iquique, era pintado el 0-0, muchacho. Magallanes ganó con 2 jugadores menos y en la delantera un solo jugador frente a 4 o 5 rivales de Rangers, la pelota le entró. El partido de ayer de Antofagasta con Iquique era pintar 0-0.
4: Perfecto. Muchachos, Memo, David, Rolando, Ahí están los audios y los comentarios de nuestros auditores. Adelante, adelante, adelante.
3: Ahora sí. Nos estábamos hablando por interno acá. Sí. Ya, vamos a ir un poco a la pausa, pero comentar muy, muy poquito. A ver. Creo que el albergue no es hasta el día domingo. Es mientras dure este.
8: Y, no, y son dependencias, ¿eh? Una dependencia que están en el túnel.
3: Sí, son.
8: No son los camarines ni el local de visita ni el
3: hábitat. Exacto, eso no afecta. Lo otro, Coquito, le dijo Jonathan a Richard, al nuevo auditor. Pero no hay problema.
4: Ah, perdón, disculpe. Sí. Estaba pensando seguramente en Jonathan.
3: ¿Vamos a la pausa, David?
8: Me parece.
3: Vamos a la pausa y volvemos con la declaración de los jugadores que están.
8: Sobre todo con Cuadra, que son dos declaraciones.
3: La de Cuadra,
8: ante la ducha y después de la ducha.
3: Vamos, vale. Y volvemos.

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0: ya estamos de regreso. Yo sé que mucha gente lo está esperando.
1: Pero David, sí, me deja un poquito saludar a la gente que nos está escuchando a través de YouTube, que se nos fue recién. Saludar a la gente, después se nos enoja. Se enojan conmigo, si yo soy el que los lee. Y a Richard, que justamente comentó a través del WhatsApp de la radio, hola, buenas noches, después mandó el audio correspondiente, el mensaje al WhatsApp de Radio Centro. Daniel Gaete, un saludo grande desde Chillán. Soy Daniel Gaete, Peña, discapacitado visual, y me entretengo mucho con A Todo Deporte. Un saludo al señor Vidal, que lo conozco en persona.
0: ¿Y cuánto me dijiste?
1: Daniel Gaete Peña, de Chillán.
0: Bueno, abrazos para él.
1: Abrazo correspondiente, que se entretiene escuchando Todo Deporte.
0: Claro.
1: Es el de los pocos que se entretiene. Yo me estreso escuchándolo a ustedes todos los días. Y a Juan Araya, buenas noches. Me gustó la autocrítica de Hurtado y Cuadra. Demuestran que este plantel quiere subir. El café estuvo cargado en el camarín, por eso se demoraron en salir. Hoy venía llegando el Feño Hurtado y al conversar aún estaba molesto con la pérdida de los dos puntos. Para él fue una derrota. Y más molesta aún con los penales que se le están cobrando al Puma. David.
0: Bien, vamos de inmediato porque Brenda, no tuviste posibilidad de escuchar la creación de Cuadra para la televisión, ¿verdad?
2: ¿De Cuadra? Creo que no me acuerdo mucho, la verdad.
0: Rolando, ¿lo pudiste analizar después o no?
3: Sí, claro, yo la escuché claramente la declaración de Cuadra.
1: Salió con la transmisión de Todo Deporte.
3: Sí, claro, también la escuché. Ahí la escuché.
1: Yo soy una cosa pero bárbara, ya, amigo, ya, cuando
0: bájate. Vamos de inmediato entonces a escuchar la declaración, como yo le puse, antes de la ducha de El Carucha, a Adrián Cuadra.
4: Yo creo que nos faltó inteligencia, madurez, nos faltó compromiso. Creo que hay que hacerse responsable, hay que hacerse cargo. Cuando uno entra desde el banco, entra para ayudar. Hoy día pudimos ver que no fue así y pagamos las consecuencias nosotros.

0: ¿Quiere escuchar la otra de cuadras para analizar todo en conjunto?
1: Pero claro.
0: Coqui, vamos con la segunda entonces.
2: Dieron 6 minutos adicionales. Teníamos que haber reventado el balón, un compañero ahí. La dejó estar y bueno, como digo, pagamos el pato todo. Aquí ya todos somos grandes, hay que hacerse responsables porque al final es el trabajo de todos y tenemos que estar todos en la misma sintonía. Si al final esto es 11 contra 11, imagínate, teníamos uno más y lo terminamos sufriendo. Sí, obvio que sí, pero como te digo, lo vamos con una calentura grande porque teníamos el partido abrochado. Segunda vez que nos pasa lo mismo y estas cosas, si nosotros queremos ser campeones, nos pueden pasar. Tenemos que estar todos metidos en la misma. Aquí, como te digo, esto es un equipo. Estamos todos juntos, ganamos todos, perdemos todos, pero necesitamos compromiso igual.
1: Y son las dos de la televisión esa.
0: Sí. Pero lo que pasa es que
3: le dije yo, ustedes somos porfiados.
0: Yo no mencioné nada, yo decía que la primera era la del banco, que esa era la que estaba pidiendo David.
1: Claro. Me he apretado de Vicente.
0: Es que hay harta nota, porque después viene la de Manzano, están las de Hurtado. Es que hay harto material. Pero hay que analizar también lo que dicen, pues, David. El que quiere escuchar, de hecho, David, si alguien quiere escuchar todas las notas, puede poner en YouTube de Todo Deportes. Está grabado el partido completo.
1: A Todo Deporte en Antofagasta.
0: A Todo Deporte, y lo puede escuchar todo el post partido. Lo que habla cuadra, las dos versiones de cuadra, post reto, antes del reto y post reto que tienen que haberle pegado, lo que habló Hurtado, todo lo que habló Manzano, todo lo que habló el profe, está todo en el YouTube de Todo Deportes.
1: Pero Rolando, tú cerca con Lucho, ¿cierto? Después dieron a conocer que conversaron en el camarín y que era un compromiso de todo en realidad, como que
3: sí, claro, sí,
1: dijeron
3: sí,
1: todo lo que había que decirse.
3: Si se habló en el camarín, yo creo que la autocrítica estuvo en el camarín, y eso es lo importante, porque
1: es bueno,
3: eso,
1: ¿no?
3: Eso demuestra que aquellos que piensan como piensa Cuadra tienen que decírselo a los otros,
1: claro,
3: que quizás que no están tan metidos en el cuento, como se dice por ahí. Entonces es bueno que se hable en el camarín. Yo creo que el post partido fue durísimo en el camarín. Yo creo que entre técnicos y jugadores, yo creo que tienen que haber salido todo, pero todo al aire. O sea, me refiero, se dijeron todo.
0: ¿Sí? De hecho, justamente eso que lo dijo Cuadra, lo hablamos en el camarín.
3: Sí, claro. Sí, no, quedó, y también me lo dijeron a mí por ahí bajo guarda.
0: Interno. Exacto.
3: Interno, sí. Entonces, yo te lo digo, se habló en el camarín, se dijo el tema de lo que pasó con los cambios y por qué no dieron resultados. Ahí yo creo que más de alguno de los afectados tiene que haber también dicho su opinión, ¿no? Entonces, claro, es bueno. Claro, yo me fui para atrás porque nadie me tiraba pase, tuve que venir a conocer.
1: Bande, buscar... tú lo viste muy, muy molesto, ¿te acuerdas?
3: No, Bande iba molestísimo. Bande no quiso hablar y él siempre habla. Bande siempre habla. Claro, Hurtado tampoco quiso hablar. Gallego iba un poco más calmado, pero Gallego ya es un hombre avezado, él sabe. Él sí sabe y sabe que estas cosas van a pasar, porque para que un plantel, para que un equipo suba, tienen que estar todos bien compenetrados. Y yo creo que acá hay algunos que a lo mejor están mirando de diferente prisma el tema de Antofagasta. Falta a lo mejor un poquito más de, como dijo Cuadra, compromiso, a pesar de que Hurtado dijo que no era compromiso. Y lo otro que dijo Hurtado es que no era un tema futbolístico, ojo.
1: También dijo eso, claro.
3: Claro, que no era un tema futbolístico. Entonces, era un tema físico, un tema táctico, un tema psicológico o un tema de actitud. O sea, nosotros podemos pensar cualquier cosa.
1: Claro, usted la deja rebotando ahí.
3: Claro, la deja ahí picando.
1: Escuchemos al caballero del fútbol, me refiero a Fabián Menzano, que se refiere justamente al repliegue del equipo.
4: La misma que la tuya. Queríamos esperar un poquito más arriba. No fue instrucción, fue circunstancia del juego, que solo fuimos defendiendo más atrás. Yo creo que ahí está el error que cometimos, lo sabemos, todos concordamos con lo mismo, que tenemos que, si vamos a defender quizá un poco más adelante y no permitir que vinieran tan cerca del área, defendernos un poco más adelantado, y ese es el error que cometimos los jugadores, porque no fue una instrucción, fue algo que de las circunstancias del partido, que fuimos defendiendo un poco más atrás.
0: No sé.
1: ¿Por qué nos metimos atrás, claro?
0: Es como pongamos delantero y nos echamos todos para atrás.
1: Pero deja claro que no fue la instrucción del técnico Brenda.
5: No, sí.
1: Al técnico.
5: No era el técnico.
1: No, que el técnico se le vio que muchas veces decía a su equipo que se fuera para arriba.
6: Sí, tal como lo comentaste, el Marcoleta estaba pero enojadísimo, o sea, más de una vez indicando que no se fueran para atrás. Pero yo creo que eso es lo que le falta a Antofagasta, a veces como, no sé, en el segundo tiempo se estaban cagando solos, como liándose solos. Entonces igual esas cosas nos pueden pasar, más ahora que son partidos decisivos para la posición que tenemos en la tabla.
1: Escuchemos la segunda del caballero del fútbol, con Fabián Manzano, y que se refiere al liderazgo en el plantel cuando hay un mano a mano con Barahona. Lo escuchamos.
4: Puede ser, no es necesario levantar los brazos, gritar. Yo creo más en la comunicación efectiva que en la comunicación enérgica. También es necesaria en muchos casos. Pero yo creo que la comunicación tiene que ser efectiva, más que aparentar que alguien está diciendo algo. Tenemos líderes. Quédate tranquilo que tenemos líderes, no solo uno.
0: Esa fue justamente la nota que yo le decía a Rolando. Y yo noté que antes de eso estaba un poquito molesto, quizás le picó un poquito, y la pregunta a Manzano.
1: ¿Cómo lo interpretas tú, Rolando?
3: No, Manzano es un tipo caballero. Que, claro, uno aprende mucho cuando habla con Manzano. La verdad es que él tiene una facilidad para explicar bien todos sus argumentos, toda su experiencia en el campo de juego, y el fútbol mismo con él se hace fácil. Por eso que cuando yo le dije, era mucho más fácil defenderse más arriba, que el balón estuviera lo más lejos del arco, me dijo, concuerdo contigo, porque era verdad. Él también sentía lo mismo, pero que también dijo que había mucha culpa de los que estaban en campo de juego, no los que entraron, porque no lograron sacarlo arriba. Y ahí yo creo que hay parte de responsabilidad también de la última línea. Quizás Hurtado también tenía que haber presionado un poco más para que la última línea saliera a tres cuartos de cancha, a mitad de campo, no sé. Pero bueno, vamos a ver cómo estaban también físicamente, David, porque yo vi cansado a muchos jugadores de Antofagasta.
1: Ah, estaba muy pesada la cancha, ¿no?
3: No se notaba desde arriba pesada, fíjate, pero parece que sí era como de pierna. Parece que sí estaba como de pierna. Entonces, claro, la llovizna, claro.
1: El drenaje, pero igual te...
3: Igual se pone blanda. Entonces yo creo que, en definitiva, él dice, nosotros teníamos que haber sacado más arriba a nuestro equipo. Nosotros no tenemos la capacidad de poder sacar el equipo más arriba. Y por eso que van de Campillá y tuvieron que estar mucho más atrás. Y el recorrido se le tornaba mucho más largo para llegar al área contraria. Entonces quedaba muy huérfano, muy solo Monreal. ¿Luchando con quién? Con nadie, sino ni siquiera tenía el balón.
1: Pero me devuelvo atrás. Claro, a Marcoleta siempre le hemos hecho, o el primer semestre, o la primera rueda, ya muchos hombres de medio campo hacia atrás. Y tiene razón, lleva más delantero que defensa.
3: Sí, claro, si lleva más delantero que defensa. Si hoy, bueno, para esta pasada lleva tres de mitad hacia atrás, incluyendo a la Ovejita, ¿cierto? A Zacarías y Tapia. Y el resto, los otros cuatro eran de mitad hacia arriba. Un solo mediocampista, digamos, que era Sepúlveda, y el resto eran tres delanteros. Entonces yo creo que la distribución o la equidad en el campo, en la banca, respecto a la defensa de los delanteros, estaba más o menos bien, ¿no? Quizá a lo mejor había cierta duda, entre comillas, por la capacidad física de Alex Ibacachi, por eso llevó a Wadba, o también la capacidad que podría haber tenido, ¿cómo se llama este chico? Franco Sigle, porque recuerden que si sale Sigle, solamente se le cuenta los minutos que tuvo Sigle en el campo, sí. Si es que no entra ningún otro en reemplazo del sub-21, no sub-20, y por eso que a lo mejor llegó a Zacarías para completar el minutaje, pero en definitiva yo creo que no pasa por cómo se presentaron los cambios, no, yo creo que pasa por un tema de, como dijo Cuadra, de compromiso. Aquellos que yo la verdad que tampoco le resto mucha responsabilidad, le saco la responsabilidad al delantero. Yo creo que acá el que tiene más responsabilidad de todo es el mediocampista, y uno que venía fresco, que no hizo lo que sabe hacer, como es Sepúlveda. Yo creo que Sepúlveda necesita
1: ponerse
3: a nivel. ¿Perdón?
1: Saca rojas por él.
3: Claro, sacó a Roja. Claro, claro. Sacó a Roja, después sacó a Leighton.
1: Escuchemos al capitán de Deportes Antofagasta, que obviamente se refiere al penal que le cobraron Fernando Hurtado.

0: Mira, soy muy malo para hablar con el tema de los arbitrajes. Generalmente no lo hago porque respeto la profesión de cada uno y en este caso también lo hago con los árbitros. Sí, no puedo dejar pasar que Antofagasta de visita es el séptimo penal que le cobran. Llevamos 10 fechas jugando de visita, o sea, prácticamente un penal de visita. No sé si a otro equipo le tocará lo mismo, pero sí, es preocupante. No digo que haya algo en contra de Antofagasta, por favor, que se me entienda, pero existe una preocupación de los jugadores. Al último minuto, queriendo compensar, una pelota en donde yo salgo a achicar en el aire, Díaz remata con la cabeza, yo tapo con el cuerpo, un cuerpo contra otro cuerpo choca, en él venía hacia mí y yo iba hacia él. O sea, un roce tenía que haber. Pero pitó muy fácil y a veces cuando tenemos confianza en las nuevas tecnologías que están, bueno, en este caso no fue así. Así que, pero también hay una responsabilidad de nosotros. Vamos con un hombre más y parecía que ellos tenían 11 y nosotros 10.
1: Como te digo, porque, a ver, tienes al árbitro que revisa la jugada y tienes a los dos del VAR. Es decir, los tres concordaron en lo mismo, porque si hubiese habido alguno de los tres con una opinión diferente, ahí tiene que revisar el video el árbitro, pero los tres estuvieron de acuerdo, fíjate. Por eso
2: yo sigo pensando.
1: Quiero indagar en el reglamento.
2: ¿De qué?
1: Con respecto a este tipo de jugada entre arquero y delantero.
2: Uno de los auditores recién dijo, y no pierde razón, la verdad, que amplía el cuerpo delante de la rodilla. De hecho, Isaac Díaz sale con un golpe en la cara después de esa jugada. Sin embargo,
1: mira, parece que sale con la rodilla, con las dos rodillas iguales, por decirlo, y en el aire una la levanta más, parece.
2: En la de la izquierda. Eso. Con esa golpea Isaac Díaz. Puede no sé si. Eso, ¿eh? A ver, Rolando estaba allá, pero no sé si.
1: Muy
2: Rolando,
1: rápido.
2: No. Si ya tuviste la oportunidad de ver la jugada.
3: Sí, yo la vi ahí mismo en el estadio. Yo no, mantengo la opinión que dije originalmente.
2: No era penal.
3: Yo creo que no fue penal. Para mí no fue penal. Para mí, ¿cómo se llama? Fernando Hurtado sale bien con el cuerpo. Si acá hay un error de Matías Asadi en cobrar el penal.
1: Mire, escuchemos a Fernando Hurtado, que se saca el penal de encima y analiza lo que fue el partido, y ahí habla del compromiso y de lo que se dijeron en Camarines, ¿eh? Escuchemos la segunda del capitán Puma.
0: ¿Cómo lo explico? La verdad que no tengo explicación para aquello. La verdad que en este momento estoy muy, muy, pero muy, muy caliente, no comprendiendo la situación todavía, de la forma en que perdimos este partido. Se lo considero como pérdida, aunque empatamos y estamos a, no sé, tercero o cuarto, da lo mismo. Pero hoy hemos quedado a 5 puntos de Cobreloa, o sea, no hay que darle la gravedad a esto en realidad. Pero nada, ya pasó, ya buscaremos la respuesta a lo que tú me estás preguntando. No creo que sea futbolístico, creo que va por otro lado. Y viene el partido con Temuco y hay que levantar cabeza, recuperar a la gente que hemos hecho un gran esfuerzo físico, hay que decirlo. Hemos jugado 4 o 5 partidos seguidos, como todos los equipos también, pero obviamente nos centramos en nosotros y hay que recuperar a la gente y hacer un partido, un buen partido y quedarnos con los puntos ahí en el top.
1: Me gustan que la denominamos el entre líneas, creo que no va por lo futbolístico, va por otro lado el bajón, ¿no?
3: ¿Por dónde? Lamentablemente no dijo por dónde.
2: Él dijo lo físico. no, hemos jugado 4 o 5 partidos seguidos, igual que todo el resto, dice, pero...
1: Pero pasa por lo político, dijo.
2: No pasa por lo político, será la presión, porque, a ver, y acá, bueno, Brenda se sumó este año, pero nosotros lo podemos decir porque hemos seguido al Puma muchas veces, incluso, Rolando, no sé si se acuerda esa tremenda campaña cuando Antofagasta terminó cuarto lugar, incluso... Y en un momento pudo ponerse puntero en la primera división. Se dieron todos los resultados.
1: Estuvo puntero cuando le ganó a la U de Conce, amigo.
2: Sí, pero me refiero a que se podía mantener, o por ahí. Se daban. Y Antofagasta tiene esta cuestión que yo creo es psicológica. No sé si será un miedo al éxito o a qué será. Pero. Y es para analizarlo un poco. Cada vez que Antofagasta se le da la fecha, lo desaprovecha. A ver. Ahora tuvo suerte que la aprovechó con la Unión, con San Felipe, y que se le dio la fecha y ganó. Pero no es la regla general. Cada vez que Antofagasta tiene la opción, la desaprovecha. Y da lo mismo el rival que tenga al frente. Puede ser Santiago Wanderers, puede ser Cobreloa, puede ser Arica, o puede ser Santa Cruz o Curicó, o Rangers. Antofagasta tiene esa de, si es mi oportunidad, la desaprovecho. Y no es de ahora, es una cuestión que viene de hace años. Y me sigo acordando, y me voy a acordar siempre de esa campaña cuando Antofagasta hizo tremenda campaña.
1: ¿Con Ameli, po?
2: No fue Ameli.
1: ¿Con Ameli?
2: No, porque esto fue el 2020. ¿Con Beñat,
3: San José?
2: Con Beñat. ¿Con Beñat? Bueno, no, el que, quién fuera, no me acuerdo quién fue. La cosa es que... La cosa es que Antofagasta hizo una campaña, le dio vuelta un partido a Colo Colo donde perdía 3-1 y lo ganó 4-3 allá en el Monumental.
1: No, se fue a Meli, ese fue a Meli.
2: Y no, a Meli se fue en el año 2019, después de la Copa Sudamericana. Y el tema está en que entonces acá Antofagasta y Asconzábal, Rivera, Tapia, Rebeco. Ese fue lo que había. Me dicen que era Belli. por el interno. El año 2000, de la campaña, ¿verdad? Ya. Le corrijo a la persona que me está.
1: El día que tú me hagas casa, Memo, vaya a ser millonario.
2: Bro. Me está tratando bastante mal la persona que me está escribiendo por interno. A Belli. Y Antofagasta, ¿cuántas oportunidades desperdició y desperdició y desperdició y desperdició? Bueno, nos robaron ese partido con Colo Colo. Pero la cantidad de oportunidades que Antofagasta desperdició esa vez y que desperdicia cada vez que puede es lo que hay que analizar y es lo que dice Hurtado. No es actitud, no es fútbol. ¿Será un tema psicológico?
1: Es otra cosa, podemos interpretar plata,
3: diferente cosa, claro.
1: Regaloneo, desayuno.
2: De hecho, ¿se acuerda lo que rumoreaban?
3: Viaje,
1: almuerzo, viaje.
2: Los viajes. Claro. No, pero ¿se acuerdan lo que rumoraban ese año 2020-2021? Que no, es que Antofagasta bajó el rendimiento por los premios.
3: Sí, puede ser. No, pero se mira, Memo, yo estoy revisando. Estoy revisando nuevamente el penal.
2: Ya.
3: Y Isaac Díaz, como que le. Entre que la roza y le pega el balón. Y en ese momento. No hay ningún contacto con ninguno de los dos jugadores.

0: faltó revisión del VAR, faltó revisión.
1: Lo que pasa es que yo creo que en el fútbol chileno, David Vidal, si empiezan a revisar este tipo de penal en el VAR, van a ver diferencia.
2: Y van a tener que revisar un montón de jugadas y
1: no solamente
2: ser,
1: eso.
2: Y todas van a ser distintas.
1: Y te vas a dar cuenta que en estricto rigor.
0: El criterio, no es mío.
1: Claro, exactamente.
2: Rolando, algo parecido a lo que comentabas tú, fue en Puerto Mono, ¿no? Con el agarrón, que claro, no era penal, claro. Y tú mismo dijiste, con esto se está cazando. No, ¿quién es el árbitro?
1: Gilabert.
2: Con esto se está cazando Gilabert, algo así. Que fue, ¿sí?, porque un agarrón suavecito, que no era penal, que hay que decir que los dos penales de Antofagasta no fueron penal. Después vino un agarrón en el área de Antofagasta, que no era penal, pero como ya lo cobraste en la otra área, tenés que cobrarlo. Por lo cual ahora, por ejemplo, Asadi va a tener que casarse con esta decisión.
1: Pero mira, date cuenta, ahí te mandé la foto, Memo. Si te das cuenta, en ese momento el balón va al pecho de Hurtado, no había ningún contacto. ¿Dónde está el penal? Después que el Hurtado tapa el balón, le comete falta al jugador. ¿Por qué, si ya había tapado el balón?
2: Claro, después.
1: ¿Cuál crees tú que podría ser la intención de Hurtado, que no pasara el jugador si ya había tapado el balón? Te creo que si, no sé, Díaz baja el balón con el pecho, se lo saca de encima y Hurtado trata de frenar al jugador. Te creo. Pero acá no había ninguna intención. Yo sé que no se miden las intenciones en el área, simplemente los golpes. Pero acá no, yo creo que se equivoca el juez.
2: Yo mantengo esa misma visión tuya, Rolando, porque, a ver, y rebota en el pecho y después sale, y después en el envión de...
1: En la caída, claro, en la caída de Isaac Díaz.
2: Golpea la cara de Isaac Díaz, pero por interno, el desaparecido, el que aparece cuando quiere, dice que es penal, pero sin embargo...
1: Ese lo juegan con tierra y le hacéis caso.
2: No, yo estoy con usted.
1: Sí, ¿no?
0: Oye, mira, Antofagasta, a ver si ojalá que esté Manuel Donoso escuchando, ¿no?
2: Siempre está escuchando.
0: Porque fíjate que se nos puede alumbrar algo.
1: Tengo otro dato, ¿ah? ¿Eh? Yo sé de qué hablar, de la cancha.
0: De los cuatro últimos compromisos, de los cuatro próximos compromisos que tiene Antofagasta.
2: Lo escuchamos, a ver.
0: Tres son de local. Sí. Uno de visita.
2: Sí. Justamente.
0: Y es vecino, el Cubiabo. Lo tienen por ahí en memoria, ¿no?
2: Jugamos, me lo sé.
0: Ahora con Temuco.
2: Me lo sé de memoria.
0: Cuidado con Temuco, Astorga, mire, el hombre.
2: Sin ver, ¿dónde usted? Me lo sé de memoria.
0: Temuco.
2: Cubiabo. Arica. No, al revés. Cóbreloa, Arica.
0: Esos dos de local.
2: Sí. Cerramos con Arica. ¿Con Arica cerramos? No, mentira.
0: Es Recoleta,
2: porque con Arica es el 15 de octubre.
0: Claro, es Recoleta.
1: No se lo sabía de memoria, ¿eh?
2: Sí, fallé con el último. De hecho, me acordé de Arica porque nuevamente...
0: Sácatela.
2: No, porque nuevamente Antofagasta, de local, me arruina. Inventa. La final del Challenger de Antofagasta, que cae, va a estar a todo deporte ahí cubriendo. Voy a estar yo cubriendo el Challenger de Antofagasta, que cierra el 15 de octubre. Y Antofagasta, adivine, juega de local el 15 de octubre. Igual que el año pasado. Igual que el antepasado.
1: Ya, mira, David, para que esté claro para usted, ¿ya?
0: Ya, ya.
1: El próximo domingo se juega a las
0: 5 de la tarde.
1: Claro, a las 17 horas, 5 de la tarde con Deportes Temuco, acá en el Carlos Vascuñán.
2: Horario raro.
1: Después, claro, después el 30 de agosto se va a jugar a Copiapó a las 12:30 horas, mediodía.
2: Cancha pasto sintético, qué rico.
1: Una calor horrible, ¿eh? Después se recibe a Recoleta el 6 de septiembre, 12:30 horas.
2: Eso es día 12:30.
1: Domingo. Y después el miércoles 9.
2: Miércoles 9, qué buena fecha.
1: 6 de la tarde en el estadio Carlos Vascuñán. Hay conversaciones, le digo al tiro, hay conversaciones para que este partido pueda ser trasladado al día viernes 20 horas. Lo están pidiendo.
2: Entre ¿Viernes cuánto?
1: 20 horas.
2: No, a veces la hora, pero ¿viernes cuánto, Fernando?
1: 11, pues, Memo. Ah, okay. Saque la cuenta.

0: Ah, no, pues
1: 11. 11.
2: Viernes 11 a las 20.
1: 20 horas.
2: Qué buen partido, qué buen horario, qué buen día.
0: ¿El de Cobreloa?
1: El de Cobreloa, sí. Qué y bueno, hay más.
2: A ver,
1: no sé si porque lo están los dirigentes, tanto de Antofagasta y Cobreloa, están de acuerdo en esa decisión. Porque ese horario de las 6 de la tarde, un día miércoles, le afecta mucho a ambos clubes en cuanto a la parte económica, ¿no?
0: Vamos a ver si la autoridad, digamos.
1: Sí, porque ya también está programado el partido de Cobreloa con Santiago Wanderers, pero ese acuerdo está suspendido.
2: Está reprogramado.
0: No, me refiero a la autoridad, el que aprueba la seguridad del estadio. Va un día viernes, 20 horas.
2: Es que, David, imagínese un partido de Antofagasta contra Cobreloa, viernes a las 20, pero qué buen horario.
0: El que está encargado del estadio o de este tipo de evento. De este gobierno, a lo mejor no tiene idea de fútbol.
1: Es la delegada.
2: ¿No?
0: Su asesor primero le recomienda a la delegada al final.
2: No, pero es que tampoco está hablando de un superclásico.
0: El que llamaba Estadio Seguro, digamos.
2: Ya no existe Estadio Seguro.
0: No existe, pero tiene otro nombre.
1: No, nunca existió esa cuestión. No sirvió para nada, un gastadero de plátano.
0: Ese señor, el que le dice a la delegada, mire, esto, y con ella, obviamente apoyado por Carabineros, que di también el visto bueno de...
2: Va a haber que esperar entonces, posiblemente...
0: Sería
2: bonito
0: 20 horas, lindo.
1: Sería bueno, ¿eh? Sería bueno.
2: Y un día viernes mejor todavía, porque un miércoles a las 6 de la tarde no llegamos ni nosotros.
0: ¿Tú dices reservamos una mesa al tiro, Memo?
2: ¿Una mesa dónde?
0: Después de...
1: ¿Y a él, po? El más desprendido.
2: Él, po.
0: Mira, hay el otro, una vez probé una hoja.
1: Sí. No, ya no. Esos fueron viejos tiempos. Ahora no hay plata.
2: Exactamente, estamos en recesión, David.
0: Ya, Milei.
1: Sí, no hay plata. Oiga, pero le tengo otro dato más.
0: A ver.
1: También me dijeron que hay conversaciones y que esto es por ahí, ¿eh? Bien escondido.
3: Cuéntamelo todo, guachito.
1: Que para que se pueda terminar el año en el Calvo de Julián.
2: Eso es más complejo, ¿no?
1: No, porque la licitación parte con la luminaria, parte con
0: la pista.
1: El ¿cómo se llama? La amplificación.
2: No, papá. La amplificación es una licitación distinta.
0: La pista es junto al
1: sí, y la luminaria también.
2: No vi luminaria en la licitación.
1: Por ahí me dijeron que sí. Cuando se hizo todo extra.
0: Cuando se hizo la pista. Daniel, me acuerdo que estaba de alcalde, que dependía, digamos, de la empresa que está ejecutando esa obra, para si Antofagasta podía o no podía jugar.
1: Exacto.
0: En el estadio. Y esa empresa dijo que no.
2: Mira, la licitación. Entonces,
0: depende un poco de la empresa que ejecute la pista para decir si se puede jugar o no se puede jugar.
2: La licitación es canaleta, drenaje, cancha y pista atlética.
1: Eso es, canaleta, entonces drenaje.
2: Exacto, porque el sistema de audio y pantallas, licitación cierra en septiembre, cuando ya debería haber iniciado supuestamente el arreglo al estadio.
1: Claro.
2: Ahí recién el proceso.
1: Hay que recordarle al recién entrevistado por Coco Caniguante, que habló hasta por los codos, que se comprometió que Antofagasta no salía de la ciudad. Que cumpla.
2: Yo tenga listo el Juan López.
1: Que cumpla.
0: No, olvídate.
1: Ya que David no le quiso preguntar cuando lo entrevistaron.
0: No, sí le pregunté. Me dijo, el único partido que en Antofagasta que no voy a cumplir mi promesa, dijo, es con Cobreloa. Así me dijo.
1: ¿Pero cómo? ¿Y los demás partidos?
0: No, ese partido que no sea Juan nomás en Antofagasta. Cuando lo entrevisté yo, ya cuánto más de un mes, pues mucho más de un mes.
1: No. O sea, no va a cumplir entonces.
0: Me dijo así. Ahora tú tienes otra información, sería estupendo que.
1: Sería bueno, pero yo tengo una información, pero. Oye, el topo que tengo es.
2: ¿Medio mentiroso?
0: ¿No es confiable?
1: No. Yo confío plenamente en ese topo. De Marcelo. Está tirando un bluff el otro día, ya no.
2: Sí, el topo de Marcelo dijo: no, es que hay una incorporación nueva, pero el mercado pasa y está cerrado.
1: Claro. Sí, hace rato.
0: Claro. Conversaciones, dijo. Conversaciones.
1: Pobre gente se ilusionó con que volviera a lo mejor Andrés Super, pero no, no va a volver Super.
0: Bueno, ya lo extrañó cuando se fue a... Oye, antes de irnos, Brenda, ¿tenemos campeón continental entonces de boxeo?
4: Sí, sí. O sea, bueno, yo no pude ir a cubrir el evento, pero por lo que sé...
2: Estuvo la Iyari allá.
4: Ah, perdón. La Iyari, sí, sí. Pero por el dato que sé, salió Alan. Venció al argentino Fabricio Espósito.
2: Y lo que yo sé, la emoción que tengo yo... nuestro director es que el evento, cuando nosotros hablamos con Alan, nos dijo que eran un par de peleas amateur, no muchas, y después venía la de él. Eso fue, y que él dijo que él debería pelear cerca de las 8 o 9.
4: Claro.
2: Rolando, ¿usted qué hora se fue del box?
1: Como a las 12 de la noche.
2: ¿Y todavía no peleaba?
1: No, si ya había peleado. Había terminado como 20 para las 12 por ahí.
2: Eso, fueron
1: 11 peleas en total antes de él.
0: ¿Era cuánto round? ¿A 10 round?
1: A 10.
0: A 10 round.
1: La de Alan era a 10.
2: Pero sí, David, hubo 11 peleas antes, hubo show musical, entraron con un grupo, o sea, hubo de todo ese día. Yo pasé por ahí porque venía del trabajo, y yo pasé cerca de las 11 y tanto, dije... Hoy podría pasar porque veo mucha gente sin saber que todavía no peleaba.
0: Lo más importante fue gratis, eso hay
1: que destacar. El problema de eso, muchachos, es muy buena iniciativa hacer estos eventos gratuitos porque la gente va y asiste. Pero yo creo que el tirón de oreja hay que cumplir los horarios, sí, por favor. Se dijo que iba a empezar a las 6 de la tarde y yo me imagino que la gente estaba antes de las 6, mucho antes de las 6. Y yo llegué pasado las 7. Y no había comenzado todavía. Entonces,
0: ¿y había gente ahí, Rolando?
1: No, estaba lleno ya.
0: Qué bueno. Recordemos que el gobierno regional, Ricardo Díaz, ahí.
4: Claro, porque la municipalidad igual ahí estuvo apoyando.
2: Estuvo presente el alcalde y habló con Atobo Deporte. Están las notas que se subió a redes sociales. Habló a Sacha Razumelich.
1: Hizo acto de presencia y luego se retiró. Me parece que algún compromiso o algún tema de emergencia, no sé. No estuvo después ya el alcalde Sacha Razumelich. Pero sí, llegó a eso de las 8:30, 9, y poquito rato y después se fue.
0: Es decir, viene el resultado y también la gente le sintió el respaldo a la gente.
1: Definitivamente.
2: Lo positivo de esto, y lo que dijo Orlando, estaba lleno. Yo pasé por ahí, pero no había cantidad de gente. Orlando estaba ahí presente, lleno, completo. Es que a la gente le gustan los eventos de contacto. Le gusta que.
4: Sí, eso es verdad.
2: Más que show, este tipo es espectáculo.
1: Y que sea gratis.
2: Y que sea gratis, por supuesto. Aunque en WOW también hubo harta gente.
0: ¿También?
2: Ahí estuvo presente Todo Deportes también, cubriendo todo esto. Lo que fue el evento WOW. Conversamos, como Todo Deportes, con Vicente, conversó con. Con David.
0: Lo tuvimos acá.
2: Olmo, sí. Molotov. Habló con él sobre lo importante y, bueno, recalcar un poco lo que dijeron respecto a lo que dijo Hugo y Aldo cuando vinieron. La idea de fortalecer una liga de artes marciales mixtas. Y lo bueno que sería para la ciudad fortalecer y seguir dándole a este tipo de deportes de contacto.
0: Lo bueno que estas noticias nos alegró la noche.
2: Claro, ¿no? Brenda.
0: Con el CDA, no.
4: Ah, no, sí. No, te iba a preguntar si en WOW estaba igual de lleno que en el Croata. No sé si sabes esa información. Porque claro, sí. Los dos eran en simultáneo.
2: Sí, pero la diferencia es que en WOW las entradas no eran tantas.
4: Ya.
2: Sí, porque si no me equivoco,
1: el espacio era limitado, sí.
2: El espacio del Parque Croata, aparte de ser abierto, creo que no sé cuánto para la capacidad que tiene.
0: Pero puedes mirarlo parado.
2: No, no, pero para la capacidad para poder ver así, que no son, si son 2.000 personas, parece un poco menos, Rolando.
1: Yo calculo unos 1.500, 1.800 personas.
2: Ya, no caben 1.500 personas en WOW, no era tanto, porque la venta era mucho menor, y lo dijo Aldo acá. Que la idea era vender poco.
0: 200, pero sí, dijo.
2: Claro, 200, 400, sí. Por ahí, hijo. Es decir, no era mucha la entrada que estaban a la venta, porque la idea es partir.
0: Claro. Y si vendieron las 200, significa que financiaron todo el.
2: Exactamente.
0: El evento. Listo.
2: Coquito, no sé si quiere ir con algo final para hacer que cerremos, ¿no?
5: Sí, como no, en honor y respeto a nuestros auditores. Ahí sí, cortamos el retorno. Ahí sí. Voy a tirar los últimos comentarios y audio de la audiencia. ¿Les parece bien? ¿Ustedes me escuchan ahí atentos? Medalla Castillo dice: acá es simple. El que no quiere estar o no tener la misma sintonía tiene que ser bien hombre, uy, y dar un paso al costado. ¿Estamos o no? Lo fome que siempre estamos en momentos cruciales y se ven estas anomalías. De una vez, pongámonos serios. Falta jerarquía para mí. Para mí, con VAR o sin VAR, el arbitraje deja mucho que desear. El Pumita nos comenta, a ver.
6: No hay ninguna autocrítica, muchachos, si el partido no estaba como medio arreglado, ese partido. No, ¿por qué yo les digo siempre a ustedes, por qué no ven las cosas bien claras? Miren, en el momento que van a tirar dos jugadores, un córner, quiere decir ya Antofagasta está jugando con 10 en ese momento, porque los dos, en uno tira uno y el otro no hace nada. Entonces ahí Antofagasta ya estaba jugando con 10. Y el chico Espinosa y Quique le sacaron tarjeta amarilla en el primer tiempo. Y no siguieron insistiendo por ahí para que le saquen la osa roja. El partido es... Yo no miro las cosas bien claras nomás, muchachos, no. Y si Cuadro dice eso, fue en caliente. El camarín está dividido o va a estar dividido, si no el partido no va a prosperar las declaraciones de Cuadra. Van a seguir igual, ¿no?
5: Voy con Jaime. Hola amigos de ATD, es verdad, si queremos subir no nos pueden empatar en el último minuto. Demos vuelta a la página, autocrítica a los jugadores y démosle nomás que aún tenemos chances. Y cierro con el señor Marcelo Saldías.
7: Marcelo Saldías para acá de nuevo, muchachos. El CDA, el Barcoleta no tiene culpa de nada ahí. Él puso pierna fresca, cuatro jugadores que deberían haberse echado el equipo al hombro. En ir y venir, marcar y tanto Campillay como Bandes haber atacado y defendido. Pero la actitud de ellos fue así como completamente desplicente. Seguro que no existe, porque es un gol que está. Que es como que estamos jugando con 10 en ese momento. Y lo que tuvo que haber sacado era Leighton. No haber sacado a Leighton. Y haber mantenido una línea defensiva, y quizás el otro era Hinojosa. Pero vuelvo a repetir, ese de dejar jugar, ese de dejar centrar, ese de dejar de ese de displicencia de marcar al que siempre está por el lado derecho e izquierdo y centra, eso es lo que no entiendo. ¿Por qué no marcan la presión como antes se marcaba, ¿no? Y vuelvo a repetir, ¿cómo no levantaron a Orellana de una? ¿Cómo no lo levantaron por último antes de terminar el partido? No importa que lo hayan echado.
5: Es todo lo que tenemos, muchachos. Adelante ustedes para cerrar. Ya.
2: No, Saldías sí, de hecho me gustan los mensajes de Saldías, pero regulemos un poquito el tiempo. El primero fue de 2 minutos. Y creo que a Saldías no le gusta mucho a Diego Orellana, ¿eh? Claro, eso de no, como no le pegan una aunque no expulsen. No, pero eso no es la mentalidad, pues.
0: Así es. Bien, ya lo retiramos cuando acá me llega un informe y Tomás Cogan y Guante que los albergues, el último cómputo hay 118 personas albergadas y 3 mascotas. Recordemos que también se puede llevar las mascotas a los albergues. Hoy en este minuto está todo muy quietito, un pequeño viento sentimos acá en el lado norte, pero
5: yo tengo acá dos informaciones importantes. Sí. Disculpen, tengo dos informaciones importantes. Una, Bomberos ha despachado a las 21:10 a la unidad B7 hasta la intersección de Cerro Moreno con Las Palmeras. Información preliminar, algo que lo anticipamos en la tarde. Humo en cámara eléctrica, esto se puede dar durante la lluvia. Y lo último, Bomberos nos saluda para informarle a toda la comunidad que toda la institución está acuartelada desde las 21:00 con guardias permanentes y especializados en todos sus cuarteles. Asimismo, el equipo USAR se encuentra listo y preparado en caso de ser requeridos. Adelante, muchachos, para cerrar el programa de hoy.
0: Y esos son nuestros bomberos.
1: ¿David?
0: Sí.
1: ¿Ustedes vieron si es que la televisión mostró alguna imagen de la posición de Isaac Díaz?
2: Nada, no. Ni tampoco respecto a la mano cuando inicia la jugada.
0: No mostraron nada.
2: No, pero, Rolando, cuando inicia la jugada, el que estaba en posición de adelante era otro. Isaac Díaz sale desde atrás de este jugador.
1: Sí, sí, claro, pero sale desde atrás.
2: Sí, sale desde atrás.
0: Sí, no, no se va a revisar la
2: portada. No, eso sí lo... No lo revisaron a detalle, Rolando, pero sí la vimos con David acá. Uh-huh. Y no, Isaac Díaz sale en posición porque sale desde atrás.
0: Memo, ¿te comería una carbonadita calientita en este minuto?
2: Soy más de charquicán. Me gusta más un poquito más molida.
0: ¿Tengo carbonada en este minuto, sí o no?
2: Pero hay que ir hasta
1: yo. Mira, eso no, sí no, yo ya, eso me lo voy a comer yo ya. Oiga, yo debato, le rebato todo lo que ustedes dijeron.
0: Ya.
2: ¿Que usted cree que estaba, no estaba en posición?
1: No está en posición habilitada Isaac Díaz.
0: No, el que sí está. Él sí. ¿El otro no?
2: Yo creo que sí. Así que tienen la jugada por ahí, Rolando, después la banda del grupo.
1: Se la voy a mandar por foto también.
8: ¡Anda, contarte
2: vos! No, pero busque YouTube, ¿no? Pues, si YouTube puede buscar la demanda del video.
0: Ya, ponle a calentar la carbonada, por favor, Rolando, ¿ya?
1: Sí, claro. Me lo voy a comer. Este es el plato para mañana. Me quedo para mañana.
0: Bueno, ya comenzamos a empezar a pensar, digamos, en el próximo rival. Temuco, Fútbol Club de Astorga. Es otro equipo complicado, ¿eh? Que esté muy bien. Chao, chao.

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3: 21 horas, 42 minutos.

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3: 21 horas, 56 minutos.
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2: 22 horas, 26 minutos.
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2: En FM Centro tenemos una nueva hora.
3: 22 horas, 55 minutos.
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2: En FM Centro tenemos una nueva hora.
3: 23 horas, 27 minutos.

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2: En FM Centro tenemos una nueva hora.
3: 23 horas, 58 minutos.
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0: tenemos una nueva hora.
1: 1:00 a.m, 26 minutos.
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0: Comenzamos una nueva hora.
1: 1:00 a.m, 58 minutos.
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0: tenemos una nueva hora.
1: 2:00 a.m, 28 minutos.
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0: una nueva hora.
1: 2:00 a.m, 55 minutos.
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0: tenemos una nueva hora.
1: 3 de la madrugada, 28 minutos.
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1: 3 de la madrugada, 57 minutos.
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0: 11 de la mañana con 8 minutos, nos vamos ahora hasta la comuna de Mejillones. Interrumpió una reunión para contactarnos, le agradecemos desde ya. Y ya estamos junto a su alcalde, Marcelino Carvajal. No sé si son buenas o regulares. Buenos días, ¿cómo te va?
1: Bueno, bien, por lo menos con salud, pero mojado. Gran parte de la población, estamos con equipos que están en Hornito, también estamos viendo el tema Michilla, pero la verdad las cosas que no nos esperamos, porque se ha hablado de Taltal, de Antofagasta, se hablaba de Mejillones, pero no estábamos, parece, en la mira de que podíamos tener algunas complicaciones, porque no tenemos los cerros, pero Hornito ya bajó agua. El poblado y los pescadores especialmente tienen algunos dramas y se le han caído techo a algunas personas por el peso del agua. Lo único que podemos dar es nylon, se nos ha acabado el nylon, entregamos más de 1000 pedazos. Después llegamos por la costa a ver a donde no está nuestra jurisdicción, Caleta del Fierro, pero continuamos mucho más allá y llegamos incluso hasta Cobija, que está en la jurisdicción de Tocopilla, pero de allá para acá no tiene ni una posibilidad. Estaba muy contento, estaba muy agradecido de la preocupación. No pudimos llegar más allá, nuestra meta era llegar hasta Caleta, sería hasta Caleta Buena, pero no pudimos llegar porque el camino estaba cortado y habían unos vehículos atrapados. Felizmente acá funciona la unión, estaba Carabineros, estaban los bomberos, estaba Seguridad Pública de nosotros, los marinos por otro lado cooperándonos en otra línea. Acá trabajamos todo a una y los funcionarios, un grupo importante, hasta las 12 de la noche, el día anterior igual, semi mojado, cortando nylon, entregándole a la comunidad. Pero tenemos muchos dramas con respecto a la falta de nylon, porque desgraciadamente sí. La emergencia la tenemos que aplicar después de, no antes de, sí. No tenemos stop, y vamos a tratar de tener stop de aquí para adelante, porque realmente es complicado. El Senapre nos ha entregado nylon y una saco. En ese aspecto no nos podemos quejar, que nos ha ayudado, pero no ha sido lo suficiente porque tienen muchas otras cosas y muchos problemas en otros sectores de la región. Felizmente algunas empresas, especialmente Centinela, después hay otras empresas que nos están colaborando con los puertos que están entregándolo, porque ellos tienen nylon, pero uno o dos rollos porque no estaban preparados y también han ocupado en una situación particular. La municipalidad, este edificio antiguo se ha llovinado, tenemos todas las máquinas tapadas, la gente está sin funcionamiento. Entonces, bueno, pero no estábamos considerados en los informes cuando yo escuché en los medios de comunicación y todo. Y sí, nosotros quizás nos rascamos con nuestras propias uñas, pero ya no podemos, porque nos vimos desbordados desde las 2 de la mañana y media, casi 3, empezó a llover y ya después era fuerte, era lluvia como en el sur, no intermitente. Hemos tenido garuga muy fina, pero sabemos que en Antofagasta y aquí está siempre seco, pensamos que esto no nos iba a tocar, pero nos tocó súper fuerte hoy día y sigue lloviznando y al rato llueve, pero no es llovizna, y ahí estamos preparados con lo que tenemos.
0: Oye, en la comuna mismo de Mejillones, digamos, albergado, ¿no ha sido necesario?
1: No, pero tenemos un hotel deportivo habilitado que en un caso de que tienen para más de 100 personas, pero entre las 250 personas, entre dos lugares que tenemos proyectados de hacerlo albergue. Así que cuando pida alguien, estamos disponibles, incluso bomberos, vamos a hacer un COVID en un rato más para ver qué acciones tomamos, porque se nos deja venir la noche y de verdad que estamos complicados y hay muchos bomberos y algunos ayudando en los techos a la gente mayor. Nylon es lo único que desearíamos podernos conseguir, pero en el mercado no hay.
0: Sí, es un problema de toda la región. Tiene razón, en el poblado de Michilla siempre se sufre, ¿ah?
1: Porque el pronóstico era que la cordillera era la costa. Claro. Entonces, si tú te das cuenta, en la planicie del litoral, nosotros nuestros cerros los tenemos retirados.
0: Sí.
1: Ha bajado agua, se ha acercado casi hasta el camino, pero en Hornito bajó hasta la playa por una quebrada agua.
0: ¿Ya?
1: Y en Michilla está más cerca de la cordillera de la costa, claro. También bajó agua y por el otro sector, no en el poblado, pero también llegó al camino. y para allá, Caleta El Fierro, que nos pertenece, pero Cobija, la gente de Cobija tuvo que ir a dormir más abajo porque la parte de arriba ya estaban llenos de las decantación que habían en esa zona, que lo que pasó la otra vez. Entonces tenían miedo que se desbordara, que con la lluvia empieza a recargarse. Todo el mundo sabe que esta región, el piso es arcilloso, no se drena rápido, entonces empieza a quedar a posar el agua y después vienen los aluviones y todo. Llegamos hasta allá, estaban muy contentos, feliz, la gente de Caleta del Fierro igual, porque la emergencia no tiene límite, no tiene jurisdicción, hay que llegar a donde podamos ayudar, y eso es lo que estamos haciendo. Pero la casa la tenemos también mojada, entonces tenemos que trabajar con los vecinos. Tenemos un campamento que tiene más de 5.000 personas que viven en ese puro campamento. Entonces, para nosotros, sabemos todos que los campamentos o las tomas que le llaman son con construcciones así rápidas, porque aquí no llueve, pero cuando llueve, ¿en qué condiciones están? Ahí hay que estar. Pues ahora estamos viendo para verano si podemos con alimentos agradecer a alguna empresa. Estoy llamando a cada empresa para pedirle que en algún minuto nos copelen si tienen un stock de nylon, por lo menos que nos regalen uno o dos rollitos de nylon.
0: Tenía un amigo importante de una empresa llamada Mejillones, y cuando suena el teléfono de Marcelino Carvajal dicen, ay, ¿qué quiere? ¿Con qué llamas?
1: Tengo ese cartel de hace mucho tiempo.
0: Pero todas las empresas te apoyan, ¿eh? Ninguna te dice que no, ¿eh?
1: Sí, la empresa siempre se cuadran y todo, y de verdad que ahora es complicado, porque tú puedes levantar el teléfono y pedir a la Contraloría, no quiere que uno pueda pedirle nada, pero es que es una emergencia y hay que, si bien no es un tema de pedir por pedir, nada pido para mí, si el problema es que no hay en el mercado nylon, entonces ellos nos han regalado algunos rollos y solucionamos en parte, porque ya hemos, creo que hemos regalado más de 1.000 y tantos cortes, entonces la gente con uno no soluciona todo el problema, después viene de nuevo o manda a otro de la casa y tenemos que darle nylon, los tenemos controlados. Entonces, de verdad que ha habido un apoyo interesante de algunas empresas que se han preocupado y nos han apostado con un par de rollos, y ahí seguimos solucionando el problema de los vecinos.
0: Marcelino, la luz, ¿cómo se ha portado?
1: Bien, bien, incluso CGE nos puso una dama que ellos también se llovieron, y tiene dos funcionarios que están aquí trabajando en un sector de la fundación para atender a la gente los casos de ellos. Y además vienen con apoyo de generadores grandes, como el otro día el corte del incendio, y con dos generadores y uno que está instalado desde hace tiempo en un caso que tuviésemos una emergencia.
0: Marcelino, siempre te pregunto tu salud, ¿cómo está primero?
1: Bueno, de verdad que gracias a Dios, mi cáncer controlado, hizo varios exámenes, está todo bien. Todo el mundo sabe que cuando a ti te dicen que tenés cáncer, lo asocias a muerte y decís, bueno, se me acaba la vida. No sé, yo creo, soy cristiano, creo en Dios, creo que hay un propósito, algo me falta por hacer. Y bueno, siempre disponible y con muchas ganas. Yo soy uno, pero tengo un equipo de personas que me apoyan, algunos concejales comprometidos, y bueno, y también los funcionarios, que es fundamental, directores, jefatura, si trabajamos a una. Y lo más importante en Mejillones, que acá funciona el tema de que cruzáis la puerta y le golpeáis, o lo llamáis al teniente carabinero y está disponible, llamáis al capitán de puerto, está disponible, llamáis al superintendente de los bomberos y el capitán del bombero, todos están disponibles, y eso nos ayuda mucho para que podamos trabajar juntos. Ahora a las 2:30 voy a citar a un joven para hacer un análisis, porque yo estoy pasando el platillo de verdad pidiendo nylon. Y algunos me dicen, Marcelino, algunas cajitas de alimentos, lógico, los que van a quedar aislados les vamos a tener que cooperar y llevarle alguna cajita de alimentos, que es lo que tenemos que hacer. Nada para mí, todo para la gente que lo necesita.
0: Perfecto, Marcelino, quedamos al día entonces con la comuna de Mejillones. Un abrazo.
1: Ya, gracias, gusto de haberte escuchado, ahí estamos trabajando. Así que David, para siempre disponible para cualquier cosa.
0: Gracias.
1: Ya. Chao.
0: Ahí estaba Marcelino Carvajal, alcalde de la comuna de Mejillones.

0: mañana con 19 minutos. Seguimos trabajando. Carlos, ¿en qué lugar de la ciudad y a quién tenemos?
1: Pues seguimos trabajando en este especial de prensa. Nos encontramos en la parte alta de nuestra ciudad, específicamente la Quebrada Paquedano, y estamos con el ex general, ahora director de Seguridad Pública, Gonzalo Castro. Director, buenos días, nuevamente nos saludamos. Cuéntenos qué trabajo se está llevando a cabo en este lugar.
2: Está, buenos días, y también a todos los auditores. Estamos en este minuto en la Quebrada Paquedano, conjuntamente con Carabineros de Chile. Estamos desarrollando un operativo de recuperación de estas piscinas aluvionales que estaban con algunas ocupaciones, ruco, y también con un trabajo importante en la dirección de aseo por la cantidad de voluminosos que se encontraban acá obstaculizando el diseño de estas piscinas, que son la contención de material que se desprende de la montaña.
1: Director, la seguridad dentro de la noche y en los albergues también, y en la mañana, y en nuestra ciudad, ¿cómo se ha encontrado?
2: Bueno, tenemos como municipalidad nuestra capacidad de albergue dispuesto. Tenemos 5 albergues, más de cerca de 380 personas están haciendo uso de ella, y seguimos habilitando y aumentando la capacidad. Están disponibles para toda la gente que tenga alguna afección en su vivienda y que no pueda ocuparla. Así que seguimos trabajando como municipalidad, desplegados día y noche para enfrentar esta situación, esta emergencia climática.
1: David, ¿alguna consulta para el director general Gonzalo Castro?
0: Sí, director, menos mal que no le quitó el grado Carlos Lorca. Oiga, porfía a la gente, porque todo el mundo nos acordamos del aluvión, ¿cierto? Y nos acordamos justamente de la quedada, Quedano, y no hay caso, la gente la retiran, pero sigue llegando a ese sector,
1: ¿Perdón, David?
0: ¿Me escucha o no?
1: Director. Deme un poquito más de retorno, que nos queda muy bajo el retorno.
0: A ver, ¿y por ahí?
1: Director. Ahí sí, ahora sí, ahora sí le escucho.
0: Director, lo que nos acordamos siempre cuando nos acordamos del 91, justamente la quedada de Baquedano, y la gente no entiende que no puede estar ahí,
2: Bueno, es un comportamiento crónico, es lamentable, pero tenemos que enfrentarlo. Es una realidad, la gente ocupa esta instalación, ocupa las piscinas aparentemente para instalarse con estos rucos. Acumula basura, la gente desecha muchas cosas, voluminoso, en estas piscinas decantadoras, y eso afecta a su normal funcionamiento, lo que es la mecánica, el desplazamiento de masa y agua, pueden verse afectados. Pero aquí está la municipalidad con su dirección de aseo, dirección de seguridad pública, operaciones, estamos todos disponibles siempre con el apoyo de Carabineros de Chile para mitigar los efectos de este comportamiento errático que a veces tiene alguna parte de la ciudadanía.
0: Director, ¿y la otra vía aluvional no hay problema?
2: En términos generales, las vías aluvionales se encuentran en buenas condiciones. Creemos, tenemos la convicción que van a cumplir con su objetivo. Las condiciones no son las mismas que los años 90, así que estamos trabajando para que eso no ocurra, con todas las capacidades municipales y siempre con el apoyo de Carabineros de Chile.
0: Bueno, y ese tema, justamente el tema de la seguridad, la gente que de repente las personas que están en albergues, la recomendación, ¿cierto?, que no quieren mandar a sus casas por daño, hay que poner una situación especial ahí,
2: Sí, bueno, como lo conversamos el día de ayer, el autocuidado, evitar los desplazamientos innecesarios, salvaguardar las condiciones que tenga su vivienda para resistir el paso del agua, aquellos que se encuentran en vías que quizás sean utilizados como curso de agua, las piscinas van a cumplir con su función, no me cabe ninguna duda de contener el desplazamiento de masas, pero es importante que la gente tenga un comportamiento y una cultura de autocuidado y de seguridad. Es una emergencia climática, pero que con la capacidad de resiliencia que tiene nuestra identidad nacional de enfrentar todas las crisis, estoy seguro que la vamos a superar adecuadamente y siempre con el correcto desempeño de la autoridad, en este caso la municipalidad, que en el cual me corresponde desempeñar en este minuto. Así que el mensaje para la comunidad del autocuidado.
1: Le agradecemos, director.
2: Muchas gracias a ustedes.
1: Ahí está el director de Seguridad Pública de la Municipalidad de Antofagasta, el director general, ex general, Gonzalo Castro Tixón. Realmente esta quebrada.
0: No, oye, Carlos, para.
1: Dígame, tío.
0: No, tú te mueres con el cargo en las Fuerzas Armadas, así que no es ex, es general nomás.
1: No, yo conversé con él una vez.
0: Le he quitado el grado cuántas veces, Carlos. Oye, pero había mucha gente.
1: Sí, mira, hay más de 50 personas trabajando en este...
0: No, me refiero, ¿y las personas que estaban viviendo ahí?
1: Sí, está como 8 rucos, 9 rucos más o menos ahí, abajo de la vía aluvionales. Hay como 50, 60 personas trabajando en el lugar, con maquinarias pesadas, camiones, camión grúa, con el apoyo de carabineros, por supuesto, claro, y las direcciones de operaciones y aseo de la ilustre municipalidad de Antofagasta. Okay, oiga, claro. David, hace un llamado también a la comunidad, también especialmente a los mismos vecinos del sector, que sabemos que la mayoría de la basura de las que hay en las cadenas son de los mismos vecinos del sector. Sí, a cuidar estos lugares, estos espacios públicos, ¿no? Para no poder estar ocupando tiempo, digámoslo así, aunque suene feo, digámoslo, a última hora, siendo que podríamos estar haciendo otra cosa, ayudando en otro lugar.
0: ¿El sector de la quebrada de Baquedano y están cayendo gotitas o se frenó?
1: No estuvo cayendo bien fuerte, pero ya se calmó esto ahí.
0: Sí, hay que preparar, estar preparado para la tarde, decía, ¿eh? No nos salvamos, ¿eh?
1: Oye, es que me está hablando Dayancita, Dayan Márquez, por supuesto, ahí me está hablando. Chao, Dayancita, a nuestra colega Dayan Márquez también por estos lados.
0: Ya, California.
1: Se me va a poner celoso. Es que Martín no se vaya a poner celoso, ¿eh? Bueno, Day, eso es lo que podemos informar. Hasta que haya un director, estamos en contacto. Ahí ya se está retirando el director, sigue. Carabineros sigue aquí apoyando este lugar. Hay bastante neumático ahí de vehículos, eso es lo que llama mucho la atención acá.
0: Mira, ahí le dan porfía a la gente. Sí. Bueno, en cualquier momento vuelvo contigo en otro contacto, Carlos.
1: Ok, David, que tenga buen día.

0: quizás porque el interior estamos menos acostumbrados, Boyahue, Calama, San Pedro, todos los pueblos del interior a sufrir este tipo de cosas, no así el borde costero, las cuatro comunas de Mejillones, Tocopilla, tal y Antofagasta, las diferentes caletas, no estamos acostumbrados a esta información.
1: Buenos días, con gusto saludarlos, espero se encuentren bien. Acá se dejó caer el agua como a las 4 de la mañana, pero fuerte.
0: Mire, cayó la agüita allá en claro, no, sí, pues tiene razón, pues María Elena me llegó la lluvia y ella ya está en Baquedano, donde no estaba considerado que haya el agua en la zona pampina.

0: cuanto a los albergues, ya lo dijimos, está la dirección de aseo haciendo el aseo correspondiente a los diferentes albergues, y Junaep acaba de entregar 1000 colaciones. Ahí sí, 1000 colaciones, tanto desayunos, almuerzos, 11 y comida, las 4 alimentación de cada albergado. Acabo de entregar Junaep para los diferentes albergues de nuestra comuna. A ver qué tenemos por ahí. Aló.
1: Aló.
0: ¿Sí?
1: ¿Cómo están?
0: ¿Con quién hablo?
1: Pedro Roja.
0: Pedro Roja, aléjate un poquito de la radio o bájale un poquito.
1: ¿Ahí me escucha?
0: Ahí te escucho.
1: Ya, mira, yo trabajo ahí en el kilómetro 12.
0: ¿Ya? A ver, cuéntalo.
1: Acabo de ir a trabajar.
0: ¿Ya?
1: Y ahí hay un micro basural. ¿Ya? Y rompieron una cañería de agua.
0: Ya, estamos anotando. Sí, estoy anotando para mandar el recado, la información justamente al director de
1: seguridad. Sí, llegó personal de agua en Antofagasta. Ya.
0: Ya.
1: Controlaron la vía de agua porque era un chorro que salía, ya, pero lo controlaron cuando ya venía bajando, porque arriba hay desplazamiento de tierra en algunos sectores, ya, pero igual hay una bajada de agua.
0: Oye, y la vía no está muy despedida, entonces
1: está despejada la vía, sí, ¿ya? Pero hay algunos sectores que son poco, que está con desplazamiento de tierra.
0: Recordemos que harta gente trabaja en ese sector, ¿ah? ¿Eh?
1: Sí.
0: Así que,
1: pero la mayoría de la gente está bajando.
0: Mejor, aparte que no se viene una buena tarde. ¿Algo más se nos queda en el tintero?
1: No, amigo, era más que nada eso para informar, pues no sé si irán a cortar el agua, ¿no? En todo caso, igual para avisar, o caso que la gente junte agua.
0: Sí, estamos mandando el WhatsApp a la persona correspondiente para que nos entregue mayor información. Gracias por el contacto, ¿ah?
1: Ya, de nada.

cuando en este minuto salen dos unidades de bomberos hacia el sector sur de nuestra ciudad, la BHX6 y la B6, como una habitualidad, un olor indeterminado en una vivienda ahí en el sector de Manuel Rodríguez con Méndez. Para allá van las dos unidades de bomberos.

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0: 11 de la mañana, 31 minutos.
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0: cuando por lo menos acá en el centro de la ciudad se vuelve a alargar la una fuerte lluvia, goterones bien grande, ¿eh? Y como les contaba, meteorología lo va a ratificar que esto termina hoy día, ¿eh? Así que aguantemos el último chaparrón. Ahora nos trasladamos hasta la comuna de Tocopilla, que también están sufriéndola. Recordemos que los cerros están muy cerca de prácticamente del borde costero. Mario Fonsalida, ¿cómo te va? Buenos días.
1: Hola, ¿qué tal? Buenos días, don David, y a todos los oyentes ya del Radio Centro en Antofagasta.
0: Quedamos en que definitivamente se albergó, ¿cierto? Ahí las Tres Marías, también por la madrugada se tuvo que trasladar a la gente que estaba en la cárcel de allá de Tocopilla, siendo trasladada hasta Antofagasta. ¿Qué más ha pasado, oye? Porque, ¿y cómo está el tiempo, primero que nada?
1: Sí, al CDP, como dice usted. Sí, le cuento que anoche, gracias a Dios, fue una noche tranquila. Se esperaba lo peor, pero le cuento que hace 10 minutos ya empezó. Empezó finito.
0: Ah, pero
1: empezó finito y estoy aquí en el sector de la plaza.
0: ¿Ya?
1: Donde la gente anda haciendo ya los últimos compras, porque ayer se cerró todo el comercio igual. Aquí en el sector de la plaza, pero ya comenzó. Ayer veía los noticiarios que anunciaban mucho que al mediodía comenzaba y se pronosticaba que debiera caer entre 10 y 15 aquí en Tocopilla.
0: Sí, el mismo pronóstico para las comunas de Antofagasta, Taltal y de Mejillones. Lo que se ha temido, salvo ese sector, cierto, que ya lo habíamos comentado, el resto de la ciudad está bien, no hay derrumbe, no hay corrida de barro ahí en la ciudad.
1: No, hasta el momento, como le digo, fue lo peor. Bueno, ojalá sea lo peor que lo que fue ayer. Fue lo que pasó ayer en el transcurso del día, la evacuación de la Tres Marías, de la Quebrada Colón y el sector de Tres Puntas, y lo que hicieron la noche del CDP. Y se decía que ayer habían caído cerca de 30 milímetros, ¿eh? Y lo que hoy día era entre día 15, que debiera ser menos según los noticieros de ayer.
0: ¿Sí?
1: Pero como le digo, hace 10 minutos que comenzó finito y con un viento que ayer no había. A propósito, les puedo comentarte que María Elena igual llovió. Como colegas que mandaban hoy día fotos de María Elena, que la vena llovió. Y que en Calama comenzó también. Así que aquí estamos tranquilos, nerviosos, como le digo, porque ojalá lo de ayer hubiera sido lo peor, no sea hoy día sea menor como está pronosticado. No sé si puede sentir la gotera que caen aquí sobre la chaqueta.
0: Sí,
1: lo aquí estamos aquí, como le digo, en la plaza Carlos Juan, de centro céntrico, y como le digo, comenzó ya lo que se esperaba con un viento que no había ayer, vuelvo a repetir.
0: Acá me comentan que hay una segunda local para albergar gente, ¿ah?
1: ¿Eh? Sí, están los dos colegios, el colegio Galera Mistral, y se agregó el liceo Domingo Latrilli, que está aquí, sí, para los que conocen, donde está el monumento Alexis Sánchez, ahí en la esquinita.
0: El emblemático.
1: En los centros, claro. Ahí es el tercer albergue que se abrió ahí.
0: Pero ha aguantado bien la ciudad.
1: Sí, aguantó ayer, pues esperemos que sea menos. Lo que fue anteriormente fue de noche, que comenzó eso de las 12 de la noche hasta como las mismas 6 de la mañana. Ahora esto está comenzando del día.
0: Lo acordamos todo el 2015, ¿no?
1: Sí, pues todos teníamos el terror del 2015. ¿Qué cambió? Que en ese tiempo no había piscina.
0: Ya han aguantado
1: en
0: bien.
1: En ese tiempo no estaban las piscinas. ¿Qué fue menos los milímetros que cayeron ayer, en ese entonces, el 2015? Eso lo conversábamos yo con los amigos aquí en el trabajo. ¿Qué hubiera pasado si no estuviera en la piscina?
0: Buen punto.
1: Ha sido lo peor.
0: Bueno, aquí estamos diciendo lo mismo. Por lo menos las piscinas han aguantado aquí la vía aluvional. Así que hasta el momento, tranquilo, nervioso, pero
1: claro.
0: Nos falta esta tarde hoy. Mañana se termina todo. Mañana lo que
1: falta, no. Lo de hoy día. Ojalá. Sí. Se especula que hasta hoy día, hasta las 12 de la noche, debiera ser este frente mal tiempo que viene desde el océano hasta acá, hasta el océano. Está pasando por aquí bomberos que han tenido bastante trabajo.
0: Imagino.
1: Los bomberos de Tocopilla.
0: Ya. En cualquier momento vuelvo contigo cuando la situación lo merite, ¿te parece, Mario?
1: Ya, donde hay. Que estén bien.
0: Un abrazo.
1: Sí, todo.

invitamos también a nuestros auditores. Lamentablemente dos auditores nos estaban llamando, uno del sector de la COIEF y el otro sector de los Leones, pero teníamos este contacto con Tocopilla, así que a ver si nos pueden contactar ahora para que conecten, ¿no? Sobre todo Anita María, ya en el sector de la COIEF, que es otro sector que donde se sufre más cuando hay mal tiempo en nuestra ciudad. Ya, así que si usted quiere, cuéntenos qué está ocurriendo en su sector.

Seguimos informando, faltan 14 minutos para que sea el mediodía acá en la radio de la familia. Algunas noticias y último minuto que están llegando, ¿cierto?, a nuestra central informativa. Le cuento que, atención a papito, suspenden las clases para este miércoles. Recordemos que las clases estaban suspendidas lunes y martes. Y se acaba de comunicar, suspenden clases para este miércoles también en los establecimientos municipales de Antofagasta por la emergencia climática. Así que los colegios, vamos a ver si los demás unidades educativas suspenden, especialmente los colegios particulares de nuestra ciudad, pero los colegios dependientes de la corporación municipal acaban de anunciar que se suspenden las clases para mañana miércoles. La medida fue adaptada por el alcalde, ¿cierto?, como presidente del directorio de la Corporación Municipal de Desarrollo Social, debido a que durante la madrugada continúan las condiciones asociadas, ¿cierto?, a este evento meteorológico. Así es que mañana también están suspendidas las clases en los colegios de la Corporación Municipal de Desarrollo Social. Ya vamos a ver si es que la Seremía de Educación suspende definitivamente no solamente los colegios municipales, sino es que todas las unidades educativas de la ciudad, llámese particular o subvencionado, particular subvencionado, pero por lo pronto los colegios que dependen de la Corporación Municipal de Desarrollo Social de Antofagasta están suspendidas las clases también para mañana miércoles también, ¿ah? ¿Eh?

También se nos acaban de informar que por esta alerta meteorológica puede, atención, ¿eh? Y por lo que se viene por la tarde con este frente de mal tiempo, puede que la mensajería SAE, porque ya está habilitada, en caso de ser necesario, va a sonar su celular para sectores que se podrían evacuar. Ya, así que está lista la mensajería SAE en caso de evacuaciones, sobre todo en campamentos de Antofagasta. Por ahí ya está la mayor preocupación en los sectores de campamento de nuestra ciudad, y de acuerdo al pronóstico del tiempo que se nos viene por la tarde, podrían funcionar los celulares con la emergencia SAE, especialmente en los sectores de los campamentos. El subsecretario del Interior, Máximo Pavés, lideró el COBRI regional, donde analizó la complejidad de esta eventual operación. Esta tarde entonces se esperan el pic de las precipitaciones en nuestra región de Antofagasta. Así que, bueno, no solamente los campamentos, sino que los alrededores de los campamentos. Así que, por favor, tome todas las precauciones. El caso para lo que se viene esta tarde.

8 minutos para que sean las 12 mediodía en nuestra ciudad de Antofagasta. Tenemos problemas con la comunicación, efectivamente, con Taltal. Nos preocupa saber qué está ocurriendo el Taltal. Lo mismo nos está ocurriendo con María Elena, que insistimos con sus respectivos alcaldes, pero no hay caso con la comunicación, ¿eh? Ya lo comentaba acerca de la alarma SAE, y también nos acaban de informar que a las 12 habrá una nueva reunión del COBRI regional para tomar las medidas, lo que va a ocurrir esta tarde. También infórmenos, ayúdenos a informar lo que está ocurriendo en su sector.

0: 6 minutos para el mediodía, tenemos un nuevo contacto, por fin podemos comunicarnos con la comuna de Mejillones. Una noche impensada. Maico Arancibia, ¿cómo te va? Muy buenos días todavía, cuéntanos, ¿qué está ocurriendo en la comuna de Taltal?
1: Hola, hola, buenos días, gracias por estar en contacto.
0: Cuéntanos, la noche no fue muy entretenida allá en la comuna de Taltal,
1: ¿eh? Sí, una noche bien compleja, lluvias muy intensas, torrenciales, incluso en algún minuto, pulsos muy fuertes de lluvia que complicaron a la comuna de Taltal en todos los sectores, en realidad, el centro, sector alto, sector norte, sur, todos sufrieron de alguna manera alguna afectación.
0: Oye, y el miedo que siempre tenemos acerca de como está hacia abajo, ¿cierto, Mejillones? Se produjo especie de aluvión, ¿no? Oye, barro, agua por la bajada.
1: Claro, sí. Hubo bajadas de agua principalmente de las laderas de los cerros. Recordemos que Taltal tiene población en el sector alto, claro, en la falda del cerro. Estas personas recibieron también lodo, agua, y se vieron sin duda complicadas. Equipos de emergencia, por supuesto, bomberos, carabineros, equipos municipales también colaboraron con responder a esa contingencia.
0: Y en este minuto, ¿y cómo está el tiempo?
1: Llovinando ahora. Ay, levemente. Llovinando levemente, está nublado. Hay un albergue municipal disponible con cupos aún, en caso de que llegase a faltar espacio, se va a disponer un establecimiento educacional. Y bueno, es una espera a lo que viene quizás más tarde.
0: Sí.
1: Muy preocupante en realidad, pensando en todo lo que ya generó esta primera oleada de precipitaciones en la madrugada. Es una situación que nos mantiene en alerta toda la comunidad.
0: Sí, claro, porque es más intensa de lo que podría ocurrir en Antofagasta, porque usted agarra algo del clima de lo que está pasando de Chayaral hacia el sur, ¿eh?
1: Claro, ahí nosotros estamos en el medio de toda esta situación. Paposo, muy afectado también.
0: Imagínate.
1: La cuesta Paposo con activación de quebradas. La gente de la noche tuvo, por algunos momentos, cortes de suministro eléctrico. Causó eso mucha angustia, mucha preocupación, estar oscuras, escuchando el ruido de la quebrada, bajando, rodado, agua. Una situación que mantuvo a Sipuncho muy, muy, muy preocupado durante toda la madrugada. Se activaron también las quebradas, como te digo yo, de los cerros circundantes. El tema aluvional, de las piscinas aluvionales, se mantiene hasta el momento bajo control.
0: Respondieron,
1: claro, lo que se teme es que eventualmente estos cursos de agua que van a ser piscinas,
0: ¿ya?,
1: pudiesen en algún momento rebalsarse. Y el agua, el lodo, escurrir hacia Taltal por otros lugares, claro, y no ir a ver a las piscinas propiamente tal. Eso es lo que preocupa ahora.
0: Sí, sin duda.
1: Mantener ahí monitoreo constante de estos cursos de agua que dan a las piscinas aluvionales.
0: ¿Y cómo está este camino que nos ayuda, cierto, cuando vamos a Taltal, a cortar distancia y no entrar por arriba ahí la cuesta de Paposo?
1: Sí, la cuesta de Paposo fue la primera afectada, ¿no? Inmediatamente, y ya la semana pasada tuvo afectaciones con las precipitaciones anteriores. Ahora apenas comenzaron las precipitaciones, también inmediatamente tuvo rodados, deslizamientos de agua. Es un tramo muy complejo y que cerraron. Lamentablemente antes del cierre tuvimos un accidente, un fallecido.
0: Sí, ayer.
1: El paso malo, claro. Entiendo que trató de esquivar un rodado y perdió el control y la persona fue a dar finalmente a la costa, a la playa.
0: Sí, la otra persona
1: es una situación preocupante. Ya está lloviendo ahora fuerte en Taltal.
0: Sí, estamos iguales, ¿eh? Así sí. Que a cuidarse, Maico. En cualquier momento interrumpimos de nuevo, ¿te parece?
1: Vamos. Cualquier cosa, estoy al tanto de tu llamado.
0: Ok, un abrazo.
1: Abrazo también a todos, gracias.
0: Ahí está nuestro corresponsal, Maico Arancibia, en la comuna de Taltal.

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2: En FM Centro tenemos una nueva hora.
3: 11 de la mañana, 59 minutos.
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0: Ya es el mediodía con 4 minutos. Recordemos que 2 unidades de bomberos habían llegado al lugar de Manuel Rodríguez con Méndez. La información preliminar indicaba que había un olor indeterminado en un domicilio. El oficial acaba de informar que se realizaron las mediciones correspondientes al lugar sin encontrar en esta vivienda, sin encontrar parámetros anormales, así que las 2 unidades que habían transcurrido a este lugar retornan a sus cuarteles correspondientes. Y nos vamos a la provincia de Loa, estamos en Calama. Jorge Andrés Ramos, ¿cómo te va? Buenas tardes.
1: ¿Qué tal? ¿Cómo te va? Buenos días, David. Un abrazo para ti, para la gente que escucha la radio, los centros en Antofagasta, para reportar lo que está pasando acá en Calama, donde, bueno, está el cielo despejado, pero mucho viento, muy fresca la tarde o la jornada, desde temprano, prácticamente desde pasada a las 8 de la mañana comenzó a hacer un viento, es un viento tenue, pero es un viento frío, viento gélido. Está el cielo despejado, nubes, sí, nubes en los alrededores de la ciudad, se ve muy, muy, muy espesa, está bastante muy nublado ese sector hacia el poniente, hacia el lado sur. El viento a una velocidad entre 45 kilómetros por ahí se prevé que durante la tarde se intensifica ese viento superando prácticamente los 60-30 kilómetros por hora. Es lo que ha informado la Dirección Meteorológica. No está lloviendo, no hay posibilidad de lluvia, lo que señalaron solamente es para la costa, eso es como para tener otra referencia. Sí. Los caminos hacia el interior están despejados hacia la ruta B24, la B25 la que va hacia Antofagasta, la B24 la que va hacia Tocopilla, la CH21 la que va hacia Yagüe y la que va hacia Franco de Atacama, que la CH23 está totalmente habilitada. No hay problema de conexión vial. Sí hay que tener en consideración que los vientos podrían intensificarse durante la tarde y eso podría dificultar en parte lo que va a ser la visibilidad para los conductores.
0: Sí, tú tienes mucho de razón, porque claro, la fuerte lluvia que estamos esperando es para en la zona costera de la región. Sin embargo, desde Calama, digamos, hacia arriba, se presumen que podrían llegar viento hasta 80 kilómetros por hora. ¿Se pueden aguantar, oye?
1: Sí, eso es más o menos para partir de referencia lo que pueda ocurrir durante la tarde. Es que es tiempo bastante predecible. Por ejemplo, anoche, a eso de las pasadas las 20 horas, pasadas las 7 de la tarde, comenzó a generarse como una especie de neblina, que la visibilidad de la ciudad era normal, era este banco de nieve que se posó sobre la ciudad, sobre la zona, pasadas las 19:30 horas, que hasta más o menos estuvo hasta como la medianoche, de ahí se disipó, se despejó la jornada en la noche, y ya eso de las 4 de la mañana comenzó a hacer viento, un viento fuerte de aproximadamente unos 50-60 kilómetros que se sintió en toda la zona. Sí está pendiente y hay que tomar consideración que la alerta SPAE podría activarse en caso de que se pudiese aumentar el caudal del río Loa. Esto tomando como referencia que durante la jornada podría generarse alguna de esas eventuales por el producto de que, claro, al precipitar en la zona oriente, en la zona del interior, podría aumentar el caudal del río y eso podría generar también los deshielos en la cordillera, la zona más alta, donde, las precipitaciones de las jornadas anteriores habían generado fuerte, y esto tan naturalmente que podría generar alguna alerta SAE, sobre todo a la gente que vive hacia la ribera del río Loa, y que también podría generar alguna complicación la norma, pero aquello no ha ocurrido y está sujeto a aquello. Yo estoy ubicado acá en el sector de la, por ejemplo, de la Feria Modelo en Calama. ¿Ya? Donde está bastante, bueno, si tú puedes percibir el viento, se escucha, está muy muy muy fría, aproximadamente unos 14 grados la sensación térmica, podríamos oscilaba entre los 5 o 6 grados, pero eso es la temperatura térmica, pero la temperatura ambiente era aproximadamente unos 14 grados.
0: Sí, tú tienes mucha razón con respecto al recordemos que Ollagüe arriba, donde se inicia donde está el Miño ahí, donde se inicia el río Loa, mucha nieve en aquel sector, así que se podría comenzar a derretir y eso va a rebalsar el río,
1: Sí, eso, claro, eso hay que tenerlo en consideración todavía, pero de hecho, para el día de hoy no es una condición climática adversa solamente en lo que es las temperaturas y el tema del viento. No hay posibilidad de lluvia, como usted señaló, para la zona de la costa. De hecho, lo decíamos recién, y para remarcarlo, la ruta acá está todo normal. El tema de las clases, ojo, ayer se había señalado por parte del SLEP y Cancabur que iba a haber clases hasta las 14 horas. Sigue vigente aquello para la comuna de Calama, para las comunas de Ochagüe y San Pedro de Gama, que es lo que depende del Servicio Local de Educación Pública. Ahora, ¿podría mutar? Sí. En la mañana conversábamos con alguien de la relacionado con lo que es el EPRO, donde decía que las temperaturas siguiesen descendiendo y aumentase el viento, la velocidad, naturalmente que de las 2 de la tarde podría rebajarse a la 1 de la tarde, podría ser la salida de los polares, tanto en la educación pública como también lo que tenga que ver con los asuntos subvencionados, por ejemplo, los colegios que son particulares, donde no necesariamente recae la responsabilidad de administración por parte del ente público. Así que vamos a estar atentos a aquello para tener la certeza de que si corre hasta las 2 de la tarde o se adelanta a la 1 de la tarde la salida de los escolares acá en Calama. No está suspendida la clase, no se ha suspendido, solo a diferencia de lo que ha sido la zona costera, por ejemplo, lo que hacía referencia, Antofagasta, Tocopilla, Taltal y Mejillones.
0: Claro, muy completo tu informe, Jorge Andrés, así que en cualquier momento, ojalá que no, nos comunicamos por cualquier emergencia, ¿eh?
1: No hay problema, David, siempre atento a la Radio Centro, 103.3 en Antofagasta y también a través de las redes sociales. También comparto información con ustedes, nos pueden seguir, bueno, a través de lo que es la señal de ustedes y también naturalmente Alerta Ciudadana Calama, que es nuestro perfil informativo que ha manejado acá en Calama, que también tiene cultura hacia la zona costera de la región y para también poder tener más detalles de lo que ha sido este frente mal tiempo que se está... Naturalmente está generando problemas en la zona costera, pero que ojalá que no pueda ocurrir aquello en la zona del Alto Loa, por ejemplo, en la zona más a la cordillera. Un abrazo, David, saludo a la gente de Radio Centro.
0: Igual para ti, chao.
1: Chao, gracias.

0: Seguimos avanzando en esta mañana informativa, ya es el mediodía con 12 minutos. Reiteramos que la Corporación Municipal de Desarrollo Social ha reiterado que se suspenden también las clases para el día de mañana. Todos los colegios que correspondan a la Corporación Municipal de Desarrollo Social, recordemos que estuvo suspendida las clases lunes y martes, y también va a ocurrir lo mismo en el día de mañana. Una vez terminado el COBRI, que se va a realizar a las 13 horas, a lo mejor se puede determinar que no solamente los colegios de la Corporación Municipal están suspendidos las clases, sino que a lo mejor también los otros colegios que dependen, ¿cierto?, del Ministerio de Educación en cuanto a su administración. Pero por lo pronto los colegios de la Corporación Municipal están suspendidas las clases en el día de mañana. A ver, un próximo contacto, aló.
1: Hola, Davidito.
0: Hola, Jotita.
1: ¿Cómo estáis?
0: Bien, pero me he acordado de ti hoy, por la zona, por el sector donde vives. ¿Cómo te ha ido?
1: Bien, mira, ahora está la Muni limpiándome la parte de la pasada y subía donde yo subo con mi auto. Aquí en la quebrada de Baquedano.
0: Sí, claro, está en una zona terriblemente peligrosa, sí, en un amplio operativo, y los rucos seguían ahí en esa quebrada. Así
1: sí, que, bueno. La gente ahí, la gente botando basura más encima, man. Y lo peor, David, es que la gente que se quedó en la calle después tiende a sacar toda la basura por las revistas, las bolsas, y ellos son los que dejan más cochinadas.
0: Claro, claro.
1: Pero dejan bolsa, y van sacando, y al final la bolsa, lo que estaba en la bolsa, afuera la bolsa, está en la calle prácticamente, o en la huella.
0: Pero hasta el momento ha resistido bien ese sector, ¿ah?
1: Sí, gracias a Dios, bien, pero no sé, pues espero que no tenga que evacuar. Yo pienso que ya no voy a evacuar ya.
0: Bueno, recordemos que un ratito más se produce la máxima, digamos, en cuanto a la llovizna, la Antofagasta. Vamos a llegar a 11 milímetros, y de acuerdo a la dirección meteorológica, esto no, ya se nos acaba al frente de...
1: Ojalá, David, porque es terrible, pucha, imagínate. Salí, ejemplo, el Raúl fue a comprar, salió sin lluvia. Volvió, venía con todas las nubes siguiéndole la cabeza,
0: porque se larga,
1: pues se corta, se larga, ahora en solcito, y un 2x3 sale como una neblina y se vuelve a chispear.
0: Sí, mucho de razón.
1: Es lluvia.
0: Por ejemplo, ahora tengo el sol acá en Prascon Mata, no sé, en tu
1: también tengo corpo. Yo también tengo sol acá, pues.
0: Dispersa, ¿no?
1: De ahí estoy mirando a lo que están limpiando de la MUN, lo estoy viendo yo acá.
0: Sí, sí, un amplio operativo que se está realizando, tuvo que ir Carabineros también a ayudar para que, o sea, se fueran los que viven en ese sector, ¿ah?
1: Sí, habían varios en la bajada, esa cuestión, cualquier cantidad.
0: Sí.
1: Pero la gente no entiende, pues, David, no.
0: Claro, y además, ¿cómo vivir ahí? Porque está cementado, tiene...
1: Sí, pero a veces son totalmente... A veces son gente solo nomás que están viviendo ahí, están en un rojo, gente solo. ¿Cómo no van a buscar un sitio para dormir? Hay lugares donde ellos puedan dormir y después del tiempo se pueden hasta rehabilitar, pum.
0: Buen tema ese, ¿eh? Que hay que abordar de una vez por todas.
1: Antiguamente había uno que creo que ahí en calle, por calle Eduardo Lefort, de tal hospital, daba un hogar que donde la gente iba a buscar a un muerto.
0: Sí, pero tiene muy poca capacidad de atender gente, ¿eh? Los cupos son...
1: Sí, pero la otra es la paciencia también. Hoy en día nadie tiene paciencia para nada, güey. Todo el mundo anda asaltado, anda peleando, anda enrabiado. Yo estoy sumamente enrabiado porque no puedo ir a trabajar, David, imagínate. ¿Cómo andará la demás gente?
0: Ya, terminé de reírme. trabajar.
1: Enrabiada, no era casi todo el mes de agosto, va a ser el mes de agosto y todavía no trabajo.
0: Pero quédate ahí en casita. ¿Tu mochila qué es lo que tiene lista, preparada para salir arrancando?
1: Mi mochila no tengo nada. Lo único que tengo es la jaula para prestar a mi gatito y llevármelo.
0: Nada más.
1: Nada más, pues, me voy en el auto, bajo aquí en la mano de mi hermana, aquí me voy para allá, pues, la hermana, y para aquí voy a cosas y ya no me va a servir nada. Esperemos que no pase nada, porque... Ay, no tengo idea, David. Mi hijo también me lleva a cuadro, porque mi hijo está aquí en la Villa El Salto, abajo.
0: Otro sector complicado, vos.
1: Otro sector, mi ahí para allá, pero después también sale en el mapa, también sale él, así que... al final vamos a diferentes partes, vamos a la polola y yo me voy donde mi hermana. Así que no me llevo nada prácticamente, porque no voy a una casa, no me voy a un albergue, no voy a...
0: ¿Cómo que nadie? ¿A tu marido no lo vaya a llevar?
1: A mi marido, obvio que me lo llevo, pum.
0: ¿Y qué te lo
1: llevo? Es mi chofer, pues no puedo sacar el auto, es mi chofer. Me llevo el puro auto nomás, y los gatitos. No allá más, mi hermana me tendrá que dar almuerzo.
0: Eso.
1: Pero, además dice que son como 2 horas, yo no tengo como para evacuar.
0: Bueno, depende de la circunstancia, ¿eh? En tu caso, tú que vives cerca del sector de Quebradas, ya está habilitado por de parte de Senapred, por si hay que evacuar, va a sonar la alarma a tu celular, ¿ya?
1: Sí, pues eso, ¿cuánto tiempo tengo para pescar mis cosas e irme?
0: Yo diría pesca tus cosas y parte nomás.
1: Pues pesca puro gato nomás, a los gatos nomás, y Mario que me lleve el auto y listo y bajo.
0: Claro, se supone que la alerta, digamos, llega un poco más antes de que ocurra una catástrofe.
1: No, se supone. Claro. Ayer hablaba, no sé quién hablaba, que creo que habían como 2 horas para avisarte, porque no sé, no entendí muy bien, pero algo de que los militares estaban en la frontera, no sé.
0: Sí, arriba, no.
1: Yo sé como que ellos daban el aviso, no sé, algo sí, por ahí.
0: Están monitoreando arriba del cerro, digamos.
1: Claro, entonces ellos estaban, claro, yo daba el aviso y ahí tengo como 2 horas más o menos para arrancar, entre comillas.
0: La Pocotita, así que cuídate mucho y si Dios quiere, si pasamos hasta este frente mal tiempo, mañana ya va a estar absolutamente todo despejado para que vaya a trabajar, pues mujer.
1: Estamos todos pasando el mes de agosto. Estamos todos en la casa encerraditos.
0: Aparte.
1: Aparte de eso. Ya pues, Davidito. Ahí en todo caso, igual, yo pues, como siempre, escuchando la radio centro, así que no tengo nada que decir. Bien informada.
0: Para eso estamos. Gracias, Cotita.
1: Chao, chao.
0: Chao, chao.

que en pocos minutos más se va a realizar, ¿cierto? La próxima o la última, yo creo, de reunión de cobre regional para esperar este frente de mal tiempo a las cosas del clima. Por lo menos aquí en Placomata tenemos un lindo sol, pese que había estado llovinando hace algún rato atrás. Recordemos que el recuento de albergados hasta las 8 de la mañana, no sé si está aumentado, eran de 374 personas, de los cuales 156 eran menores. A poquito de aquello, fíjate que entregan un kit lúdicos a niños que permanecen en albergues por la fuerte lluvia en nuestra ciudad. Esto para aminorar el estrés que significa de los menores por esta emergencia climática. Así es que están entregándole a todos los menores, a estos chiquititos, los 156 niños le están entregando juegos lúdicos para que se puedan distraer de alguna forma, porque claro, no es conveniente estar en una zona de albergue, ¿eh? Seguimos trabajando, somos la Radio Centro, la radio de la familia, siempre informativa.

0: mediodía con 23 minutos, seguimos recorriendo la región. Lamentablemente tenemos malas noticias que vienen llegando desde la comuna de Ollagüe, viento sobre 100 kilómetros a la hora. Estamos con su alcalde, Jean Ramírez. ¿Cómo te va? Muy buenas tardes.
1: Hola, buenas tardes. ¿Cómo están? Gracias por el contacto a usted, a todo su equipo.
0: Cuéntenos, más de 100 kilómetros de viento.
1: 120 kilómetros marca hoy día nuestro instrumento. Tenemos pronosticado 133 kilómetros en una hora más y 140 kilómetros a las 4 de la tarde. Nosotros ya desplegamos un decreto de emergencia comunal, se decretó ya, a su vez suspendimos todos los trabajos en calles, al aire libre, suspendimos todo tránsito peatonal y vehicular por nuestras calles de acá de la comuna. Se le notificó también a Carabineros de Chile para que ellos puedan hacer las fiscalizaciones correspondientes. Presentamos un par de cortes de cables de energía, pero por ahora tenemos todos los servicios básicos estables, agua, luz, alcantarillado, que eso lo operamos nosotros como municipalidad en nuestra comuna. Esperamos que esto obviamente baje. Tuvimos que suspender el Consejo Municipal, la ruta 21CH, la ruta internacional está cerrada, el paso fronterizo está cerrado, por cero visibilidad por la carretera, así que ahí agradecer a usted por el contacto y obviamente la gente que pretendía viajar o pretendía ir a Bolivia quizás por nuestra ruta, claro, 21CH, va a estar totalmente cerrada el día de hoy.
0: Estamos hablando que están aislados en este minuto.
1: Estamos aislados en estos minutos, pero bueno, hemos tomado los resguardos necesarios, tenemos combustible hasta el viernes, tenemos provisión hasta el viernes, lo que sí tenemos personal igual en Calama que no ha podido subir. Tenemos personal de la posta, que igual la salud está a cargo de nosotros. Estamos al día, esperamos que obviamente que no pase nada mayor para que no tengamos que desplegar ambulancias ni cosas por el estilo.
0: Tiene mucha razón, Rogelio dice que no haya cómo llegar a Ollagüe. 120 kilómetros la velocidad del viento, ¿la aguantamos, alcalde, o no?
1: Está complicado, hemos sufrido vientos parecidos, lo que pasa es que ahora se esperan de manera prolongada. Ya empezamos a las 9 de la mañana con estos vientos, no ha parado, ha empeorado y se espera que empeore aún más. Eso es lo complicado.
0: Recién hablábamos con nuestro corresponsal en Calama y el otro temor que hay, que justamente ahí en el Miño, cerca suyo, que se derrita el hielo y se pueda producir un rebalse del río Loa. ¿Cómo está la nieve por allá?
1: No, bueno, totalmente, se espera que eso pueda suceder, si es que sucede el día jueves, viernes, por el derretimiento, como usted bien dice, del hielo. Nosotros estamos en los grupos de alarma del SENAPRED, ellos están monitoreando día a día también el tranque Talabre, que es algo muy bullado por nuestro sector, y estamos a la espera de los últimos reportes. Por ahora tiene la situación controlada, pero este viento ha cambiado totalmente el panorama de todos, considerando también lo que está pasando en la capital regional, que ellos se encuentran con lluvia. Entonces aquí el equipo de SENAPRED, el equipo de la delegación, está desplegándose por toda la región y entendemos y comprendemos que como la nuestra, Ollagüe, es difícil de acceso, así que estamos con los pendientes, estamos con los teléfonos, con las radios al habla, en comunicaciones constantes y reportando para que estén tranquilos y obviamente si no necesitamos

0: ella, entonces no hemos podido tener contacto, si no hemos comunicado con familiares, ¿ya? Y apenas tengamos una ventana, que debiera ser a las 5 de la tarde, nos vamos a dirigir a los sectores más alejados, como es Puglio, como es Chela y como es también a Mincha, que a Mincha está cerquita, así que son los lugares que tenemos posticado para a eso de las 5 de la tarde poder visitar. Pero bueno, ahora estamos totalmente imposibilitados de desplazarnos porque los vehículos se están arenando, una situación totalmente difícil y compleja, así que esperamos no tener mayores novedades para el día de mañana.
1: ¿Y qué dice el pronóstico? ¿El tiempo de entendimiento se acaba hoy?
0: No, el día de mañana sigue. Entonces, sigue el día de mañana y esperamos que ojalá baje un poco la intensidad. Nosotros con 80 kilómetros por hora ya podríamos salir a terreno, pero con 100, 120 imposible.
1: Sin duda, 120 kilómetros.
0: Sí, es muchísimo.
1: Pero este fenómeno ha ocurrido varias veces, ¿no?
0: Sí, ha ocurrido una vez, tengo conocimiento que en el año 2023 y, o 24, para la fecha de la Teletón, ocurrió una situación similar y bien parecida.
1: Oiga, pero cuénteme, pese a todo el mal tiempo, ¿cómo está mi volcán? Porque lo compré yo, ¿ah?
0: ¿Cuál? ¿Quincha o el Ollagüe?
1: No, el Ollagüe, pues.
0: El volcán Ollagüe está en una muy buena condición, bueno, está nevado en lo que es la cumbre, ¿ya? Tiene una muy buena vista, todavía queda nieve en el sector previo a Ascotán, kilómetro 100 al 120 sí, aproximadamente, lo cual obviamente hoy día se debía a las filas que no transiten, ya que está muy sobre el clima, y que el día de mañana pasado ya pueda acercarse y disfrutar de los últimos trazos de nieve que queda, nada que envidiar a Farellones, nada que envidiar.
1: Todavía tenía, en ese tiempo que yo trabajaba ya, tenía la fumarola, ¿todavía está la fumarola o no?
0: Todavía, la fumarola del volcán Ollagüe, de lo que es la sufrera, o tiene un nombre de Santa Rosa, todavía sigue tal cual usted la vio por última vez, no ha acabado.
1: Jan Ramírez, alcalde de la comuna de Ollagüe, una vez más agradecido por este contacto y lo vamos a seguir molestando, ¿le parece?
0: Muchas gracias, cualquier cosa estamos ahí al pendiente.
1: Un abrazo.
0: Igual, que esté muy bien, chao, chao.
1: Solamente de lluvia está sufriendo la región, sino que también 120 kilómetros por hora en la comuna de Ollagüe. Está pasando y usted lo está conociendo en la radio de la familia.

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0: En FM Centro tenemos una nueva hora.
3: 12 horas, 30 minutos.
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0: 28 minutos restan para que sea las 13 horas. Seguimos informando en el centro de la radio de la familia Carlos Lorca. Contigo estamos.
1: Así, volvemos a tomar el contacto. 12 horas con 31 minutos. Especial de prensa de la radio centro. Iba a decir especial de micrófono abierto. Me acordé del programa de
0: Román Hernández.
1: Sí, porque recuerden que también trabajamos con Román y me acordé que de un abrazo al cielo ahí, Román.
0: Oiga, sí, sin duda.
1: Bueno, usted sabe que cuando la noticia lo amerita y como está caracterizado Radio Centro en estos días de contingencia, hemos hablado con diferentes autoridades durante el día, 2 o 3 veces, pero siempre es importante saber lo que está pasando en la región con este frente de mal tiempo. Para conocer un poquito cómo ha estado la frecuencia del Trans Antofagasta, el estado de carreteras, vamos a conversar con el Seremi de Transporte, don Pablo Fernández Telma. ¿Está bien dicho, don Pablo? Buenas tardes.
2: Hola, ¿qué tal? Buenas tardes. Perfecto, perfecta la pronunciación.
1: Estamos con David Vidal, Seremi. Queríamos consultarle primero que nada cómo ha estado en el día de hoy la frecuencia en la ciudad de Antofagasta del Trans Antofagasta.
2: Bueno, lo primero es saludar a todos los auditores, ya, bueno, y transmitir la información con respecto a lo que tú me estás preguntando. Hoy día el transporte público tiene un 65% de operatividad, ya, de frecuencia. Claro, las frecuencias bajaron, ya, de 3 minutos estamos aproximadamente pasando cada 6 minutos, cada 7 minutos, pero el 65% del transporte público, con lo que corresponde a micro, está operativo. Y todo lo que es taxi colectivo ya está en un 25%.
1: Ya, Seremi, ¿y el estado de carretera cómo se ha encontrado? ¿Aún sigue cortado el tramo hacia Taltal, Tocopilla y Quique?
2: Bueno, tenemos varios tramos cortados. Comenzamos desde el sur hacia el norte, si hablamos de Taltal, todo lo que es de Taltal hacia Paposo, Empalme, Ruta 5, todo eso está cerrado, ¿ya? Está cerrado. Carabinero ahí en La Negra le está diciendo a la gente también que no puede utilizar esa vía, si es que quiere llegar a Taltal tiene que hacerlo por la entrada sur de Taltal. Todo eso está cerrado debido a la cantidad de aluviones que se han producido y ¿cómo se llama? Han copado la vía. Ya, eso con respecto a Taltal. Así que, en resumidas cuentas, desde Taltal hasta el Empalme de la Ruta 5 hacia el norte, está cerrado. Después, acá en Antofagasta está todo operativo, ya. Después ya nos vamos a Mejillones, también está operativa la entrada sur de Mejillones. Ha tenido algunos pequeños problemas la entrada norte de Mejillones, pero se está solucionando. Y con respecto a Tocopilla, tenemos Tocopilla cerrado por la costa, la ruta A1, lo tenemos cerrado desde Michilla hasta Tocopilla, porque bueno, ahí tenemos varios aluviones, la verdad, que han invadido la pista. Y desde Tocopilla también A1 hacia la aduana de Iquique también está cerrado, ya, solamente se autorizan algunas circulación de gente de Las Caletas para que se pueda abastecer de enseres.
1: Hacia Calama, María Elena, no tenemos problemas también, ¿cierto?
2: No tenemos problemas hacia ahora, no hay ningún tipo de problema. Lo que sí, obviamente, siempre le recuerdo a la gente que esto es, estamos haciendo evaluación cada 15 minutos, ya, para ir viendo justamente cómo están todos los temas de la ruta, porque como está lloviendo, esto, la verdad es que los aluviones se pueden producir en cualquier momento. Entonces, estamos en una evaluación constante de la ruta para poder entregarle la información a la gente.
0: Seremi.
1: David, ¿no?
0: Sí.
1: ¿Ha tenido alguna consulta con el Seremi?
0: Sí, claro, Seremi. Acabamos de terminar un contacto con el alcalde de Ollagüe. Me dice que está aislado, no hay paso vía terrestre, ¿eh?
2: Claro, lo que pasa es que 120
0: kilómetros.
2: Tenemos cerrado el Ollagüe justamente porque, bueno, primero están los vientos y también las fuertes lluvias. Entonces, todo lo que es Ollagüe, por el momento está cerrado, pero igual tenemos equipos de vialidad, ya, y que tiene que ver con relación al MOB, y también tenemos constante comunicación con Carabineros para que nos vaya dando el estatus de la ruta. Obviamente que también esto se hace el cierre por un tema de precaución, ya, porque si tenemos viento tan fuerte y también están las lluvias. Bueno, es preferible evitar cualquier tipo de desgracia, o cualquier tipo de accidente, y obviamente hacemos muchos cierres por precaución. Yo justamente ahora he terminado de hablar con ustedes, yo estoy hablando con los alcaldes de cada comuna, ¿ya? Justamente me toca el llamado al alcalde de Ollagüe para ver cuál es el estatus, pero yo estoy informado también por Carabineros. Ya Carabineros me dice que, claro, que no sé, está prohibida la circulación de vehículos para resguardar la seguridad de las personas.
0: Seremi, las telecomunicaciones han funcionado bien, no se ha caído ninguna, por lo menos que yo sepa, la comunicación con celulares, tampoco nosotros, que la vez que enfrente va el tiempo nos acordamos allá en los cerros Los Morros que se nos corta la luz y tenemos que hacer milagros para poder trabajar los medios de comunicación. ¿Ha estado funcionando bien eso?
2: Sí, mire, la verdad es que en telecomunicaciones estamos 100% operativos con todas nuestras estaciones, ya, con todas nuestras antenas. Bueno, y esto también ha sido producto del aprendizaje que hemos tenido de veces anteriores, ya, cuando se cortaban las comunicaciones, y obviamente eso nos genera obviamente problemas, porque uno siempre quiere estar conectado con sus seres cercanos. Por lo mismo, se ha hecho un reforzamiento importante dentro de todo lo que es telecomunicaciones, y ahí también le pedimos a la comunidad que nos ayude, porque las veces que quedamos desconectados es netamente porque nos vandalizan ya nuestros puntos de telecomunicaciones, ya. Entonces, las veces que quedamos desconectados justamente por tema de vandalismo, pero hoy en día hemos reforzado un montón la seguridad, también hemos reforzado también la conectividad, y estamos 100% operativos en todo lo que tiene que ver con telecomunicaciones. También me gustaría, si me damos unos segundos, también quería comunicarle a la gente que cuando pasen este tipo de emergencias, ya, lo más fácil y lo mejor es comunicarse por el sistema de mensajes SMS.
3: ¿Mensaje
2: texto? Sí, mensaje texto, correcto. ¿Por qué? Porque cuando mucha gente al mismo tiempo está intentando utilizar la línea de telecomunicaciones, estas se saturan obviamente y generan estos problemas de intermitencia, pues. Pero la mejor forma para poder comunicarse es a través de mensaje de texto, ¿ya? Eso llega sin ningún problema. Entonces, cualquier cosa, en caso de emergencia, la gente, cuando tenga problemas de comunicación, la recomendación que le damos es que se comunique a través de los mensajes de texto, los SMS, para que se puedan comunicar con sus seres queridos y tengan la tranquilidad de tener la información.
3: Tengo una consulta, de verdad, y siempre los auditores nos preguntan, sabemos que en la ruta de Antofagasta hacia Taltal hay un buen tramo que no cuenta con conectividad telefónica. En este gobierno, ¿está en proyecto eso? ¿Hay alguna posibilidad de poderlo hacer? Yo sé que a lo mejor quizás es un poco, nada imposible, un poco difícil, pero nada imposible.
2: Mira, con respecto a eso quiero ser súper claro, ya, porque a mí también me preguntan bastante y yo me intento clarificar. ¿Saben qué? Nosotros tenemos una antena ahí, ya, y tenemos una antena que genera toda la conectividad, ya, a la altura de Paposo y todo. El gran problema que tenemos es que se vandaliza. De hecho, no ha pasado la última vez, de hecho nos pasó que llegamos, levantamos esa antena y a los 5 días fue vandalizada, le robaron los generadores. De hecho, lo único que dejaron fue el alambre púa y un par de rejas de cierre perimetral.
3: Ya,
2: entonces, ¿qué es lo que pasa? Que el daño que nos genera el vandalismo, y ya a esta altura ya crimen organizado, porque realmente es un crimen organizado, van con camiones plumas, sacan los generadores, sellan los generadores, y como te digo, incluso se roban hasta el cierre perimetral. Entonces, cuando la gente vea movimientos raros en esta cerca de la antena, se les pide que por favor se comuniquen en forma directa y denuncien con Carabineros. ¿Por qué? Porque no hace mucho daño, no hace demasiado daño, porque el hecho de que vandalicen esa antena nos genera un daño gigantesco, porque deja la comunidad y deja un espacio sin conectividad. Entonces, cuando hay accidente, uno no se puede comunicar, uno después para, ¿cómo se llama?, para agarrar señal necesita 40 minutos, y los minutos son claves para poder salvar las vías.
3: Exacto. Es bastante importante lo que nos da el
0: Seremi, ¿eh? Sí, tiene razón, el Seremi, en el sentido que, por ejemplo, nuestros auditores de Baquerano siempre se quejan que pierden la conectividad porque cerraron los cables, así que tiene toda la razón del mundo, ¿ah?
2: Sí, nosotros pedimos ahí, lo más importante, ayuda a la comunidad.
0: Claro.
2: Que la comunidad, cuando esté viendo ese tipo de cosas o esté viendo movimientos raros que no corresponden, que vengan y denuncien de forma inmediata a Carabineros, porque realmente es muy triste, porque no puedo decir de otra forma, que vengan. Nosotros como Serenía llamamos a la empresa de telecomunicaciones, la empresa de telecomunicaciones uh-huh. viene, levanta nuevamente el sitio, lo levanta, dura 5 días y de nuevo lo vandalizan. Llamamos de nuevo a la empresa de telecomunicaciones, va, lo levantan, dura 3 días uh-huh. y lo vandalizan. Entonces, al final, cuando viene la empresa de telecomunicaciones, después no quieren participar y no quieren levantar más. ¿Por qué? Porque lo levantan 4 veces en 6 meses, sí, con lo que ello implica en términos de gastadero de plata, ¿ya? Claro. ¿Y qué pasa? Que después ya la empresa prefiere no operar ese sector, ¿no? Claro. Entonces, bueno, es algo que nosotros también estamos hoy en día, se lo hemos comunicado al delegado presidencial, de la macro zona norte, don Alberto Soto, que está a cargo de la seguridad. Nosotros ya hicimos el levantamiento de esto, hemos hecho mesas de trabajo también con las policías, ya para poder atacar esto, a estas bandas que nos dejan sin conectividad y todo el perjuicio que nos trae hacia la comunidad.
0: Seremi, como resumen, estamos aguantando bien este chaparrón, se supone que lo que queda esta tarde.
3: David y Seremi, mira, de hecho se acaba de volver a anular y se volvió de nuevo, se largó a llovinar de nuevo, especialmente acá en el sector de la municipalidad de Antofagasta, pero no sé si por dónde está el Seremi también pasa lo mismo.
2: Sí, pasa lo mismo, de hecho recién había sol, recién teníamos un solazo,
0: sí.
2: Y ahora hace 5 minutos se nubló y está lloviendo. Entonces, bueno, lo sabíamos también porque... En meteorología nos había comunicado que esto iba a ser así, que ya pasaba un grupo de nubes, botaba agua, después venía el sol, y así sucesivamente, y que va a ser así durante toda la tarde, va a ser intermitente.
3: Un clima tropical.
2: Claro, tal cual.
0: Vamos bien, Seremi, entonces, ¿eh? Esperemos que siga muy igual.
2: Sí, bueno, esperemos que, bueno, hacer el llamado a la gente que circule con precaución, que tome las medidas correspondientes para no generar accidentes, ya que si puede evitar los viajes interurbanos, que lo evite, porque hay que esperar a que pase la lluvia, hacer las evaluaciones correspondientes de todas las rutas, de todos los sectores, para que no corran peligro. Lo más importante acá es la seguridad de las personas, eso es lo más importante.
3: Sí. Seremi, ahora que dijo que de suspender quizás los tramos de los viajes interurbanos.
2: Perdón.
3: Ahí sí, ¿el aeropuerto está funcionando
2: mal? Sí, el aeropuerto está operativo 100%.
3: Ya, Seremi. Queremos agradecerle este contacto. Muy agradecido. Siempre usted atento ahí, apoyándonos. Y ahora se largó más fuerte a llover ya, ¿eh? Ya lluvia.
2: Claro. Sí, así estoy viendo que está cayendo bastante agua.
0: Ya mejor no hable más para que no siga la lluvia.
2: Claro, bueno, ahí vuelvo a reiterar, lo importante es la seguridad de la gente, que tome todas las precauciones, y la gente que anda en vehículo, y también la gente del transporte público que nos está escuchando, que ande con precaución. Siempre agradecer el espacio que nos dan a la Serenidad de Transporte y Telecomunicaciones para poder transmitirle a la gente todo lo que estamos desarrollando. Así que agradecido por este llamado, y bueno, como siempre, a disposición para lo que necesita.
3: Quedamos atentos durante el día, Seremi. Que tenga buenas tardes.
2: Igual, buenas tardes.
3: Ahí estábamos conversando con el Seremi Transporte y Telecomunicaciones, Pablo, de Nandi, David. Importante información, sí. nos acaba de dar y ahora en estos momentos ya se largó bastante fuerte, una lluvia bastante fuerte. De hecho, en estos 5 minutos que hemos estado conversando, acá en el sector de la municipalidad ha caído bastante, pero bastante agüita.
0: Estamos igual acá, hay un lindo sol y ¡pum! Se nos fue. Sí. Ok, Carlos.
3: Dígame.
0: Te encargo el último. Sí. ¿El cobre se inicia a la 1 o termina a la 1?
1: No, ya se inició en este ratito el Coduri.
0: Ah, perfecto.
1: Se está iniciando.
0: Perfecto. En cualquier momento, vuelvo contigo, ¿ya?
1: Ya. Importante también llamar a nuestros auditores ahí que nos vayan informando sector, de alguna noticia, de su sector, si hay algún semáforo apagado, cómo se está llevando en otro lado esta intensa lluvia.
0: Ok.
1: Un abrazo ahí, estamos en contacto.
0: Así es.

0: 12 para las 13 horas, seguimos informando en esta mañana, donde obviamente la noticia es nuestra prioridad, como siempre se ha destacado Centro FM. A ver, ¿quién tenemos por acá? Justamente, un poquito de
1: acá vaquedad, igual ¿no? Hubieron intermitencia, David, pero ya no se largó ya mucho. Ya es mucho lo que está cayendo agua acá en Baquedano, pero creo que va a ir por mucha agua, mucha. Ya lleva, ¿cuánto? 15 minutos ya con agua, ya sin parar, sin intermitencia. Y feo, bueno, no es llovina, pues sí. A Dios gracias, todavía tenemos luz, hay agua.
0: Ok, entonces Baquedano se largó, recordemos, insisto, que esto está pronosticado para esta tarde, ¿eh? Y se supone que es la última. A ver, ¿qué tenemos por acá? Uy, es el sonido, ¿eh? Claro, es el sonido de la llovina en el sector de Los Leones. Se largó miércoles, lo que ya estamos esperando, pero esto deberían ir así o un poco más fuerte por la tarde. Tome todas las precauciones, Raúl Molina.
2: Hola, hola, buenas tardes, David Vidal Espinosa, gusto saludarte, estimado amigo.
0: Gracias.
2: He estado con su radio desde las 10 de la mañana, pero no había llamado. Hay tanta cosa que está pasando. Un saludo para todos ustedes, espero que estén bien. Para mi dispersa, para mi disperso, que estén todos bien, que se cuiden. Los que tengan que salir de casita tienen que salir. Porque puede haber peligro, así que,
0: sí, que
2: con harto
0: eso.
2: Cuidado nomás, con harta fe, ya. Cualquier cosa, acá mi casa está disponible, ningún problema. Cuídense mucho, que estén bien, y a todos los radio escucha de la Radio Centro, y bueno, y a todo el mundo, a todos de Antofagasta, de todas partes, de todas las ciudades. Ojalá y Dios quiera que esto no se venga tan fuerte como pensamos todos.
0: Así lo esperamos.
2: Y que sea ya algo que pasó y que mañana estemos todos bien. Esa es la idea. Así que a cuidarse mucho, los quiero mucho. Estamos en contacto, ¿ya? Cuídense mucho todos. Chao, chao, amigos, cuídense.
0: Igual para ti, Raúl. ¡Aló!
3: ¡Aló!
0: Bueno,
3: hola.
0: Hola, buenas tardes.
3: Juan Rubén, pues.
0: Va, te conocí la voz.
3: Es que estoy bajo la lluvia, por eso lo que comentaban los auditores, acá fue una lluvia, pero intensa, fuerte.
0: Fuerte.
3: Sonaban las calaminas plásticas. Corre el agua por la avenida Mateo y Toro y también por esta calle Manuel Thompson. Corre el agua, es terrible, así que una velocidad prudente a los conductores, especialmente a la locomoción colectiva, porque es demasiada el agua que cayó en menos de 2 minutos. Así que esa hay que estar preocupado, estar atento a aquello, por esta situación que estamos viviendo. La señora, caballeros, jóvenes, protejámonos y no salir a la calle, porque somos porfiaditos, sí. También salimos a mojarnos.
0: Un chiste, claro. Entonces, claro. El doctor Rubén Infanta arrasó el agüita.
3: En este momento está, es como un río, perdone que lo diga, sí. Es un río de la calle Mateo de Toro y Zambrano. Pero esta agua llega ya al sector Bonilla, al sector Feria Pantaleón Cortés, seguramente. Así que precaución igualmente a los conductores. También tenemos contacto con Mejillones, donde las autoridades fueron a todo el sector costero ahí a prestar ayuda, porque la cosa también es bastante delicada. Así que eso es lo que tenemos hasta el momento.
0: Hablamos con el alcalde, ¿ah?
3: Sí, no, por eso le digo yo. Es que hay que destacarlo, porque las autoridades están trabajando. Y eso es bueno.
0: Están disponibles, lo bueno que no han atendido todo nuestro llamado, ¿ah?
3: Sí, así que yo te agradezco a ti que hayas hecho el esfuerzo tremendo. Recordamos a Soto, ¿te acuerdas cuando fue el albellón? Sí, sí. Él ya no está con nosotros, pero nos está observando. Él trabajó y en este momento hay otras personas que están colaborando, prestando la ayuda, la noticia, en fin, yo se lo agradezco porque eso es muy importante en estos momentos de informar a la comunidad lo que está ocurriendo en el norte del país y especialmente en nuestra ciudad de Antofagasta.
0: Ok, Juan Rubén, un abrazo.
3: Pero mojado. Lo que quiera. Hay que tomarlo con humor, perdónenme, pero hay que tomarlo con humor. Por eso le digo yo, precaución, los niños adentro de la casa, bien abrigaditos y cuestiones, después van a venir los resfríos, en fin, pero no importa. Tenemos que preocuparnos de toda nuestra familia, de las personas de la tercera edad, ir a visitarle, a ver cómo está su casita, su pieza, en fin. ¿Ya? Que le vaya bien, David. ¿Usted ya se retira o vuelve dentro del instante?
0: Ahí lo estamos coordinando, ¿ya?
3: Claro. Mire, llega a sonar el techo. ¡Qué terrible! Primera vez que yo siento una ayuda de esta manera aquí en Antofagasta.
0: Ok, Juan Rubén.
3: Ya, que le vaya bien. Chau. Adiós.

0: Bueno, tenemos harto llamado telefónico con respecto a lo que está ocurriendo en el sector norte de nuestra ciudad, ¿eh? Creo que está mucho más intensa la prácticamente lluvia que está produciendo en el lado norte de nuestra ciudad, por lo menos acá en el centro está lloviznando solamente, pero tengo varios reportes que en el sector norte de nuestra ciudad está, pero muy, ya no es llovina prácticamente, sino es que es una fuerte lluvia. A ver, tenemos contacto con algunos auditores.
1: David, buenas tardes. Mira, en el TVN están anunciando que hay aluvión en Tocopilla. Ahí se ve la imagen donde se están llevando los autos y todo eso. Está arrastrando el barro y todo lo que lleva.
0: Perfecto. Dame un minuto y nos vamos a comunicar rápidamente con nuestro corresponsal allá en Tocopilla, lo que no esperábamos. A ver, nos llega un comunicado por acá. A ver. Lo leímos de media. Dice: aclaración a comunidad respecto al video que circula sobre una rotura registrada en el sector kilómetro 12, lo que nos hablaba un auditor, ¿se acuerda? Aclaramos que no corresponde a la infraestructura de Aguas Antofagasta y tiene relación con el suministro de agua potable. La situación corresponde a la rotura de una impulsión de la empresa SACIR. Reiteramos que este evento no afecta ni compromete tampoco la calidad del agua entregada a nuestros clientes allá en el kilómetro 12. Recordemos que un auditor gentilmente nos llamó lo que estaba ocurriendo allá en el kilómetro 12, pero ADASA, la empresa de Aguas Antofagasta, ¿cierto? No está aclarando que no es un problema de ellos. Seguimos informando, somos la Radio Centro.

0: Estamos tratando de comunicarnos, ¿cierto?, con nuestro corresponsal allá en Tocopilla, Mario Fuensalida. Bueno, él también trabaja en un medio de comunicación, así que de luego vamos a estar con el que nos reportan auditores. José Cereceda, cuéntanos un poquito qué está ocurriendo en tu sector.
1: Hola, hola amigos, hola, así quería escucharlo, informando todo lo que está pasando aquí en Antofa.

0: Eso es en el sector norte de nuestra ciudad. A ver si no, la imagen y los audios que nos llegan, a ver si nos ponen aquí, corresponde la dirección esa. Pero por las imágenes que estoy viendo, es el lado norte de nuestra ciudad, ¿eh? Así que parece el frente mal tiempo que estamos esperando, por lo menos en el sector norte. Ya lo tenemos, ¿eh? Pero insisto, meteorología indica que esto se acaba hoy, ¿eh? Así que aguantar el chaparrón. Aquí tenemos imagen de Tocopilla, lamentablemente no nos podemos comunicar todavía con nuestro corresponsal allá en Tocopilla. A ver, vemos la imagen en que JP que nos está enviando, a ver.
1: Mira, David, televisión, aluvión en Tocopilla.
0: Sí, aquí estamos viendo la imagen, ¿eh? Sí, tenemos la imagen que estamos viendo. Lamentablemente, que hablamos con Mario Fonsalías algún rato atrás, ¿cierto? Con respecto a esto que está ocurriendo en Tocopilla. Unos segunditos y vamos a ver si podemos intentar nuevamente la comunicación con Tocopilla.

lamentablemente algo que conversábamos, insisto, con nuestro corresponsal de Tocopilla, Mario Fuensalida. Ya habían dos zonas que habían evacuado a todo el sector, a toda esa población. Y también se está ahora el centro de la ciudad de Tocopilla, es donde está llegando el barro en este minuto. Y se está ordenando evacuar el centro de Tocopilla. Piden evacuar sectores por que se está produciendo un aluvión allá en la comuna, en el puerto salitero de Tocopilla, lamentablemente. ¿Qué tenemos por acá? A ver. Sí, ya está sonando la alarma SAE, ¿cierto? En los sectores, diferentes sectores de Tocopilla, porque se viene, ya más bien dicho, está el aluvión allá en la comuna. En la comuna de Tocopilla. Así es que mucha precaución, si tienen familiares, antes que se corten las comunicaciones, ojalá que no. Pero está pasando en la comuna de Tocopilla, de hacer el temor, que, insisto, lo reitero, lo habíamos conversado un ratito atrás con nuestro corresponsal. Y esto está ocurriendo, y harto lodo, harto barro que está bajando por los cerros, así que seguimos trabajando en este día martes informativo.

0: seguimos trabajando en la información. Nuestros servidores también son parte importante. JP, cuéntanos, ¿cómo te va?
1: David, te tengo una información de Senaret. Dice, por activación de quebrada se solicita evacuar sectores de Almirante Riveros y O'Higgins en la comuna de Tocopilla. Que toda la gente mantenga la calma y que siga las indicaciones de las autoridades.
0: Serían dos sectores más evacuados. Recordemos que en el día de ayer se evacuó tres sectores, incluyendo la cárcel de allá de Tocopilla. Ahora tú me dices que son los sectores de
1: Almirante Rivero y O'Higgins, de la comuna de Huella.
0: Almirante Riveros y Tocopilla. Gracias, JB.
1: Oye, sí, la
0: verdad
1: es que son impactantes las imágenes de Tocopilla, del Estoy cerro, bien. Como no. Se viene todo. El barro con piedras arrasando al tiro con autos y casas, o sea, es tremendo lo que se ve en la imagen, está muy fuerte todavía.
0: Oye,
1: para que aquí no pase nada.
0: ¿Y qué sector de la ciudad estás?
1: Mira, estoy acá recibiendo de la casa con la patita, acá en mi casa, en Las Condes, la profesora ya
0: está. Cuénteme, ¿cómo está la ¿hay lluvia o llovizna?
1: Mira, en este momento amainó un poquito, está suave.
0: Frenó.
1: No muy fuerte. No muy fuerte como recién, pero igual bajó harto agua de arriba de los cerros, pero por la parte de las veredas,
0: claro,
1: para ese río, la verdad, y llegó a Avenida Bonilla, que hay una poza tremenda de agua, barro y piedra, así con precaución ahí, David. Avenida Bonilla, San Miguel y San Cristóbal, hay una poza grande con barro y piedra.
0: Ya.
1: Estoy viviendo hacia los cerros y, bueno, por lo menos los cerros no se están solamente la bajada del barro nomás que viene por la avenida.
0: Ok, JP, hay que ir a
1: cualquier cosita.
0: Hay que ir a mirar la casa, Juan, JP.
1: Ya,
0: ¿eh?
1: Entonces ya la mirada, ya.
0: La mía.
1: Ya, voy para allá.
0: Ya,
1: voy, chao.
0: Chao.

pero insistimos que Senapred activó la alarma SAE en caso de ser necesario de evacuar campamentos o sectores aledaños a los campamentos, que es el temor más grande que hay. La alarma de SAE, es decir, esa alarma le va a estar informando en su celular qué es lo que está ocurriendo allá en la comuna de Tocopilla. Lamentable, ¿eh? Algo muy parecido a lo que ocurrió el año 2015. Seguimos informando, somos la Radio Centro.

0: Desde ahora con 17 minutos estamos trabajando junto a ustedes en este día especial, día de informaciones. ¿Qué tenemos por acá, Alfredo? Alfredo Corona, otro que voy a mandar, te voy a mandar a que le eche una miradita a mi casa. Alfredo, cuéntanos en tu sector qué está pasando.
1: Don David, buenas tardes. Espero que esté bien. Bueno, igual a todos los que escuchan Centro, ojalá estén bien. Consulta, ¿alguien sabe o hay alguna información si acaso la ruta 26 está habilitada?
0: La ruta 26, por acá me comenta también un señor Rolando Los Chacán, en realidad, que recién pudo llegar, ¿cierto?, desde Iquique, porque estaban cerradas las carreteras. Lo atravesó, pero con mucha dificultad, ¿eh? Con mucha dificultad pudo pasar el bus hasta Antofagasta. A ver qué otra comunicación tenemos por acá.
2: Que suba por la negra es más seguro que la ruta 26.
0: Perfecto, perfecto. La vuelta más larga, Alfredo Corona, claro, sabemos que tú vas a buscar personal allá, así que tienen que caminar, recorrer más, pero no es recomendable entonces la vía que tú eliges, ¿ah?
1: Ok, gracias por la información. Voy por la ruta 28.
0: Así es, la más larga, pero entra por acá, por el centro de nuestra ciudad. Seguimos informando, ¿no? Todavía no puedo tener comunicación con Tocubilla, pero ya la vamos a tener. Seguimos informando, ¿ah? Y volvió a salir el sol acá en el centro, ¿no? Parece. Dios mío, ¿ah?

0: Recordemos que en este minuto está reunido el COBRI regional, ¿cierto? ¿Qué se saben de algunas informaciones extraoficiales, por cierto, de esta reunión que hay? Son cuatro las comunas que entran en alerta roja en nuestra región de Antofagasta. Y claro, especialmente el borde costero, llámese Tocopilla, tal, Antofagasta y Mejillones, se acaba de decretar alerta roja. Lo más preocupante es lo que está ocurriendo en la comuna de Tocopilla, porque definitivamente el barro ya está llegando al centro mismo de la ciudad. Lamentablemente, algo parecido a lo que ocurrió en el año 2015. ¿Eh? A ver, ¿qué mantenemos por acá? Roberto.
1: David, mira, lo otro que se me fue a comentarte, ¿ya? Si no lo han comentado, es que la parte alta donde vivo yo, yo vivo en el cementerio. Y hay en la parte alta del cementerio, en circunvalación, a mitad del cementerio se arma una poza. Se ve bajita, pero se arma una poza bien profunda. Así que, para que tengan cuidado los que no saben y van a transitar por circunvalación.
0: Sí,
1: se arma una poza profunda.
0: Sí, tienes mucha razón, ¿eh? Claro, parece es prácticamente una piscina, porque es como de un nivel atrás del cementerio. Las precauciones, por ejemplo, no use la costanera, sobre todo de norte a sur, no la use. Busque otra alternativa en la ciudad, porque está realmente total inundado y el pavimento definitivamente se dañó completo. Prácticamente hay una sola pista habilitada en la costanera, ¿cierto? De norte a sur, y muchas pozas en esa vía. Obviamente la recomendación para que no acelere, sino es que vaya a una velocidad prudente, para no bajar a los peatones, sobre todo, porque hay irresponsables, por decirlo caballerosamente, a esos que ven una poza, igual pasan con mucha velocidad. A ver, ¿qué tenemos por acá?
2: Don David, un llamado a las liebres, por favor, que le bajen la patita cuando pasen por los charcos.
0: Lo que estábamos hablando.
2: Se han mojado varios vehículos y los famosos toretos, que también le bajen la patita.
0: Los colectivos también, claro, también. Pero hay que decirle al revés, pues métale la pata, no deje a todo el mundo embarrado. A ver, sigamos revolteando. Nuestros auditores me mandan la foto de mi casa, una bebedora. Por lo menos está para ir a la casa, me dice. Gracias, JP, claro, mi antejardín es el más beneficiado con esta agüita.
3: Oye, David, igual a la familia, que no se arriesgan a los niños a colocarlos en la calle para que las liebres los mojen. He visto varios videos de aquí en Antofagasta, en el sector de Bonilla,
0: ¿ya?
3: Perescanto, Don Oriones, Carrapito, que las familias se ponen con los niños en la calle para que las liebres...

0: el agua en la esquina.
1: ¿Ya?
0: Salí a echar un vistazo mientras que paró un poco el agua.
1: ¿Ya?
0: De partida los semáforos no están funcionando aquí en la Cachimba del Agua.
1: ¿En la Cachimba del Agua?
0: Salvador Allende con Sicilia o sí. Circunvalación o Bonilla, como le quieren llamar.
1: Claro.
0: Aquí en la esquina en la Cachimba del Agua. Y está rebajando mucha agua por Salvador Allende con barro.
1: Con barro.
0: Así que me imagino cómo va a quedar abajo la costanera con todo este... esta corrida de agua. No la podemos llamar aluvión porque no lo es, pero mucha agua con harto barro está bajando por Salvador Allende. Ojo entonces que aquí en la Cachimba del Agua los semáforos apagados,
1: entonces mucha precaución. Está cayendo por Salvador Allende no solamente agua, sino que agua con barro, es lo que estamos temiendo, a ver si las piscinas están o no están funcionando bien. Aló.
2: David, buenas tardes, volvemos a retomar el contacto. Te voy a pasar directamente al el director de Socoplan de la Municipalidad de Antofagasta, Julio Santander, para que converses con él ahora.
1: Sí, como no, Julio, ¿cómo le va? Gusto de saludarlo, cuéntenos cómo estamos respondiendo a este frente de mal tiempo.
2: ¿Cómo estamos? Buenas tardes. Hay que apretar los dientes en este minuto y tratar de aguantar, sino... No queda de otra porque no hay cómo controlar a la naturaleza, por lo tanto el estamos todos desplegados precisamente en los albergues, tratando de ver la evacuación de las aguas. Uno de los llamados más importantes que se ha hecho, que creo que hay que reforzar también, es acabamos de salir del cobre comunal, de que la gente no abra las tapas de las alcantarillados.
1: ¿Ya?
2: Que entendemos la realidad, pero ojo, es muy distinto ir a sacar el agua con barro de una casa que ir a sacar el agua con barro y más encima con feca, porque ella se transforma en una emergencia sanitaria, porque la red de alcantarillado no está diseñada para recibir el material con barro, con tierra, con mugre. Entonces, al abrir las tapas para que entre el agua, estamos haciendo el efecto contrario, que estamos saturando la alcantarilla y esa se va a rebalsar y vamos a tener una emergencia peor. Por lo tanto, el primer llamado es no abramos las tapas. Estamos reforzando ahí con carabineros también el las áreas donde hay que ir a reforzar con sacos para poder desviar, pero también estamos viendo con la cámara chilena, la costanera sobre todo, que hay una parte donde está absolutamente anegada el agua, que vamos a tener que abrir unos diques ya para que el agua pueda pasar al mar. Así que el por lo menos lo que están diciendo es que el llueve de a ratos, pero lo principal se viene entre las 5 hasta las 10 de la noche.
1: Sí.
2: Esperemos que no, pero es el momento de aguantar. O sea, el estamos recorriendo por todos lados, pero el principal llamado es ese, ¿ya? No abrir las cámaras, porque sí, en el fondo después se rebasa con todas las aguas negras, y eso es peor. Bueno,
1: sin duda. Director, me reportan aquí auditores que no está cayendo solamente agua en Salvador Allende, sector de la Cachimba del Agua, sino que está trayendo barro, me comentan auditores, ahí nos mandan la fotografía.
2: Sí, correcto. O sea, todos saben que hace un par de minutos y horas hubo un aluvión en Tocopilla, pero de momento se está monitoreando las quebradas. Hay lugares donde está, evidentemente, donde está lloviendo, está bajando agua, pero a estar atento al tema, tratar de que la avenida Salvador Allende precisamente es una vía aluvional, así que por ahí debería estar bajando todo. Vamos a tener que, después de esto, revisar muchas cosas y prepararnos, pero en este minuto el apretar los dientes nomás, porque están todos los equipos desplegados, carabineros, la municipalidad, SENAPRE, del gobierno regional, todos tratando de cubrir la mayor cantidad de terreno posible para ver los lados más complejos, ¿ya?
1: Perfecto, son pocas horas, pero hay que aguantar, la directora.
2: Sí, conversamos también con la gente de CGE y ¿ya? Agua de Antofagasta. Por lo menos CGE dijo que bajó respecto de ayer la cantidad de zonas que están sin luz. Hay que tratar de que se les pidió el mayor esfuerzo para que no caiga el sistema eléctrico, evidentemente que también, si se intensifica esto, sí, los transformadores empiezan a reventar y va a haber cortes, pero también lo principal es que se puede cortar la luz, pero que no se corte el agua, ¿ya?
1: Julio Santander, estamos conversando con el director del plan de la Municipalidad de Antofagasta. ¿Los albergues, se sigue aumentando la cantidad de gente o...?
2: Sí, los albergues

0: todos dispuestos. Él ha llegado las últimas 24-48 horas, están, ha llegado gente, sobre todo en las noches. El, están los cinco albergues ya dispuestos, están habilitados con luz, con agua y con, lo, con los elementos. Ahora, llegar al albergue en caso solamente que sea una emergencia, el, pero hoy día los albergues están funcionando, está, están, están todos y están, está bien coordinado el sistema municipal con la SENAPRED, así que tratar de ver el tema. Nosotros estamos acá por calle Iquique, estamos acá llegando a una población, está, está bien complicada la gente, pero aguantarnos, pues, el, de todas maneras, por si a ese motivo se decreta una emergencia mayor en una vivienda, efectivamente revisar, porque los cinco o seis albergues están absolutamente habilitados, ¿ya?
1: Perfecto, gracias don Julio Santander.
0: No, ni un problema, cualquier cosa nos no avisan, ¿ya? Para ir viendo, si que nos vayan indicando ahí por la radio los lugares que están más complicados, ¿ya?
1: Gracias, un abrazo.
0: Listo, que te bien, hasta luego.
1: A ver, ¿qué más tenemos por este sector? Don Alfredo Corona ya nos reportó, José Cerecea, que tenemos barro corriendo por la calle Salvador Allende.
2: Puerto Natales, Víctor Jara, Huasco está cortado porque se armó una tremenda poza en Puerto Natales.
1: ¿Ya?
2: Entre Víctor Jara y Huasco está cerrada la calle.
1: Perfecto, gracias por tu información. También tenemos que tenemos una ruta que se acaba de cortar también, la ruta 1 quedó totalmente cortada entre Tocopilla y Antofagasta por activación de quebrada, así que si va a ir a Tocopilla no vaya en este minuto a ver a sus familiares, que ya tenemos aluviones en la comuna de Tocopilla. Entonces la ruta 1 queda totalmente cortada entre Tocopilla y Antofagasta por activación de quebrada. Está pasando, está sucediendo y usted lo está conociendo en la radio de la familia.

0: le estábamos tratando de hacer un contacto, haciendo un contacto con, ya sea con la delegada presidencial o también con el gobernador, pero porque se acaba de terminar el COVID, ¿cierto? Pero lamentablemente no nos han contestado la línea telefónica. Nosotros también queríamos irnos a almorzar. A lo mejor te fueron a almorzar, pero lo que sí está claro que ya no es alerta amarilla de prevención, sino que dice llanamente es alerta roja para las comunas de atención tal, Antofagasta, Mejillones y Tocopilla por este evento meteorológico. Es decir, quédese en su casa, ¿eh? No seamos porfiados, porque uno mira por la ventana acá y se ve gente que a lo mejor comprando algo que no es necesario comprarlo un día de donde puede ocurrir algo muy terrible en nuestra ciudad, ¿eh? Así es que mucha precaución, vaya a su casita si es que no tiene nada que hacer, resguárdese. A ver, auditores, el Juanca, ¿cómo te va, Juanca?
1: Hola, David, te saluda el Juanca. Voy en la ruta 1 entre Mejillones y Antofagasta. ¿Ya? Está lloviendo bastante. Uy. Fuerte, por si acaso, para que tengan precaución los conductores.
0: Entonces, mucha atención en Antofagasta y Mejillones, transitable, pero con precaución. Aquí tengo la fotografía del sector del cementerio, por Padre Hurtado arriba. Prácticamente está negado todo eso, ¿eh? Así es que no, la fotografía es realmente elocuente, ¿eh? No transite por arriba del cementerio, ¿eh? Es realmente una piscina, y eso obviamente me recuerda a la aluvión, porque me tocó pasar por aquel sector en aquella oportunidad y estaba de las mismas condiciones, ¿eh? Esto es por el padre Alberto Hurtado, ¿cierto? Entonces está totalmente inundado la parte posterior, la parte de arriba del cementerio de Antofagasta. Así que ya tenemos, yo lo descarto así, pero de plano, ¿eh? Fíjese, no transite por la costanera, sobre todo de norte a sur. La otra pista de sur a norte, mucha agua, se puede mojar su vehículo y también mojar alguna persona que ande transitando. Está trabajando personal de emergencia tratando de quitar el agua en esas vías, pero la recomendación definitivamente que no la use, ¿eh?

Bien, ya estamos faltando 4 minutos para que sean las 14 horas. Vamos a dejar hasta aquí en este especial de prensa, ¿cierto? Que hemos tenido durante toda la mañana. Tomás Cogucán y Guanta, a las 18 horas, va a seguir informando con todo lo que esté. Con todo lo que esté ocurriendo, de pronto, definitivamente, sí hay barro en la comuna de Tocopilla, que es lo más urgente, que se está registrando a esta hora, baja con mucha intensidad el agua, con barro a la principal arteria de la comuna de Tocopilla. También por acá en Salvador Allende está cayendo algo de agua con barro, pero lo más peligroso, lo más... de acuerdo a lo que dice sismología, esto se va a producir por la tarde, un rato más, 6 de la tarde, 5 de la tarde, y también lo que dice sismología, que ya sería el último frente de mal tiempo en nuestra ciudad de Antofagasta. También está sufriendo el caso de Tal, que de nuevo se están llenando la piscina arriba en la comuna de Tal, de hecho. Ya el COBRI ha decretado zona roja para las... Hay damnificados, hay lesionados ya en la comuna de Tocopilla, arrastrado una cantidad de vehículos impresionante por diversos sectores donde está corriendo el barro en la comuna de Tocopilla. Lamentablemente no sé si las autoridades se fueron a almorzar o pues ya no nos contestan el teléfono. Lo más catastrófico en este minuto que está ocurriendo en nuestra región es Tocopilla. Es impresionante la cantidad de autos que se está llevando por las diferentes calles de la comuna de Tocopilla. Como digo, el frente mal tiempo se debería terminar en el día de hoy. Acá en Antofagasta las precipitaciones llegarían a 11 milímetros durante la tarde y la tarde-noche, pero de acuerdo a lo que dice meteorología, esto debiera terminarse, este frente mal tiempo, en el día de hoy. Cuídese mucho, no salga si no tiene para qué salir de su casa, como estoy viendo acá en el centro, que anda gente paseando simplemente. Así que a las 18 horas vuelve Tomás Coco Canivante con este especial de prensa. Que esté muy bien, cuídese.

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4: En FM Centro tenemos una nueva hora.
5: 14 horas, 13 minutos.
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2: En FM Centro tenemos una nueva hora.
3: 14 horas, 15 minutos.
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1: En FM Centro tenemos una nueva hora.
2: 14 horas, 18 minutos.
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2: En FM Centro tenemos una nueva hora.
3: 14 horas, 26 minutos.
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1: En FM Centro tenemos una nueva hora.
2: 14 horas, 57 minutos.

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2: En FM Centro tenemos una nueva hora.
3: 15 horas, 27 minutos.
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Por el 18 de junio del 91, estamos haciendo turno, tomando turno mucho más temprano de lo habitual, y por supuesto, para informar, acompañar, asistir en la medida de lo posible a nuestra audiencia, a la gente en general, al público. Estamos pasando una situación bastante dramática, sobre todo en Tocopilla, aluvión desatado, literal, bravísimo el tema en Tocopilla, por lo tanto, el llamado es, en estos minutos yo estoy en el sector centro, usted sabe, la Radio Centro está aquí, justamente en calle Prat, con Mata. David nos acompañó hasta eso de las 14 horas, y nosotros nos quedamos de turno el día de hoy para acompañarles. Les voy a entregar nuestro fono WhatsApp para que se contacte, nos envíe información, nos consulte, nos retroalimentemos. Recuerde usted que en horas de esta tarde se espera la peor parte de este frente de mal tiempo. Hay un poco de viento acá en el sector centro, que no es normal, obviamente, y también han habido ya goterones, ¿cierto? Precipitaciones intermitentes. En estos minutos también tenemos alguna precipitación. Si ustedes me preguntan a mí, yo aquí me voy a salir un poquito del locutor, del buena onda y todo, esto no pinta para nada bueno. Voy a ser tajante, yo no soy experto, no soy ni meteorólogo, no soy especialista en el tema, no soy climatólogo, pero la experiencia modestamente adquirida y la intuición me dice que esto no pinta para nada bien en Antofagasta. Si fuera por mí, yo hubiese hecho evacuaciones preventivas ya, si es que no las han hecho. No sé si vamos a lograr retomar contacto con alguna de las autoridades, espero que así sea, para poder estar al tanto. Pero si usted me pregunta a mí, esto no pinta para nada bueno. Yo ayer lo comenté y insisto, yo me hago cargo de lo que digo hasta el día de hoy en mis casi 32 años de radio. Lo voy a decir con respeto, yo hubiese preferido que se hubiese paralizado la ciudad completa, no trabajar, no comercio, no nada, todos para la casa. Eso lo hubiese preferido yo. Si hubiese sido autoridad, hubiese tenido la capacidad, el control y el poder de tomar una determinación así. Muchos dirán, sí, pero es que no, porque tú al final del día tienes que entender que el único privilegio que tienes por ahora es la vida. Para mucha gente esto pasa a ser una lluvia más, que es cuático y todo lo que quieran. Ya, esa gente para ellos no es mi mensaje. Es para gente sensata. Pero bueno, hoy hubo una gran cantidad de movilización de vehículos en toda la ciudad. Hay partes de la ciudad que están prácticamente intransitables, entre ellos Costanera, con muchas pozas. No es un lugar grato para transitarlo. Si usted me pregunta a mí, yo me voy a hacer cargo de lo que digo. Yo fuera autoridad, gobernador, alcalde, no sé, delegado, yo paro este tema de una. Yo saco a la gente de las calles, porque no sé si existirá el estado de excepción, yo haría lo que corresponde. ¿Saben por qué? Porque lamentablemente Tocopilla nos está dando en estos minutos, es una geografía un poco diferente a la de Antofagasta, pero ni tanto. Nos acaba de dar una lección con mucho dolor, muchos vehículos bajando con un aluvión que ni siquiera es tan violento para el que yo viví con mis compañeros de Bomba el 91 y con la ciudad de Antofagasta el 91. Entonces, hoy, si bien es cierto, hemos escuchado a las autoridades y cada cual sabe lo que dice, cómo lo dice, yo me hago cargo de lo que yo pienso y digo. Y podrán decirme alaraco, alarmista, no. Esto que se viene para la tarde, noche o madrugada de hoy no pinta para nada bien. Váyase a su casa, protéjase, prepare alguna mochila, haga por una vez en su vida lo correcto. Déjese andar, y lo voy a decir textual, hilando babas en la calle. No hay nada que hacer. La gente que está en el comercio, cierre. Todavía hay almacenes, negocios, cierren. No esperen a último minuto. Recuerden ustedes que esto no tiene que ver con el agua. Se los voy a recordar. Esto va a generar posiblemente cortes de agua, cortes de luz, a pesar de que se habló todo, pero nadie tiene hoy día el sartén por el mango. No nos seamos atrevidos con la naturaleza, seamos sensatos. Esto quiere decir que no se confíe que va a tener luz toda la noche. No crea que va a poder cargar el celular. Piense en el peor escenario. Porque puede ocurrir, y es muy latente que ocurra.
¿Y cuál es el peor escenario? Que no se pueda desplazar, que las calles estén...

0: inyectadas de agua, que el viento sea fuerte, que haya voladura de techo, que posiblemente tengamos más de alguna quebrada activada en Antofagasta, ya para los que no entienden el idioma ciútico, que caiga agua con barro y posiblemente piedrecillo o piedra. Eso es un aluvión. El agua va a caer igual, eso ya lo dijo el alcalde, y no sabemos cómo se van a comportar. Se pueden hablar de 15, 20, 25 milímetros, se ha hablado de todo en este tema. Pero el sentido común, el sentido de supervivencia o sobrevivencia humana, me obliga a decírselo, porque estoy en un puesto privilegiado en este minuto. Si usted me está escuchando, váyase a su casa, cierre su negocio, protéjase, proteja a su familia, proteja su casa, haga lo correcto, lo sensato. No la cague. Por último, hágame caso, y si no pasa nada, búrlese de mí, hágame bullying, lo que quiera. Pero hágame caso, váyase a su casa, protéjase. Si está en zona de riesgo y se siente en peligro, si su casa está muy húmeda, se ha mojado, váyase a un albergue. La junta de vecinos saben dónde están todos. Yo voy a dar toda esa información en minutos más, pero haga lo correcto. Siento que es mi obligación moral de decírselos. No pinta para nada bueno lo que se viene en la tarde-noche de hoy martes. Les voy a ser honesto, pensé en varios minutos que estuve sentado en mi vehículo, a pesar de que me corresponde estar trabajando, pero hay una ley que me protege a mí y a todos los chilenos, en venir a tomar turno, y creo que el mejor lugar donde puedo estar en este minuto es en la radio. Entonces, que sirva de algo esto. Si voy a estar aquí acompañándoles, y se los digo con total honestidad, hagan que valga la pena y hagan lo correcto. Váyanse a su casa, salgan de la calle, déjense andar hilando baba, metan a los niños para adentro. El agua no es una entretención. Ver pasar el agua tampoco es gracioso. Basta con un vehículo que cambie el curso, escuche bien lo que le digo. Basta con que agarre un auto, cambie el curso y el agua se le puede subir a la vereda y llevarse a su hijo. ¿Le quedó claro? Entonces, no espere que yo sea más grotesco y más agresivo en mis comentarios para hacer caso. Haga caso. Yo no soy el alcalde, yo no soy el intendente o el gobernador, ni soy el delegado. Soy un mero locutor de radio, medianamente conocido, y tal vez con cero chispa, cero gracia o estrella en mi hombro. Pero si de algo puedo estar seguro, es que mis 24 o 23 años de bombero me sirvieron de algo. Y por eso lo puedo decir con total convicción. No esperemos que esto se agrave, y si se agrava, que nos pille bien parado. Y para que nos pille bien parado, haga caso en estas tres cosas. Trate de desenchufar la mayor cantidad de productos eléctricos en su casa. Una. Prepare una mochila por cualquier eventualidad, con ropa, con agüita, si tiene linterna recargable, cárguela ahora que hay luz. Celular, manténgalo conectado, déjese estar viendo videos en TikTok. Haga lo correcto, sea sensato y hágase responsable. Tómelo como un llamado de atención, tómelo como reto, siéntase como quiera, pero haga lo correcto. Lo primordial, salga de las calles. Si usted está en una pendiente o vive en una pendiente, muévase de ahí si se puede, ¿ya? Manténgase con su familia, proteja a su gente y haga caso. En estos minutos están activadas en Antofagasta todas las entidades de emergencia. Oye, quiero saludar acá, ¿quién me manda mensaje? Ricardo. Ah, bueno. Ya, Ricardo Rabanal. Bueno, Ricardo, si me estás escuchando, te mando un abrazo. Ricardo también fue compañero de escudo en bombero. Tremendo profesor y historiador y compañero. Te mando un abrazo, Ricardo, ¿eh? De verdad, muchas gracias por tu cariño y por tus palabras ahí en interno. Amigos, les reitero, nuestro fono WhatsApp es el más 56-552-38-68-32. Lo reitero, el más 56-552-38-68-32. Nuestro teléfono está activo, entiendo, lo vamos a poner al aire. Sí, está operativo. Mientras tengamos energía, vamos a estar trabajando acá, y me refiero a la energía eléctrica, porque esto también puede cambiar en cualquier minuto de la tarde. Ahí no tengo nada más que hacer, pero mientras tengamos energía voy a estar acá acompañándoles, tomando turno antes de lo habitual, obviamente, pero de eso se trata, de hacer la pega, el oficio que nos toca el día de hoy. Acompáñense con nosotros, quédese con nosotros, infórmese con nosotros y con los medios locales. Para contactarse con la radio, enviar mensajes, audios o información importante que le pueda servir a otros compatriotas o vecinos de Antofagasta, hágalo al más 56 552-3868-32.
1: Tío Coco, precaución, buenas tardes. Precaución, ir a Razabal con los leones bajando por ir. Perdón. La calle que sube, ir a Razabal con los leones, hay un poste que está que se cae.
0: Ah, ok.
1: Está Carabinero ahí.
0: Ah, ya llegó Carabinero, ya.
1: Con el vehículo cruzado, cerró la calle, así que precaución, el poste ya está que se cae.
0: Ok. Miren, yo sé, gracias Alfredo, te pasaste, gracias por estar ahí también y por estar en la calle. Ve estas cosas, cuando usted anda en la calle, innecesariamente eso de ir, el típico chileno, ir a sapear, ir a mirar, yo entiendo, yo soy muy inteligente, entiendo cómo es la idiosincrasia del chileno, pero ¿saben qué? Hoy día evítenlo. Evítenlo. No salga a sapear, ni a mirar, ni, oye, no, si ve algo raro, algo extraño, algún poste encendido, chispeando, llame a Carabineros, llame a Bomberos, llame a CGE, a la MUNI, no sé, pero no salga, no, quédese en su casa, en serio, es importante, porque cuando hay emergencias como este poste que se puede caer en cualquier minuto, y está Carabineros haciendo su trabajo, ellos también están... bajo presión, todos los organismos y todo el equipo humano de todas las entidades que están para que usted haga su parte, están en la calle, lo están protegiendo de alguna manera, están atentos a lo que pueda ocurrir y van a reaccionar. Pero usted no colabore, pues. Si de eso se trata, yo sé que ninguna autoridad le va a hablar golpeado. Yo le estoy hablando golpeado, no colabore, no la cague, váyase a su casa, protéjase, cuídese, sea responsable. Con usted sea estoico, pero sea responsable con su familia. Quédese con su gente, proteja a sus nietos, a sus hijos, y quédese en el hogar en la medida de lo posible. Asegúrese, póngase ropa de abrigo, es importante por cualquier eventualidad, zapatos a la vista, cerquita. O sea, prepárese lo mejor que pueda, porque el agua que se nos viene o la situación que vamos a enfrentar, que ojalá no ocurra, pero no somos quien para cambiar eso en estos minutos, ya estamos sobre... no sabemos cómo va a terminar de aquí a mañana o pasado. Meteorología es muy hábil, hay mucha tecnología a disposición del hombre, pero les vuelvo a insistir, la naturaleza es caprichosa. No la desafíe, porque sabe contestar la naturaleza, igual que el destino. Eso lo aprendí hace mucho tiempo. Y eso funciona así. No desafíe al destino, porque el destino siempre, siempre le va a contestar. Fer Paulete, un afectuoso saludo a todos los auditores de Radio Centro. En estos días de lluvia y condiciones climáticas adversas en el norte, quiero dejar una reflexión. El clima puede cambiar en cuestión de minutos y la vida no tiene precio. Si las condiciones son difíciles, pensemos primero en nuestras familias, nuestros niños y nuestros adultos mayores. No arriesguemos la vida por llegar a tiempo a un lugar o por cumplir una obligación. Lo material se puede recuperar, pero una vida no. Hoy más que nunca seamos responsables. Imagínense, esto me acaba de llegar. Yo se lo puedo copiar a quien quiera. Me lo acaba de enviar el Fer. Seamos responsables, solidarios y cuidémonos entre todos. Primero está la vida, después todo lo demás. Un abrazo a ustedes, cuídense. Gracias por informar y acompañar a través de la radio. Bueno, espero haber sido bastante elocuente. No sé si fui eficaz. No sé si se molestó por lo que he dicho y cómo lo dije. Pero créame que no me voy a arrepentir, y si se lo tengo que repetir más rato, se lo voy a repetir. Quédese en su casa, váyase a su hogar. La gente que tiene empresa o trabajo, traten de ser sensato. Vamos a enfrentar una situación de agua, de lluvia, fea. No están las condiciones óptimas para andar en la calle, ni con camiones, ni con carga. Hagan lo correcto. ¿Cómo podemos ser tan jete babero, el ser humano, no entender? Así textual se los digo. ¿Cómo podemos ser tan giles de no entender que la plata está primero, que la empresa está primero, que el negocio está primero? Si usted piensa así, créame amigo o amiga, la está cagando pero profundamente. Mande a sus trabajadores para la casa, si no lo ha hecho, cierre su negocio, cierre su comercio, cierre su empresa y preocúpese de lo que corresponde, la vida primero, después lo demás. Voy a las canciones, les voy a acompañar, son las 15 horas con 43 minutos. Ellos son los NSYNC. Esto se llama Yo te voy a amar.

Faltan 9 minutos para que sean las 4 de la tarde. Ante el frente de mal tiempo que afecta la región de Antofagasta, el Ministerio de Educación anunció la suspensión total de clases para el día miércoles 19 de agosto en Antofagasta, Tocopilla, Taltal, Mejillones, Calama, San Pedro de Atacama, Ollagüe, María Elena y Sierra Gorda. La suspensión de las actividades académicas rige para todo tipo de establecimiento educacional, de enseñanza parvularia, básica y media, de dependencia municipal, servicio local de educación pública y subvencionados y particulares. Nadie a clases mañana. Nos vamos a Tocopilla. La alcaldesa de Tocopilla, Lúbica Kurtovich, ha informado que la ciudad vive en estos momentos una verdadera tragedia. Después del aluvión y activación de quebradas en la ciudad puerto de la región de Antofagasta, esto es una tragedia, nos reportan 3 desaparecidos, sostuvo la jefa comunal en conversación con Tele 13 y que reprodujo el Mercurio Online, aunque dijo desconocer los detalles debido a que ella también se encuentra atrapada en un sector de la comuna, lejos del municipio. Minutos más tarde, el subsecretario del Interior, Máximo Pavés, sostuvo que las presuntas desapariciones deben ser informadas por carabineros tras presentarse denuncias. La alcaldesa también llamó a las autoridades del nivel central a que se desarrollen las medidas de mitigación que faltan a quebradas y enfatizó que en el sector de Covadonga están con un estudio de geotecnia, están al borde del colapso. El llamado a que dejen por favor sus casas, después vemos lo material. Velemos, dice, por sus vidas, por favor, sostuvo la autoridad. Los albergues están habilitados, se les va a entregar alimentación. Esto ha superado todas las expectativas que teníamos planificadas. Si esta noticia no le resuena a ustedes, para que entienda y comprenda la seriedad de la situación que estamos en estos minutos viviendo. Por su parte, el SENAPRED ha decretado alerta roja para Antofagasta, Taltal, Mejillones y Tocopilla por riesgo de aluviones. La dirección regional de SENAPRED canceló la alerta amarilla y declara alerta roja por evento meteorológico para las comunas de Antofagasta, Taltal, Mejillones y Tocopilla vigente a contar de hoy hasta que las condiciones así lo ameriten. Esto obviamente ante la actualización del informe del Servicio Nacional de Geología y Minería, Serna Geomin, por el peligro de remoción en masa. La gente que no entiende este concepto, remoción en masa, remoción, se va a remover masa. Masa que es arena, piedrecilla, piedra y agua, ¿se entiende? Que indica que la posibilidad de ocurrencia de aluviones o flujos de detritos, eso es, y derrumbes como deslizamientos, caídas de rocas, es muy alta en el litoral, en Tocopilla y Taltal, por ejemplo, y en la cordillera de la costa, en la parte alta del litoral de Antofagasta también, y la parte baja en el resto de la región. Asimismo, se informa que se solicitó la evacuación de los sectores Pacífico Norte, Tres Marías, esto en Tocopilla, 5 de octubre, 18 de septiembre, Almirante Riveros y O'Higgins, de la comuna de Tocopilla, producto de la activación de quebradas, las que están siendo reforzadas mediante la activación de mensajería SAE.

Me llega una información acá extraoficial, me dice que hay una orden presidencial de estado de excepción en la provincia de Tocopilla. Esto hace escasos minutos. Está confirmado, me dice la fuente, así es que, claro que sí, la tenemos que entregar. Era que no, tiene que ser así porque hay una situación gravísima en Tocopilla. Esperemos que en Antofagasta no se repita, y para que no se repita, háganos caso, ¿ya? Evite circular. Lo acabo de decir, apenas comencé el turno, por eso empecé temprano. Váyase a su casa, cierre su negocio, protéjalo, pero váyase a su hogar con su familia. Es importante.

0: equipo precaución, buenas tardes, precaución, y la raza va con los leones bajando por ir, perdón, la calle que sube Irarrázaval con los leones, hay un poste que está que se cae, está carabinero ahí con el vehículo cruzado, cerró la calle, así que precaución, el poste ya está que se cae.
1: Perfecto, esa información la entregamos recién, la repetimos en Irarrázaval, por eso es importante que usted no se encuentre en la calle, no ande con su vehículo, lo va a dañar, lo va a lastimar. Hay muchos sectores de la ciudad que están con grietas, el agua no te deja ver eso, pasas confiando en cómo se comporta el vehículo que va delante tuyo. Así es que evítelo, ¿bien? Yo que usted desalojaría la ciudad al centro y me iría a mi casa, sí, pero de una, porque es lo primordial. Hay un viento también bastante fuerte acá en el centro de Antofagasta. No sé qué pasa en los otros sectores, vamos a esperar algún tipo de reporte de nuestros auditores. Le reitero nuestro teléfono, el 238-6832. 238-6832. Faltan 3 minutos para las 4 de la tarde. Es de aquí para adelante donde la situación podría eventualmente cambiar o ponerse un poco más agresiva, esta situación a la que nos enfrentamos el día de hoy. Les recuerdo que Antofagasta no es una ciudad que esté ni preparada al 100, eso no existe, ni en las mejores condiciones para enfrentar estas precipitaciones y las consecuencias de ellas. Independiente que tenemos vías aluvionales que están despejadas, que están preparadas para aminorar, lo único que nos va a dar es tiempo, pero no va a evitar un aluvión. ¿Le queda claro? Nos va a dar tiempo, solo eso. Eso tal vez mucha gente no se lo ha dicho, pero el alcalde lo dijo ayer. Con calma se los comento, pero es así. No podemos evitar que pare el agua. No por el minuto, no tenemos cómo. Tenemos que reaccionar bien, de la mejor forma posible. Y las vías lo que van a ser contención, pero no lo van a detener.
0: Tío Coco, oiga, tal cual dice usted, la gente es porfiada, la gente se arriesga. Mira, acabo de terminar de dejar el último porque la empresa arriba, la que prestaba servicio, mandó a sus trabajadores temprano, nos hicieron subir antes para bajar. Ya me voy rumbo a la casa ahora, pero como dice usted, oiga, la gente anda afuera, está mirando los pajaritos de las motos que también andan rajados. Así que no, la gente no ayuda, como dice usted, en vez de evitar el riesgo. De hecho, yo me fui muy lento y bajé muy lento porque para nosotros los que conducimos, los que trasladamos personal, JP, José Cereceda, bueno, y si se me queda alguien por ahí, nosotros somos responsables de que el viejo llegue bien a su trabajo y después llegue bien a su casa. Entonces, si nosotros tenemos o generamos alguna mala acción, pues lo podemos pagar caro. Entonces, a lo que decía usted también, la gente afuera, mirando en los charcos, los de las motos, de pasadita, le aviso, en Juan Bolívar con el roble están los semáforos apagados, es que otra condición también, porque todos, hay algunos que andan desesperados porque está cayendo agua, quieren llegar a su casa y producen los accidentes. Entonces, es bien cierto que la gente no coopera y en un minuto puede pasar cualquier cosa. Un abrazo, tío Coco, y ya, por lo menos ya voy a la casa. Abrazo a todos, disperso del grupo.
1: Esto no lo estoy diciendo yo, lo está replicando un auditor, un seguidor de la radio, Alfredo, que tiene mucha experiencia porque anda en la calle igual que muchos amigos que tengo yo. No colaboré en una emergencia, miren, no es por nada, pero hace un par de semanas atrás, mientras teníamos problemas en Santiago, ¿se acuerdan? El famoso chino, las tías del parvulario, que pasó a ser una pseudo broma, fueron prácticamente las hazmerreír de Chile. Pero el tema del rescate, el personal, los bomberos, los rescatistas, los carabineros, el helicóptero, o sea, no sumemos, porque no estamos sentados en la plata tampoco, no sumemos, no generemos riesgos para que no tengan que ir a sacarnos de algún lugar o tener que lamentar algo. Aparentemente esto se ve súper tranquilo, de hecho aquí En el centro hasta hace 10 minutos atrás había hasta el sol, estaba pegando acá. Pero estos son ventanitas. Ni usted ni yo somos expertos en climatología ni en meteorología. Ya se nos ha dicho, se nos ha avisado. Y lo que estamos viendo, lo que estamos percibiendo, es porque obviamente no se ve bien la cosa. Entonces no sumemos, no seamos contribuyentes de más drama, más problemas a los que ya vamos a enfrentar. No seamos parte del problema, seamos solución. De eso se trata. En el posteo del presidente Kast, que me llega acá a estudios, debido a las graves afectaciones del temporal en Tocopilla, he decidido decretar estado de excepción constitucional de catástrofe para la provincia de Tocopilla y disponer de todos los recursos humanos y materiales que permitan enfrentar esta emergencia. El subsecretario del Interior, don Máximo Pavés, se encuentra desde anoche en la región y pronto asumirá un jefe de la Defensa Nacional que coordinará a las fuerzas de la zona. Cuando esto se activa, señora, es porque la cosa es grave. Que le quede claro a la gente que no lo sabe. Y también para Antofagasta hay un tema con el estado de excepción, se los voy a comentar en segundos.
2: Buenas tardes, Coco. Bueno, yo trabajo en un furgón de transporte de pasajeros, ando en las calles ahora.
1: Ya.
2: Te mandé un video recién.
1: Sí, lo tengo acá.
2: Calle Huasco con Puerto Natales cerrada. Los mismos vecinos están cerrando con saco. Calle Punta Arenas con Huasco, bueno, Punta Arenas entre Huasco y Víctor Jara, lo mismo Puerto Natales entre Huasco y Víctor Jara, también cerrada. Calle Aysén entre Huasco y Víctor Jara, cerrada por los mismos vecinos con sacos.
1: Claro, porque se están tratando de defender con lo que tienen frente a lo que puede ser una, así derechamente, una aluvión, por mucho que usted no lo quiera entender. El agua va a ser riachuelo, va a buscar su decantación natural. Los vecinos se están protegiendo, esto va a significar también cerrar muchas calles. Por eso es el mensaje, se lo ha dicho la autoridad, se lo ha dicho el alcalde, el gobernador, lo ha dicho la delegada presidencial, todas las autoridades. Nuestros vecinos de Tocopilla están en una emergencia gravísima a esta hora de la tarde. Ya tienen aluvión. Está plagado de videos de lo que está generando esto en Tocopilla. Entonces, Antofagasta, todavía estamos a tiempo de hacer lo correcto. Váyase a su casa, protéjase. Proteja a su familia. No esperemos mayores problemas, ni sumemos a esto. Lo otro, muchos vecinos se van a proteger en sus diferentes arterias, lo que significa, como lo acaba de informar recién, me parece que es, aquí tengo el contacto, déjeme revisar, Carlanga me parece que nos escribe, gracias Carlanga, conocido como el Rascabuche, gracias Carlanga. Carlanga lo comenta, anda en la calle, me manda un video, lo voy a checar, y claro, van a cerrar calles y usted se va a encontrar de repente con que no tiene para dónde cortar. Esto es en toda la ciudad de Antofagasta. Está pasando. Entonces, no sume a la problemática que ya estamos enfrentando. Sea consciente. Voy a una pausa y regreso en segundo con ustedes.

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2: 16 horas, 5 minutos.
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Escuchamos a Juanes y a Julieta Venegas a esta hora de la tarde. Son las 16:04 con 13 minutos. Llovizna leve, pero constante en Antofagasta, en el sector centro, y también viento bastante heladito. Ya el sol se nos escapó, difícilmente pueda volver a aparecer en las próximas horas. Les comento que en respuesta a un evento meteorológico, el Servicio Nacional de Prevención y Respuesta ante Desastres, SENAPRED, ha modificado la cobertura de la alerta roja a nivel regional para la región de Antofagasta. Esta medida vigente desde el 18 de agosto y hasta que las condiciones lo ameriten, incorpora la zona que previamente está bajo alerta amarilla para la provincia de El Loa y las comunas de Sierra Gorda y María Elena, la cual ha sido cancelada. La Dirección Meteorológica de Chile ha emitido diversos alertamientos para la región de Antofagasta. Se pronostican precipitaciones intensas en el litoral de Tocopilla y Taltal, así como en la cordillera de la costa desde Tocopilla hasta Taltal. Durante el 18 de agosto, adicionalmente, se esperan precipitaciones moderadas a fuertes en el litoral y cordillera de la costa entre el 18 y el 19 de agosto y normales a moderadas en La Pampa hasta el 18 de agosto. En cuanto al viento, se prevé viento moderado a fuerte con desarrollo de ventiscas en la cordillera de la costa, en La Pampa, en la precordillera occidental, precordillera Alto El Loa, la precordillera Salar y cordillera entre el 17 y 18 de agosto. También se anticipa viento normal a moderado con probabilidad de tormentas de arena en las mismas zonas antes mencionadas, desde el 18 hasta el 19 de agosto, y en las zonas litorales el 18 de agosto. Las condiciones incluyen nevadas moderadas. De hecho, hoy en la mañana nuestro amigo Iván Saá nos comentaba de la nevazón que hay en su faena minera, en Zaldívar, creo que está, bueno, y en varias mineras está pasando el mismo fenómeno. Por otra parte, estas condiciones incluyen nevadas moderadas en la precordillera, sector Minera Escondida, al sur, entre el 17 y 18 de agosto, con probables nevadas en la cordillera de la costa, precordillera occidental, precordillera Alto El Loa y precordillera Salar hasta el 19 de agosto. Se suman también nevadas normales a moderadas en la cordillera hasta el 19 de agosto. Finalmente, se advierte sobre probables tormentas eléctricas en el litoral y cordillera de la costa entre el 17 y el 19 de agosto. Todavía nos falta un día. Por su parte, el Servicio Nacional de Geología y Minería, Serna Geomin, a través de su minuta técnica por el peligro de remoción en masa, ha indicado una posibilidad muy alta de ocurrencia de aluviones y derrumbes en el litoral de Tocopilla y Taltal, algo que ya está ocurriendo. Y en la cordillera de la costa, la posibilidad es alta en el litoral de Antofagasta también, y baja en el resto de la región. Con la declaración de esta alerta roja, se movilizarán todos los recursos necesarios y disponibles para actuar y controlar la situación, dada la extensión y severidad de dicho evento. Para la gente que no lo sabe, ¿qué significa una alerta roja de SENAPRED en la ciudad de Antofagasta? SENAPRED clasifica las emergencias en alerta temprana o preventiva, que es de color verde, ¿ya? Luego tengo la alerta amarilla y la alerta roja, según la intensidad de la amenaza y la capacidad de respuesta en Antofagasta. SENAPRED modificó la alerta vigente para Antofagasta y la mantiene como alerta roja. Este nivel corresponde a una situación crítica. La amenaza aumentó en severidad y extensión, por lo que se movilizan todos los recursos disponibles para controlar dicho evento.

Voy con otra información importante también que tiene que ver con justamente el proceso que estamos viviendo. El gobernador regional Ricardo Díaz se sumó este martes a la solicitud para que el presidente de la República decrete estado de excepción constitucional de catástrofe por calamidad pública en la región de Antofagasta. Petición que ya había sido planteada por parlamentarios de la zona ante las consecuencias que ha dejado el sistema meteorológico. La autoridad regional respaldó mediante un oficio la petición y solicitó que la medida sea decretada con carácter urgente para toda la región de Antofagasta o subsidiariamente al menos para las provincias de Antofagasta y Tocopilla, considerando tanto las afectaciones registradas hasta ahora como el escenario meteorológico previsto para las próximas horas. Según argumentó Díaz, la emergencia ya ha generado consecuencias para la seguridad de las personas en viviendas, conectividad y acceso a servicios básicos en distintos puntos de la región. Durante las últimas jornadas se han registrado activaciones de quebradas, evacuaciones preventivas, viviendas afectadas, familias trasladadas a albergues, interrupciones de rutas, desprendimientos de roca, corte de suministro eléctrico y dificultades de conectividad, entre otras consecuencias asociadas al sistema meteorológico, explicó el gobernador. Obviamente que esta petición es para agilizar los recursos. Estoy totalmente de acuerdo con la petición de varios, o sea, todavía estamos a tiempo de hacer lo correcto, señor presidente, creo.

16:04 p.m. Le reitero nuestro fono WhatsApp. El teléfono de la radio activo es el 238-6832. Está liberado, 238-6832. Y nuestro fono WhatsApp, el +56 552-38-6832. Es el Grupo Maná que nos acompaña con música, 4:21. Programación especial de emergencia para el día de hoy aquí en la Centro, la radio de la familia.

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1: 16 horas, 29 minutos.
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Volvemos con buena música para calmar el alma un rato. Gianluca Grignani, Mi historia entre tus dedos. Esto es La Centro en vivo.

0: 16:42, 4:42 PM. Alcalde de Antofagasta en línea, Sacha Razmilich. Alcalde, buenas tardes, gusto de saludarlo y gracias por contactarse con la radio.
1: Hola, ¿cómo están? Un gusto desde la calle, desde el terreno donde andamos recorriendo la ciudad.
0: Perfecto, alcalde. ¿Dónde se encuentra específicamente usted a esta hora?
1: Gran Avenida con Juan Glasinovich.
0: Gran Avenida con Juan Glasinovich, lado norte.
1: Sí, lado norte, venimos todas partes, en realidad, estamos en todos lados. Viendo cómo está el estado de las vías, la circulación de la gente, por suerte en este minuto paró de llover. Sabemos que las lluvias van a seguir en forma intermitente de aquí hasta la noche y hasta la madrugada, pero por lo menos esto nos da un poquito de respiro para que las aguas escurran, fluyan hacia la zona más baja de la ciudad.
0: Alcalde, todo tranquilo. Sí, claro. Mire, yo partí hoy día el turno y se lo comento, se lo transparento, fui bastante grotesco en decirle a la gente que por favor colaborara con la situación que tenemos, a la ciudadanía, que reitero, que se fueran a sus casas, que los dueños de almacenes, negocios, comercio, que ahora ya está cerrando casi todo el centro acá, se fueran a su hogar, que es lo mejor que podemos hacer para justamente no sumar a la situación que nos va a tocar enfrentar, o esperamos que no sea de la gravedad como ha pasado en Tocopilla, pero claro, hemos sido súper majaderos como medio, y yo en lo personal en decirle a la gente que se resguarde, que prepare una mochilita por cualquier eventualidad, que hay 5 albergues operativos, que estén atentos a las informaciones.
1: De
0: que
1: hecho, abrimos un sexto albergue en este minuto. El ICEDUC está abierto. Las plazas subimos a sobre 1050 camas, en el fondo capacidad 1050 cupos, y tenemos 440 ocupados en este minuto. Así que todavía tenemos capacidad de albergue principalmente en los liceos La Portada y en el liceo Carbonilla. También tenemos cupo en la escuela Manuel Baquedano, en el Baquedano, y tenemos en el ICEDUC, en la COVIESI, que está recién abierto. Así que tiene una sola persona albergada en este minuto.
0: Serían los 6 albergues disponibles y operativos. Prácticamente la mitad de la capacidad estaría ocupada a esta hora de la tarde, alcalde. ¿Eh?
1: Así es, estamos cerca de la mitad. Y esperamos que en la medida que se vaya acercando la noche va a debiese llegar más gente, a la cual se le terminaron de mojar sus casas con estas horas de lluvia que hemos tenido, en realidad desde la mañana, aunque ha sido intermitente y en volumen no ha sido, si uno suma los milímetros, no ha sido tanto, pero es muchísimo más de lo que estamos acostumbrados. Reconozco que somos afortunados porque hemos recibido la mitad del agua que ha llovido en Taltal y en Tocopilla, pasado por el norte y por el sur, y nosotros nos anduvimos salvando un poco, perfectamente podría haber llegado por acá. Hemos tenido menos precipitaciones que nuestras dos comunas hermanas, lo que nos tiene un poco menos complicados, pero igual alerta y preparados para cualquier cosa.
0: Alcalde, le pregunto transparentemente, ¿estamos en alerta roja en la ciudad de Antofagasta específicamente?
1: Sí, estamos en alerta roja por un tema bien puntual y bien específico. La alerta tiene que ver con la posibilidad de que se activen quebradas, ¿ya? Desde el punto de vista meteorológico, lo que nos indicaron es que el grueso de las lluvias que va a caer, más que en la ciudad, va a caer en los cerros. O sea, de hecho, si uno mira la página de meteorología, la alerta climática que hay habla de que en Antofagasta hoy van a llover entre 5 y 15 milímetros, yo creo que vamos a estar más cerca de los 10, pero van a caer entre 15 y 25 en la cordillera de la costa, digamos, en los cerros. Y esa agua va a caer hacia la ciudad en su mayoría, porque las nubes vienen desde la costa, claro. Dejan caer su humedad y pasan para el otro lado secas, por decirlo así. O sea, dejan toda la humedad, el agua la dejan en los cerros, y esa agua luego va a bajar a la ciudad. Y eso es lo que nos tiene preocupado, y por eso es la alerta roja, para tener las atribuciones para evacuar en caso de que sea necesario. Claro, ahora estamos viendo rayos de sol, algunas claros en el cielo, pero se va a volver a cerrar dentro de unos minutos más, va a seguir lloviendo, y la principal lluvia va a caer en los cerros, y por eso estamos con alerta roja, porque tenemos que estar atentos de las remociones en masa que puedan bajar. De las 18 quebradas que hay en la ciudad, hay 11 que están con piscinas aluvionales y obras de ingeniería bien importantes, y eso en parte importante de la ciudad estamos protegidos. Pero hay algunas quebradas más chicas, que incluso que tienen campamentos abajo, que no están protegidas, y tenemos también la quebrada de la Chimba, que si bien no tiene una cuenca arriba tan grande, no tiene una cuenca tan grande que capte tanta agua arriba, pero no tiene obra aluvional alguna. Entonces es complejo y estamos atentos. De hecho, estuvimos haciendo algunos trabajos cerca del PET, ahí en el sector de Altos de la Chimba, para construirle algunos pretiles, porque claro, el agua va a bajar por ahí, y la idea es que pase por el lado, digamos. Entonces le pusimos algunas defensas para proteger el PET, donde tenemos el albergue, pero todos los perritos que están en recuperación después de operaciones, los tenemos ahí, así que armamos un pretil para cuidarlos.
0: Perfecto. Alcalde, si bien es cierto, una pregunta bastante fuerte la que le voy a hacer, pero por lo que usted está observando como autoridad, y todo el equipo que está detrás de la alcaldía, entiendo que están todas las entidades predispuestas a reaccionar frente a una posible activación de quebrada. Usted ya lo dijo, yo lo comenté en la tarde, nosotros no podemos parar el agua sí va a llegar en algún minuto de alguna forma a la ciudad, y lo que nos va a generar las vías aluvionales solamente es tiempo, no es que frena, solamente pueden aminorar un poco el comportamiento de posibles aluviones o bajadas de agua.
1: Las piscinas tienen dos efectos. Uno es diferir en el tiempo, pero el principal es que le quitan masa, le quitan kilos, le quitan fuerza a lo que viene bajando el cerro, cosa que solamente o principalmente sea agua lo que escurra hacia la ciudad, y todo lo más destructivo que he retenido en las piscinas decantadoras.
0: Claro que sí.
1: Así funciona.
0: Alcalde, siendo majaderos con este contacto, agradecerle a usted que está en terreno, que está trabajando con toda su gente. ¿Cuál es la recomendación? Yo la he hecho toda la tarde, pero viniendo de primera fuente creo que se hace mucho más responsable y creíble. ¿Qué es lo que recomienda usted a la población en general?
1: Que la mayoría ya está camino a sus casas, que se queden en sus casas, que no salgan. Pero lo principal en este momento, que abran la página de Senapred, que vean los mapas de evacuación en caso de aluvión, que sepan, por lo tanto, qué es lo que tienen que hacer, cuándo y si es que suena la alarma SAE. Eso es lo que tiene que hacer la gente en su casa hoy día, para que no entren en pánico una vez que, si es que llega a sonar, y sepan qué es lo que tienen que hacer. Estamos todos preparados para cuando hay un terremoto, estamos todos, por lo menos en la ciudad, sabemos qué es lo que tenemos que hacer si suena la alarma tsunami. Lo que no tenemos preparado todavía, y es el momento que lo hagamos, es qué es lo que tenemos que hacer en caso de tener un evento como un aluvión. Abran, los mapas están circulando por diferentes redes, están marcados en la municipalidad, también están marcados con rojo los puntos que hay que evacuar. Claro. Por lo tanto, si usted se ubica en el mapa y está en un punto rojo, si suena la alarma tiene que salir hacia el norte o hacia el sur de donde está, hasta una zona segura. Y eso solamente cada uno lo puede saber, porque depende de dónde viven. Otro punto para informar también a la población de que el SAPU Central Oriente no está funcionando en este minuto, tuvo un problema de inundación en un sector. Entonces lo tuvimos que cerrar. El SAPU Central Oriente, para que transmitan la información.
0: Perfecto, la gente lo está escuchando atentamente, alcalde. Bueno, esa es la primera recomendación y me parece fundamental que la gente lo sepa. Yo los insto a que ingresen a Senapred, se van a encontrar con, y les comento rápidamente, mientras estamos en contacto con el alcalde, justamente lo que hay primero es varios links de color café, y entre ellos dice Antofagasta, y el titular dice planos de evacuación por remoción en masa, es lo que el alcalde está recomendando. Vayan allí, abran Antofagasta y se van a encontrar inmediatamente con el mapa muy clarito, y la zona roja es la zona que está manchada de rojo, es la que está en riesgo de aluvión.
1: Esas zonas son las que tienen riesgo.
0: Claro.
1: Que en el caso de que le suene la alarma de evacuación, tienen que salir de ese lugar. Si la alarma no le suena, no tienen que salir a ninguna parte. No es que porque la vecina o la mamá les compartió por WhatsApp de que a ella le suena la alarma, ustedes tienen que evacuar. No, porque la alarma suena en los lugares donde hay que evacuar.
0: Perfecto.
1: ¿Ya? Perfecto. Porque las antenas, o sea, la alarma se activa en función de las ubicaciones. Entonces, como la ciudad tiene muchas quebradas, no van a llamar a una evacuación de toda la ciudad completa, sino que en las zonas que se necesita.
0: Claro que sí.
1: Por ende, tienen que estar con el teléfono cerca, porque a su teléfono le van a indicar si es que tienen que evacuar, y si es que le sale eso, tiene que caminar hacia una zona segura, que puede estar al norte o al sur de donde ustedes están.
0: Siempre es una evacuación horizontal, para que la gente lo sepa, ni así subir es, ni bajar por las calles o las pendientes. Qué importante es este mensaje, alcalde, para la gente, porque si bien es cierto, usted lo acaba de decir, hemos tenido dos claros de sol en esta tarde. Yo estoy en estudio acá desde las 15 horas aproximadamente, David estuvo hasta las 2 de la tarde acompañando a la audiencia, y mientras tengamos energía vamos a estar acá. Yo le dejo abierta la puerta de comunicaciones para que utilice como herramienta de información para la comunidad la Radio Centro, la 103.3. Y usted sabe, mi nombre es Tomás, nosotros ya nos conocemos, hemos conversado. Sí, claro. Y le queda la puerta abierta al alcalde, en cualquier minuto nos puede llamar y tenemos línea abierta para ustedes.
1: Encantado, pues. Muchas gracias por el contacto.
0: Alcalde, muchas gracias, que tenga buena tarde, en lo posible.
1: Gracias, listo. Chao.
0: Conversación con el alcalde directa, clarita. Le reitero, vamos a justamente a ir a esta información que nos entrega el alcalde, que tiene que ver con el mapa, ¿ya? Si usted lo abre y hace el ejercicio en estos minutos, en su computador o en su teléfono, al ingresar a Senapred, se va a encontrar con estos links. Dice Antofagasta, está por comuna, ojo ahí, y está por ciudad. Aparece Antofagasta y está el plano clarísimo, que indica las zonas rojas donde podrían activarse. Ahora bien, les comento, la alerta o la señal de la cual habla el alcalde y que se maneja como SAE, suena, es muy parecida a lo que la gente, no sé si lo saben, SAE significa, para la gente que no lo sabe, Sistema de Alerta de Emergencia. Esa es una alerta SAE, Sistema de Alerta de Emergencia. Esta herramienta está operativa en estos minutos, obviamente, y está activa ante cualquier eventualidad, justamente para que usted no tenga que recibir ni revisar WhatsApp, ni revisar redes sociales. Simplemente, si le llega, ahora, ¿por cómo lo va a saber la autoridad? Lo sabe porque está monitoreando, lo dijo el alcalde también, lo ha dicho Meteorología, hemos investigado en varios medios, y es la misma respuesta. Se está monitoreando atentísimamente la parte de la cordillera de la costa, sobre todo la parte trasera de los cerros, que fue lo que se produce como taza, ¿no es cierto?, acumulación de agua, y que va a buscar su cauce. Este cauce va a ser de alguna manera interrumpido por las vías aluvionales por aproximadamente algunos minutos, horas, puede ser. Esta es primera vez que se podría probar este sistema, ojalá no lo tengamos que ver para evaluarlo, ojalá que no, pero de ser así, la evacuación sería en forma horizontal, vale decir, si usted vive en una casa que está mirando al cerro, mirando al mar, hacia el norte o hacia el sur, donde sea que esté su casa, la puerta de su casa, observando, mirando, usted tiene que buscar la primera evacuación horizontal, o hacia el norte o hacia el sur, ¿ya? Por eso es importante que, si usted está en la zona de riesgo de decantación de quebradas, ya lo sabe, el mapa está hecho por algo, está hecho con ingeniería, se ha estudiado, las vías están puestas ahí por algo, la naturaleza siempre es caprichosa. Por lo tanto, hasta donde podemos llegar como medio y las autoridades como autoridades en decírselo, prepárese con cosita, con mochila, con ropita, esté atenta. Ojalá no pase, pero si ocurre en horas de la tarde o noche, bueno, que nos pille bien activos, preparados, ¿ya? O irse a una zona segura. Otra recomendación que yo les puedo dar, pero a título muy personal, si puede acceder o salir de la zona de riesgo y acudir a una casa de un familiar, un amigo, que le pueda cobijar a usted, la familia, en las próximas horas, hágalo. Es lo que yo haría. Para evitar, cierro mi casa, me retiro. Carabineros, PDI, todas las instituciones están activas en la ciudad. Lo otro, hay muchas calles que están anegadas con mucha agua a esta hora, y esto que quiere decir que se va a poner peor seguramente la situación de carreteras. Hasta el minuto aún hemos visto microbuses, algunos taxibuses recogiendo gente del sector centro, haciendo sus troncales normales, pero esto puede cambiar en cualquier minuto, ¿ya? Por lo tanto, no se confíe. Por eso le hacía el llamado temprano al comercio, a la gente que todavía cree que alguien va a ir a comprarle algo. Cierren su negocio, manden a la gente para la casa y ustedes váyanse a su hogar. Ya no es momento ni de venta, ni de hacer negocio, ni de... No es el momento. Esta es una emergencia que vamos a enfrentar. Va a ser bien compleja. Esperamos que no, pero de ser así tenemos que estar preparados. Y por eso estamos trabajando acá para ustedes. Vamos a tomar contacto en cualquier minuto con más autoridades y a medida que esto vaya evolucionando, vamos a estar ahí. Le reitero que tenemos línea abierta telefónica, el 238-6832 y el WhatsApp, el más 56-552-386832. Nos vamos a dar una breve pausa y retornamos. Parece que tenemos un llamado telefónico por ahí. A ver, tomamos línea. ¡Aló!
2: ¿Qué tal, Tomás Caniguante? Gusto saludarlo. ¿Cómo está usted? Buenas tardes.
0: Don Carlos, ¿usted todavía trabajando?
2: Trabajando y no sabemos hasta qué hora va a trabajar, pero dándolo todo, como se dice.
0: Se lo agradezco mucho, don Carlos.
2: No, me agradezco. Corresponde el trabajo, no te vas.
0: Bueno.
2: Solamente tomar, llamar a nuestros vecinos, a tomar todas las medidas de precaución, que hay que evacuar cuando llegue la alerta SAE, háganlo, no se queden en casa, a transitar con mucho cuidado las calles, no es porque salga el sol en un momento, se pasó todo, no, esto continúa hasta alta hora de la noche, seguimos trabajando, usted estuvo hablando con el alcalde, le explicó lo que andábamos haciendo, andamos tratando de despejar las calles, de las pozas de agua y todas esas cosas, así que seguimos trabajando todo. Le acabo de mandar una información también a usted al WhatsApp de la radio, no sé si le llegó.
0: La chequeó inmediatamente. No me ha llegado nada tuyo. No.
2: Con respecto a... no, se lo mandó a usted. Sí, ahora se lo mando a la radio.
0: Ah,
2: con
0: perfecto.
2: Respecto a lo que lamentablemente ocurrió en Tocopilla. Ahí le llegó yo. Ahí sí le llegó. Un Twitter del presidente José Antonio.
0: Sí, lo tengo acá. Lo leí temprano. Sí, claro.
2: Claro.
0: Sí, se ha decretado, estado de excepción constitucional por catástrofe en la provincia de Tocopilla. Eso lo tenemos claro. Los videos fueron, yo creo que más que evidentes. No la está pasando para nada bien Tocopilla a esta hora de la tarde, ni la va a pasar en las próximas horas. Así que, claro, me parece prudente lo que ha hecho el presidente.
2: Hemos tratado de comunicarnos con la delegada provincial, claro, no atendió en la mañana, íbamos a salir al aire y se le cortó la llamada, y le entendemos. No ha podido contestar, pero estamos en pendiente de eso, del contacto para hablar con la delegada provincial de Tocopilla, para ver cómo está la situación allá a esta hora de la tarde.
0: Mal está, pues. No, yo creo que ni siquiera, sí, deben estar súper ocupados. Yo creo que es un gran gesto el alcalde, porque yo le dejé la línea abierta de la radio, mientras estemos de turno acá, para que se comunique con la ciudadanía. Me parece que somos un canal y tenemos que utilizarlo como tal. Pero claro, Carlos, las autoridades de Tocopilla no la están pasando bien, están metidos 100% en su tema. Yo creo que va a ser un poco complejo tener un contacto con ellos, que nos vayan a decir algo que nosotros no sepamos. O sea, de que hay aluvión, de que hubo movimiento, se hablaba extraoficialmente de 3 personas desaparecidas. Por ahí alguna autoridad también pidió que se hiciera esto con carabineros, ¿sí? Que las denuncias de personas extraviadas o perdidas se hace con carabineros. Pero claro, o sea, no estamos esperando el mejor escenario en Tocopilla. Ya ha pasado. La topografía de Tocopilla es un poco más compleja que la de Antofagasta. Y ahí está el resultado, ¿no? Entonces, si eso se está viendo ahí al lado con los vecinos de Tocopilla, ya Antofagasta está sobre aviso. Estamos en alerta roja, preventiva, y estamos atentísimos, Carlos. Así es que, bueno, agradezco también la voluntad de poder conectarnos con otra autoridad, pero... Imagínate, ya el presidente José Antonio Kast ha decretado este estado de excepción, por lo tanto las autoridades se van a abocar 100% a proteger a su gente allá en Tocopilla, ¿no te parece?
2: Así es. Bueno, Tomasito, lo dejo, porque
0: vale,
2: estamos entrando nuevamente a una reunión con los jefes.
0: Ya, ok.
2: Para la medida que vamos a ir tomando. Me quedo un ratito en línea interna, así con usted.
0: Muy bien, pues.
2: Antes de todas las reuniones.
0: Perfecto.
2: Ok,
0: perfecto.
2: Gracias.
0: Voy a la pausa comercial y regresamos, no se vaya.

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2: 17 horas, un minuto.
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0: 17 horas 5 de la tarde con 24 minutos. Carlos Lorca, buenas tardes.
1: ¿Qué tal, Tomás? Buenas tardes, retomamos contacto para saber lo que está pasando en la ciudad de Antofagasta y nos encontramos con don Julio Santander, director de Secoplan de la Ilustre Municipalidad de Antofagasta, que desde muy temprano han dado en terreno y recorriendo en la ciudad de Antofagasta. ¿Qué tal, Julio? Bienvenido a la Radio Centro y toma la escucha.
2: ¿Cómo está, Tomás? Un gusto, buenas tardes.
0: Julio, ¿qué tal? Buenas tardes, gracias por este contacto importantísimo para la audiencia, para la gente que está, por decirlo así, en vigilia por la situación meteorológica que estamos enfrentando. ¿En qué estamos hoy día en este minuto con Secoplan? ¿Qué se ha hecho? ¿Qué se puede mejorar? ¿Y en lo que se está trabajando? ¿Cuál es la situación desde la visión de su cartera, director?
2: A ver, monitoreando en toda la ciudad, estuvimos ahí en el COGRI, después el alcalde en el COGRI regional con el gobernador y todo el mundo. En este minuto lo que hay que hacer es apretar los dientes y resistir, porque si se fijan, sale el sol, a los 20 minutos se vuelve a nublar, llueve intenso, vuelve a parar, vuelve a salir el sol, y entonces estamos así. Lo que indican es que lo más complejo se viene a partir de las 6 de la tarde, en el tramo 6 de la tarde, 10 de la noche.
0: Ya.
2: Así que hay que prepararse para esto. Estamos trabajando con varias cuadrillas, estamos con motobombas drenando las principales avenidas para salir. El llamado es que, como lo hemos dicho, a la gente que no abra las tapas de las alcantarillados.
0: Importantísimo,
2: porque,
0: eso,
2: porque claro, la red no está diseñada para eso. Entonces, una cosa es que podamos ir a una casa, a una vivienda que se anegó con agua, con barro, pero muy distinto es que tengamos que ir más encima a recoger feca, porque en el fondo eso ya pasa a una emergencia sanitaria.
0: Claro que sí.
2: Entonces, yo entiendo que la gente en el fondo dice, yo necesito que el agua desviarla, pero puede ser peor la solución que lo que estamos tratando de hacer. Entonces, la recomendación que se ha dicho es, no abran las tapas de los alcantarillados. Hay que dejar que el agua baje, no la podemos parar porque está lloviendo y está lloviendo mucho. Así que el que baje el agua, lo que sí estamos viendo en la costanera, principalmente abriendo ahí unos diques para que el agua pueda filtrar al mar, y en otras calles también que estamos ya, que no tienen manera de despichar, por así decirlo.
0: Claro.
2: Estamos yendo con camiones, motobombas a sacar el agua. Para poder secar rápido. La Dideco está trabajando sobre todo con la Junta de Vecinos para repartir sacos con arena para poder hacer los diques de contención. Estamos acá en la dirección de aseo, que estamos con maquinarias, con retroexcavadora, también yendo a todos los barrios donde hay que mover tierra, donde hay que hacer pretiles. Estuvimos hace un par de horas reforzando el área de allá en la chimba del PET y todo el cordón de arriba para que no el agua no pase.
0: Sí, claro.
2: Pero el alcalde lo dijo hoy día también y la autoridad, es que hay que aguantar nomás que pase. Ya mañana va a ser prácticamente mínimo y el jueves tenemos que empezar a corregir, a arreglar, y ciertamente que de una vez por todas tenemos que empezar a hacer las obras necesarias para que la ciudad resista. La ciudad no está diseñada para la lluvia. No tenemos drenes de red, no tenemos red de agua lluvia, y con lapsos intermedios de agua colapsamos. Entonces lo más importante es que lo que se ha dicho, se ha transmitido tranquilidad, que las piscinas aluvionales están preparadas, evidentemente que hay escorrentía porque es un tema natural, pero hasta el momento hemos contenido bien y bueno, estamos en alerta roja, por lo tanto Senapred en ese sentido cualquier cosa está dispuesto. Nosotros, mientras tanto, hoy día por lo menos estamos todos desplegados en terreno, y las personas que necesiten algo, están los albergues habilitados, están con luz, están con agua, están con frazadas, están con alimentos. Así que las personas que tengan esa emergencia, que se puedan poner en contacto con la Junta de Vecinos y a través de ella se comunican con IDECO, que está desplegando los equipos municipales.
3: Julio, según su experiencia, pongámonos en ambos casos en que pasara lo peor. Según su experiencia, cuando estuvo en el servicio todo, ¿cuál sería el llamado a los vecinos, a los habitantes? ¿Cuál es la forma correcta de evacuar? Sabemos que varias autoridades lo han dicho, pero es importante recalcarlo.
2: Sí, mira, en

0: una evacuación horizontal. No estamos acostumbrados a aquello porque en el fondo cuando se activan las alarmas siempre es de evacuación hacia arriba, y en estos casos hay que tomar resguardo en las vías longitudinales, es decir, de norte a sur, y no pararse en las arterias principales que van de cerro a mar, porque precisamente si se llegara a producir, esperemos que no, una alerta de evacuación, en el fondo donde hay que resguardarse es en las calles longitudinales.
1: Un ejemplo, por ejemplo, yo estoy en Salvador Allende.
0: Salvador Allende, salga de Salvador Allende y póngase en calle Iquique, Avenida Bonilla, pero las avenidas que son de norte a sur no se ponga de cerro a mar, porque precisamente la evacuación es horizontal.
1: ¿Tomás?
2: Sí, claro, tiene bastante sentido común lo que nos comenta el director de Secoplan. Yo voy a ser un poco ave de mal agüero, pero no se prevé bien esto. Yo se lo comenté a la audiencia, fui bastante grotesco, bastante agresivo en decírselo. Tengo una modesta experiencia, yo trabajé en bombero director y no soy ni meteorólogo ni experto en este tema, pero lo que yo preveo o observando mi ciudad, conociéndola, yo soy de Antofagasta, no esperamos un buen escenario, por lo tanto he sido muy majadero en decirle a la gente que por favor salga de las calles, se vaya a su casa, lo hemos reiterado toda la tarde, que esté con la familia, si está en la zona, como lo dijo recién el alcalde, que revisen en Senapred los mapas de inundación o de evacuación. Usted lo acaba de reiterar nuevamente, como otra autoridad más que lo ha hecho. No esperamos el mejor escenario, o sea, tenemos que estar preparados para lo peor, para lo más feo que nos pueda tocar, y esto no quiere decir que uno sea ni alarmista ni mala onda. Creo que hay que ser bastante realista, y ante esta situación, no por nada usted está trabajando a esta hora, no por nada está de turno, de emergencia. Entonces, que esto valga la pena y que la gente nos colabore, como usted explicaba, la evacuación horizontal, por decirlo así, ya, no vertical. Todos sabemos que Antofagasta, su geografía es cordillera de la costa, ciudad y luego mar. Usted mencionaba al comienzo de esta conversación que están fabricando o creando diques alternativos para poder vaciar un poco la costanera, que está inundada en varias partes. ¿Dónde hicieron dique, director?
0: Hay unos que se hicieron ahí en el sector de donde está la COPEC, allá en el sector norte, ¿ya? Donde ya se abrieron unos diques para que el agua pudiese ya infiltrar en el mar, que es natural, si el agua va bajando de cerro a mar, y eso es natural y eso es normal. Pero en otras partes donde las calles están a contracota, por así decirlo, entonces hay muchos lados donde el agua no tiene por dónde escurrir, ahí estamos acudiendo con camiones foseros para retirar el agua, y el llamado es a que la gente se resguarde, que no esté en la calle, y también el llamado a todas las que andan en camionetas de empresas, que pasen a poca velocidad porque hay gente que está caminando, el flujo de locomoción colectiva bajó. A revisar con lo que puedan en sus techos, porque ya el plástico que había ya se entregó todo, los resguardos están en los albergues, en los CEFAM, en los lugares donde hay mayor vulnerabilidad, donde se ha puesto el foco, pero efectivamente estamos trabajando con todo el material disponible que hay hoy día. Están todos los servicios, gobierno, todos militares, carabineros desplegados para poder cubrir los puntos más difíciles, así que pasamos por varias poblaciones, los vecinos han hecho unos cortes de calles preventivos, que me parece bien, y tratar de resguardarse, porque en el fondo lo que se está diciendo es que el pronóstico es que va a empezar a llover posiblemente a partir de las 6 de la tarde, y en el lapso 6 de la tarde, 10 de la noche, donde se espera la lluvia más fuerte. Afortunadamente no se ha cortado la luz, el agua tampoco, y mientras estén los servicios activos va a estar todo bien, pero hay que estar preparado, no es el alarmista, como dices tú. Pero efectivamente algún día nos iba a tocar una emergencia del clima y vamos a tener que tratar de responder.
1: Julio, en la mañana había un auditor de nuestra radio que tenía dudas y nos preguntaba, en el momento cuando suene, o en el caso que llegase a sonar la alerta, ¿sabe cuánto tiempo tengo para evacuar? ¿Es inmediatamente o dos horas?
0: Alrededor de, da un plazo como de dos horas previa, porque la alarma cuando se activa, lo que nos han dicho de la Senapred es que hay un periodo más o menos de horas para poder resguardarse, y la recomendación es que no se pongan en las calles principales que van de cerro a mar, sino que se resguarden en las calles que son longitudinales, si es que se llega a activar la alarma, ¿ya?
2: Qué importante ese detalle, porque, a ver, yo se lo pregunto de una, ¿están monitoreando con drones? ¿Con qué están utilizando? ¿Qué tecnología están utilizando para monitorear? ¿O para cuando comience esto, a eso de las 6 de la tarde, que esperamos no ocurra, pero de ser así?
0: Están haciendo sobrevuelos, carabinero con helicóptero, en todas las cadenas aluvionales, ¿ya? Con drones también, visualizando bien, precisamente para que se pueda visualizar con tiempo si es que hay un deslizamiento de agua para poder prever.

0: venir los militares, efectivamente están viendo ese tema para que la gente se le avise con anticipación. Entiendo. De momento el llamado es a estar en la casa, resguardarse, por lo tanto, tal como dije al comienzo, hay que apretar los dientes y tratar de resistir lo más que podamos. ¿Ya?
1: Perfecto. Julio, muchas gracias por este contacto. Línea abierta para usted también y para toda su cartera, su equipo. Gracias por estar ahí. Carlos, también a ti, muchas gracias por este contacto. Información muy importante que nos comparte el director de Secoplan acá en Antofagasta. Muchas gracias.
2: Sí, está bastante empapado el director Leire, ¿eh? Parece pollito mojado.
0: No, pero bueno, sí, así tiene que ser, porque así está la cosa.
1: ¿Qué vamos a esperar por Carlos? Harto obvio tu comentario, pero obvio que andan todos empapados, si están en la calle, está lloviendo a cada rato. Ya. Pollo mojado.
0: Eso. Gracias.
1: Listo, Julio, un abrazo, que esté bien. Gracias.
2: Ya quedamos atentos a cualquier otro contacto con alguna autoridad para estar informando a nuestra querida comunidad de Antofagasta.
1: Perfecto, muchas gracias, Carlos. Buenas tardes. Bueno, han pasado varios fenómenos en otras partes, en Taltal, están ya súper activos con esta situación en varios lugares. Me llega información acá de Taltal, claro que sí, se activaron algunas en la ruta 5 Norte, bajada de agua, entre Chañaral y Taltal, me llega información. Yo se los dije y se los voy a volver a repetir, voy a ser majadero. Está cortado el tránsito ahí en Irarrázabala, me parece que en la intersección con Los Leones hay un poste que está fracturado, está a punto de caer, está firmándose por los cables, está peligrosísimo eso. De hecho hay unos vehículos ahí estacionados, no sé si esa gente podrá mover los vehículos de ahí. Y usted, le vuelvo a reiterar, váyase a la casa, deje de andar en la calle. Señora, si usted medianamente quiere a sus hijos, a sus nietos, no los saque a la calle a ver cómo está lloviendo, ni vea esto como un espectáculo, no es para nada grato. Y lo ha dicho toda la autoridad, esto yo se lo dije temprano, fui muy majadero por la experiencia que uno tiene y con la seriedad que corresponde, no pinta para nada bueno lo que se nos viene en la tarde-noche para Antofagasta. Por lo tanto, atentísimo a toda la información, nosotros mientras tengamos energía aquí en la radio vamos a estar al aire con ustedes, acompañándoles, y que esto, insisto, que hacer que esto valga la pena, o sea, si toda esta maquinaria humana y material se está moviendo, es para resguardar la vida y la salud de usted, de las personas. Colabórenos, haga lo correcto, esté atento a su teléfono, manténgalo recargado, evite estar viendo videos a cada rato y estarse psicoseando con esas tonteras. Esté atento a la información que corresponde, si puede tener una radio a mano cerca, úsela, escúchela. Seguramente hay más de un medio, yo estoy hablando por mi medio hoy día, pero deben haber otras radios que están en la misma que nosotros, con locutores de turno, de emergencia. Y estaremos acá hasta donde podamos, hasta donde nos den las fuerzas también, para poder acompañarles y también, como así, también tener abierta la línea para las autoridades. Mauricio nos manda un audio, a ver.
3: Coquito, buenas tardes.
1: Buenas tardes.
3: Pero antiguamente Antofagasta contaba con drenaje de agua y lluvia, sobre todo aquí en el centro estaba lleno de eso, pero no sé quién fue el casita con agua cuando empezaron a repavimentar las calles aquí en el centro. Las taparon todas con el asfalto, si están abajo del asfalto. Así que puede ser que ahora no hay drenaje.
1: Claro, puede ser.
3: Así que eso, Coquito.
1: Vale.
3: Que tengan una buena tarde aquí. Al escucha, chao.
1: Muchas gracias, chao.
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7: 17 horas, 39 minutos.
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2: 17 horas, 55 minutos.
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0: Por si usted se viene integrando recién a la sintonía de la Centro, no sabe, no está informado, estamos en alerta roja por este fenómeno meteorológico en las comunas de Antofagasta, Taltal y Mejillones, y también en Tocopilla. Esto está vigente a contar de hoy hasta que las condiciones así lo ameriten o cambien. Esto ante la actualización de informe del Servicio Nacional de Geología y Minería, Serna Geomin, por el peligro de remoción en masa, que indica que la posibilidad de ocurrencia de aluviones o flujos de detritos y derrumbes, como deslizamiento o caída de rocas, es bastante alta en el litoral, en Tocopilla y Taltal sobre todo. En la cordillera de la costa, en la alta, en el litoral de Antofagasta también, y es baja en el resto de la región. También se ha informado que se solicitó la evacuación de los sectores Pacífico Norte, esto en Tocopilla, ya. Tocopilla la está pasando muy mal a esta hora de la jornada, ha sido un día muy nefasto para Tocopilla. Hay mucha información girando en torno a esta emergencia, ya. Hay una gran cantidad también de casas inundadas en Tocopilla, 60% de las casas inundadas y aislados. El gobernador de Antofagasta realizó un balance preliminar de la emergencia en Tocopilla a esta hora de la tarde. Con el 60% de las viviendas inundadas y aisladas, ese es el balance preliminar realizado por el gobernador de Antofagasta, Ricardo Díaz, por el aluvión y fuertes precipitaciones en Tocopilla. En conversación con Mega Noticias, Díaz mencionó que en ese momento, en la provincia de Tocopilla, se hace necesario, dada la sensación de catástrofe que hay ahí, es evidente que esta situación va a ser una situación compleja. Se han activado ya los recursos del gobierno regional para poder hacer limpieza y despeje de calles. En estos momentos todas las rutas de acceso a Tocopilla están bloqueadas porque ha habido escurrimiento de escombros y eso se tiene que despejar rápidamente y tenemos que actuar todos. Entonces va a llegar ayuda de manera aérea por este momento, pero tenemos que lograr entrar a Tocopilla y lograr despejar todo eso, relató la autoridad regional. Esta es la realidad que está viviendo Tocopilla, nuestra ciudad vecina. Don Luis, buenas tardes.
1: Hola, Coquito, ¿cómo estás? Muy buenas tardes, gusto saludarlo. Siempre poniendo el pecho a las balas, amigo mío. Oiga, lo llamaba para mandarle un saludo a los diversos, a las diversas, a todo el grupo. Y un saludo a todas las personas que en este momento la están pasando mal. Ojalá Dios quiera que no sea tan delicada la cosa. Que mucha fuerza nomás para esas personas y espero que se termine toda esta lluvia, toda esta cosa fuerte que nunca habíamos pasado tan fuerte. Ya, Coquito, lo quiero mucho, cuídese harto, chau.
0: Igualmente, Luis. Marco Antonio, buenas tardes.
2: Buenas tardes, Coquito, buenas tardes. Por ahí reportando sintonía, no había reportado antes que estaba almorzando y me demoré un poquito. Estaba muy caliente la sopa. Oye, una consulta, ¿los albergues solo son para dormir o también dan comida? Porque ya no me quedé comida ya, entonces como no he trabajado todo el día voy a ir al albergue a ver si me dan comida.
0: Sí, claro, sí, sí hay alimento.
2: Ah, saludo a todas las dispersas, a los dispersos, saludo a los de TV Radio Centro, a mi mamita que está por ahí, no, que no creo, tiene que haberse ido a jugar lota con las señoras de la Pobla. Ya. Que tengan toda una buena tarde y ojalá que no pase nada más. Estoy aburrido de tanta agua.

6 de la tarde, 18 horas con 2 minutos. Estamos atentísimos y en vivo trabajando para ustedes en esta jornada de día martes 18 de agosto. En esta situación meteorológica que está afrontando la región de Antofagasta y varias otras zonas también. En Iquique ha estado bien compleja la cosa también. Hay mucha información importantísima. Recuerde usted que estamos con una alerta roja ya en varios sectores de la ciudad. Hay anegamiento también. Hay muchas viviendas que aquí en Antofagasta han sufrido algún tipo de daño producto de la lluvia. Como lo ha dicho la autoridad en reiteradas oportunidades durante las últimas horas, se espera la activación entre las 18, o sea, en estos minutos y tal vez un rato más, durante la tarde-noche de este día martes aquí en Antofagasta. Por lo tanto, estar muy atento a la información que estamos entregando minuto a minuto, estar con sus celulares cargados, estar en familia. Eviten salir a las calles. La costanera tiene hartos problemas. Recién conversábamos con Secoplan, con el subdirector, y nos decía, claro, que hay varios anegamientos, lugares donde pasar es bastante complejo con su vehículo. Si no está en esas condiciones y no es estrictamente necesario, no lo haga. Diríjase a su casa. Lo hemos reiterado toda la tarde y lo vamos a seguir repitiendo. Aquí aún hay personas que no le han tomado el peso a las advertencias de la autoridad, que andan acá en el centro. No sé en qué andan porque está el comercio prácticamente cerrado. Se lo advierto para que no se le vaya a ocurrir bajar a alguna tienda. La mayoría de las tiendas cerraron, prácticamente todas, por lo menos las que tengo yo acá a la vista, y esto no va a cambiar. Tampoco esto va a ser solamente por hoy día, porque esto tiene un, quiero que usted lo sepa, esto tiene un principio y un desarrollo. Por lo tanto, una cosa es que caiga agua en cierto horario, hoy día, pero esto va a traer seguramente consecuencias. Esas consecuencias tal vez las vamos a ver mañana. Por lo tanto, también las clases están suspendidas para mañana en toda la región y para todos. De ahí la seriedad de la emergencia que estamos viendo a esta hora en esta región. Hoy en la mañana se tuvieron que trasladar 540 internos desde la cárcel de Tocopilla. Están aquí en Antofagasta, producto de lo mismo. ¿Se da cuenta? O sea, hay varios problemas, muchos problemas que vamos a tener que enfrentar y situaciones complejas. La idea es que usted colabore y sea parte de la ayuda y no del problema. Para eso evite estar en ¿cómo se llama?, en situación de riesgo. Le voy a dar a continuación, gracias Carlos, le voy a dar la información importante. Los albergues que están habilitados con digamos, dormitorio, con colchón, ropa de abrigo, hay mucha gente que ha llegado a los albergues mojada también. Yo sé también, por ahí me entero que me parece que fue Carlanga que llegó con ropa de ayuda a uno de los albergues, porque hay gente que ha estado llegando obviamente mojada. Ya en horas de la tarde recién hablábamos con el alcalde, con Sacha Rasmilich, que nos comentaba que prácticamente hay poco más de 1,000 opciones de albergue para 1,000 personas, un poco más, pero ya hasta antes de las 5 de la tarde por ahí teníamos 400 y tantas personas albergadas, así que se puede imaginar más o menos qué es lo que nos espera para la tarde noche. El Liceo A22 La Portada, anótelo por ahí, guárdelo. Liceo A22 La Portada está habilitado como albergue. Hay control ahí, hay control de policía, hay militares también seguramente en el lugar, y están las entidades gubernamentales a cargo de esto. Ahí usted va a poder encontrar cobijo, un lugar donde pasar la noche, y también alimento, ¿sí? Es muy importante. Liceo A22 La Portada. Esto queda en calle El Roble 6850. Calle El Roble 6850. También el Liceo A26, el Liceo Oscar Bonilla. Liceo A26 Oscar Bonilla, el cual está ubicado en Sargento Manuel Silva 647. Sargento Manuel Silva 647. Albergue funcionando en la escuela D75 Darío Salas. D75 Darío Salas. Esta queda aquí en Avenida Argentina 1555. Escuela D75 Darío Salas, también como albergue, en Avenida Argentina 1555. La escuela F78 General Baquedano, que está ubicada en calle Pisagua 741. Calle Pisagua 741. Y también el ya conocido Estadio Calvo y Bascuñán, en la Avenida Angamos sin número, conocido por toda la gente en la ciudad. ¿Ya? Esos son albergues que están hasta el minuto habilitados. Trata de dejar, si puedes, tu mascota con amigos o familiares para evitar estrés. Si no puedes, recurre con ella a un albergue si ya es de fuerza mayor.
tu mascota debe contar con algún sistema de sujeción o canil, no así, digamos, libre, tiene que haber un control. Recuerde que hay gente en los albergues que va a estar también, hay más personas que pueden llegar a ese lugar y las mascotas deben estar bajo control humano. Debes llevarle sus potes con comida y agua, si es posible. Prepárate para esto. No puede andar suelto si vas a llevar a tu mascota, sea gato o perro o algún otro tipo de animal. Las denominadas razas peligrosas deben contar con su bozal, excepto que esté en su canil, o sea, encerrado. Y el dueño debe encargarse de sus cuidados, aseo y permanecer con él para evitar que se estrese y se sienta solo. Son algunas de las recomendaciones. Se acaba de activar también un nuevo albergue que es el ICEDUC, allá del lado sur arriba, en Avenida Argentina 02050. ¿Ya? Concurre con tu familia hasta el albergue más cercano si es de ser necesario. Vas a ser ingresado, no preguntan nada más que los datos para tener un control, pero nada más que eso. No importa si eres chileno, extranjero, eso no cuenta. O si estás en situación de calle, tampoco. Acércate a los albergues. El último que se abrió fue el de Avenida Argentina 02050 en el ICEDUC, sector sur arriba. Serían 6 los albergues que tenemos habilitados a esta hora en la ciudad de Antofagasta. Línea abierta, el 238-6832. WhatsApp con audios, enviar información o pedir información aquí a la radio. En la medida que podamos la vamos a ir entregando, por supuesto, para que usted esté informado y tranquilo. Reitero, váyase a su casa, resguárdese, no es hora que ande en la calle. No tenemos un buen panorama para lo que resta de la tarde-noche. Protéjase, cuídese y vaya por su familia. 18 horas con 9 minutos, amenizamos con algo de música esta tarde de día martes.

0: 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Tenemos nuevamente contacto con nuestra autoridad. Carlos, te escuchamos.
1: Sí, Tomás, retomamos el contacto. Bueno, hemos conversado con todas las autoridades de nuestra región de Antofagasta, especialmente de nuestra ciudad, para saber cómo han estado afrontando esta emergencia de frente de mal tiempo en nuestra ciudad. Tenemos en línea a la directora de Videco, Yantiel Calderón, quien también ha jugado un papel fundamental en este mal tiempo. ¿Qué tal, Yantiel? Bienvenida a Radio Centro. Buenas tardes.
2: Hola, buenas tardes. Muy bien, acá estamos con las botas puestas, literalmente, enfrentando esta emergencia y escuchando a nuestros vecinos, como siempre, Videco siendo la puerta de los vecinos en la municipalidad.
1: Yantiel, ¿cómo han enfrentado esta emergencia, especialmente con el apoyo a la comunidad de Antofagasta? Había, en un momento se agotó el plástico, se volvió a repartir, no se volvió a repartir porque no hay stock. Estuvimos viendo también que a la hora de la tarde también estuvieron apoyando especialmente a los adultos mayores con frazadas. ¿Nos puedes comentar sobre eso, Yantiel?
2: Sí, han sido días bien intensos. La verdad es que venimos ya hace varios días teniendo este frente de mal tiempo, esta inestabilidad climática que nos ha tenido a todos atentos. Las lluvias, claramente, nosotros no somos una ciudad preparada para las lluvias. Te cuento que al día de hoy hemos repartido más de 4.000 piezas plásticas por toda la ciudad. Hemos tenido efectivamente momentos en que se nos acaba el plástico, llega el plástico, rápidamente repartimos, y así nos hemos llevado en los últimos días atentos a los requerimientos, priorizando también. Nos encantaría poder llegar a todos los vecinos, pero tenemos que ir llegando también a aquellos casos que son más críticos, adultos mayores que están muchas veces sin cuidadores, personas que están postradas, niños, familias que están en extrema vulnerabilidad, y a ellos tener que darles la prioridad. Pero también al margen de esta ayuda que se entrega en terreno y de estar constantemente con los equipos territoriales, especialmente del departamento social y del área comunitaria, hemos estado también habilitando los albergues, atentos a darles las condiciones adecuadas para que reciban abrigo, para que reciban sus colaciones, las cenas, en todos los establecimientos que están habilitados en este minuto.
1: Y antes de darle el pase a Tomás, ¿tenemos la lista actualizada de cuántas personas tenemos albergadas en este momento a esta hora de la tarde?
2: Sí, nosotros hasta el último reporte, que tiene que haber sido hace una hora, hora y media atrás, tenemos 1.000 cupos, más de 1.000 cupos para albergar, y tenemos 450 personas albergadas en estos recintos. Hay algunos que ya están llenos, como el estadio regional, donde ya no tenemos capacidad de recibir. El establecimiento Maximiliano Poblete también está ya al margen de su capacidad, pero hemos aumentado entre 40 a 60 cubos cada establecimiento, y hemos habilitado hace poquitas horas y se eduque en la COVID-19, de aquí son precisamente los recintos de la zona centro, quienes se han visto con mayor demanda.
1: Tomás.
0: Perfecto, muchas gracias. Yantiel, la voy a poner en una situación muy compleja, pero que es muy realista. Primero que todo, darle las gracias por este contacto para con el medio. Estamos, al igual que ustedes, trabajando acá, haciendo radio en vivo, para traer todas estas informaciones a la persona, a la gente que reside, sobre todo en la ciudad de Antofagasta. Sí. ¿Estamos preparados para el peor escenario? Me refiero, ¿hay probabilidad de abrir más albergues? ¿Hay sí, material humano?
2: Nosotros estamos, acá en la municipalidad, nosotros tenemos un listado de establecimientos que podríamos habilitar en el caso de que aumente la demanda de ellos. En este momento tenemos menos del 50% de la capacidad ocupado, así que nos vamos a mantener con estos establecimientos. Pero en el caso que fuera necesario el tener que hacer una evacuación masiva, también estamos considerando aquellos establecimientos para poder ampliar esa cobertura, especialmente en los lugares donde se requiera, así que los tenemos mapeados, tenemos revisados, y estamos a la espera de las actualizaciones que nos van haciendo las autoridades.
0: Perfecto, Yantiel, eso es muy importante para la gente que está en sintonía. Usted y yo sabemos, y toda la gente lo sabe, que el escenario que hoy día enfrentamos, por una parte, es un poco favorable por estas vías aluvionales el mensaje y la lección que nos dejó el 91. Por lo tanto, podemos contener de alguna manera, y esto yo lo aclaro, lo he dicho toda la tarde aquí en la radio, las vías aluvionales no van a evitar que siga lloviendo, pero sí pueden darnos tiempo para poder reaccionar y ponernos a resguardo. O sea, pueden frenar de alguna manera lo que ha pasado, por ejemplo, en Tocopilla, que ha sido lamentable, ha sido una catástrofe allá, ha sido muy, muy triste ver lo que está ocurriendo en Tocopilla. Pero acá en Antofagasta estamos un poquito mejor preparados y entiendo que todas las autoridades ya están todas en terreno. Hemos conversado con el alcalde hace algunos minutos atrás también, que está haciendo su parte desde como cabeza de grupo de la alcaldía con toda su gente, y usted con su dirección también. Es muy importante esta información para la gente. Le reitero y le comunico, hemos mandado tratar de que la gente se vaya a sus casas, esté con sus familias. Acá el sector centro de la ciudad, prácticamente todo el comercio está cerrado ya a esta hora de la tarde. Sí. Aún así, sigue llegando gente en locomoción al centro. No tengo idea para qué, a qué vienen. Yo hago el llamado a que la gente no lo haga, que se quede en las casas con su familia, se ponga a resguardo y esté muy atenta a la información que minuto a minuto entrega la autoridad.
2: Es muy importante que las personas estén resguardadas y estén atentas a la información. Como tú decías, nosotros estamos hoy día todos atentos, vigilantes, y anteponiéndonos a todos los escenarios que pudiesen ocurrir. Acá no se trata de alarmar, sino de estar preparados y estar atentos. Están las condiciones climáticas para que la fuerte lluvia ocasione estragos en nuestra ciudad. Sin embargo, es importante estar alerta, estar atendiendo a la información oficial, sobre todo a través de los canales oficiales, escuchar a las autoridades, las instrucciones que van dando. También hay un monitoreo permanente para cualquier movimiento que pudiese ocurrir en las quebradas, y eso nos va a anteponer para saber que en algún minuto podrían encenderse estas alertas, estas alarmas para evacuar, y estamos todos preparados para enfrentar ese proceso.
1: Perfecto. Una consulta que nos hacen, hay muchas personas que sabemos, como decía usted recién, la tercera edad, y muchas veces no tienen cuidado y quizás tienen problemas de movilidad. ¿Hay algún número de teléfono donde estas personas, en caso que necesitan evacuar o salir de sus hogares, cómo lo podrían hacer?
2: Mira, nosotros hemos estado haciendo todo un listado y monitoreo a través del departamento social y a través del área comunitaria, y ahí es fundamental el contacto con las juntas de vecinos. Ellos nos van levantando quiénes son los casos, porque no siempre las personas se pueden comunicar o tienen la capacidad de llegar con nosotros. Entonces, que se comuniquen con sus vecinos, la junta de vecinos nos van alertando, nos van permitiendo construir estos registros de dónde tendríamos que tener cuidado, quiénes son los vecinos que van a necesitar nuestro apoyo. Y estamos todos preparados y atentos acá en la municipalidad para salir en apoyo de ellos también.
0: Perfecto. Yantiel, muchísimas gracias por este contacto. Hemos recibido una información muy importante. Entiendo que están con una capacidad del 50% del total que tienen para asistir a los albergues, tanto así desde es. El punto de vista de abrigo. Me comentaba recién un auditor, y esto es importante, es un detalle, mucha gente podría llegar mojada, porque estamos hablando de tener un lugar de resguardo donde pasar la noche. En caso de, ya tenemos más de 400 personas, 450 me dice usted aproximadamente, albergadas. Hay mucha gente que también está en sus viviendas, que puede estar con esta lluvia en horas de la noche, a lo mejor no en una zona de riesgo, ojo con esto, y eso no significa que no esté en una situación compleja, vale decir, a esa gente también hacerle un llamado, que si se sienten vulneradas, sienten que su casa no está con las condiciones, tomar la decisión y acercarse lo antes posible a uno de los albergues, que en estos momentos son 6 los que están activos, de los cuales usted me dice que hay uno que ya está copado, que es el del Estadio Regional. Me habla del Maximiliano, sí. Poblete, esto que aquí en Avenida Argentina también estaría ya prácticamente, sí, en su totalidad.
2: Ya se aumentó la capacidad, y la verdad es que tenemos establecimientos en distintos sectores de nuestra ciudad, precisamente pensando en que Maximiliano Poblete está al límite, es que se ha habilitado ICEDUC en la COVIESI. Y los otros están con capacidad de seguir recibiendo personas. Como te decía, tenemos más de 1,000 cupos y en este minuto tenemos cerca de 450 personas albergadas. Entonces todavía estamos con capacidad holgada para poder recibir personas. Es importante lo que tú dices, de quienes no estén en condiciones seguras o quieran pasar la noche adecuadamente, pero también aplicar criterios, claro. Porque eso significa ocupar un cupo de alguna persona que lo puede estar necesitando de manera urgente. Entonces también es importante que quienes se acerquen ahí sea porque efectivamente necesitan ese albergue.
0: Una consulta que me parece bastante prudente. Usted y yo sabemos que la sociedad tiene distintos colores, por decirlo así, y hay mucha gente que en estos minutos está en situación de calle, o que tenemos mucha gente en la ciudad de Antofagasta en situación de calle. Sé lo complejo que significa para la autoridad hacer un catastro o tenerlo de alguna manera a la vista o en control, pero con estas personas, ¿qué se ha hecho desde la dirección suya? ¿Se puede hacer algo?
2: También se les ha recibido y se les ha albergado en habitaciones que se han orientado para personas en situación de calle, las otras están familias pernoctando. Pero como te digo, estamos acá, no hay distinción. Nosotros, la persona que llega porque necesita alojamiento, va a ser albergada sin distinción de nacionalidad ni de cuál sea su situación. Simplemente que requiera este alojamiento, por eso es que el llamado es a quienes realmente lo requieren que puedan asistir a estos albergues.
0: Yantiel, lo último para cerrar y quedarnos también atentos a cualquier otra información. Usted, en lo personal, usted como persona, su familia, su núcleo familiar, su gente cercana, ¿cómo están?
2: Están bien. La verdad es que hace ya un par de días, cuando nosotros notamos que esto iba a ser una situación de mayor envergadura, yo realicé las adecuaciones para trasladar a mis hijas con mi familia fuera de la ciudad para poder estar dedicada 100% a mi labor.
0: Perfecto. Eso nos tranquiliza también. Mucha suerte, harta fuerza, y aquí estamos en línea abierta. Muchas gracias, Yantiel. Buenas tardes.
2: Muchas gracias.
1: Le agradecemos, director, y cuando la oficina lo merite, estamos atentos.
2: Muchas gracias. Aquí conectaba todo el tiempo. Que estén bien, chao.
1: Gracias, que estén bien.
0: Vamos a la pausa y regresamos inmediatamente con ustedes aquí en la Radio de la Familia.
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3: En FM Centro tenemos una nueva hora.
6: 18:30.

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0: 18 horas 31 minutos, 6 con 31 de este día, martes 18 de agosto. JP nos consulta, Tomás, ¿tú sabes cómo está la ruta B26 Salvador Allende arriba? Gracias. Si me lo pregunta, no tengo el dato exacto, como dijo en alguna oportunidad Boric, pero yo te recomendaría que, si te toca trabajar, no sé, en la situación que estás tú, JP, pero no creo que esté en las mejores condiciones, te lo digo. Más allá de lo que diga la autoridad. Por acá dice, buenas tardes, Tomás, saludos, acá saliendo a trabajar, cayendo agüita, sector aeropuerto. Esto lo envía Luis Araya, como siempre, me manda un video.
1: Estamos inmediatamente con ustedes, aquí en la radio de la familia.
0: Ok. Me hablan también de trombas marinas, he visto algunos videos de posible tormenta eléctrica, también se habla en varios medios, gente que está monitoreando también lo que tenemos frente a las costas de Antofagasta en el cielo, claro que sí, ha salido un helicóptero hace pocos minutos, me parece que es del ejército, está también operativo el helicóptero de carabineros que seguramente va a monitorear lo que resta la tarde-noche. Hay equipos también, para que usted lo sepa, hay equipos militares que están monitoreando las quebradas de Antofagasta detrás de nosotros, en silencio. Vaya para ellos nuestro abrazo, nuestro cariño y nuestro agradecimiento por la labor que están cumpliendo. Por eso es tan importante, señora, señor, que usted entienda y se ponga en sintonía y sincronía con lo que está ocurriendo. No estamos en una situación de juego, esto no es broma, no es jugarreta. Todo lo que ha acontecido en los poblados vecinos, como Tocopilla, por ejemplo, que ha sido una tragedia, no queremos vivirlo acá de la misma forma, y si nos va a tocar hacerlo de la mejor manera. Y por eso, en respeto y en honor a toda la gente que está en las calles, que está preocupada, que está operando y preparada para enfrentar esta situación, es que usted también tiene que colaborar. Ese es el llamado que hacemos y lo repetimos majaderamente a cada minuto que podemos. Ya, acá me llega otra información para JP. No, JP, no está en las mejores condiciones la B26. Ya, me dice que está muy resbaloso. Acá me están informando amigos fidedignos de la ruta también, camioneros, que no está en las mejores condiciones. No me dice que están cortadas, pero por lo que yo entiendo, en horas de la tarde habían problemas con esta ruta. Yo desconozco, tú andas trabajando, tú no deberías estar en la calle, JP. La gente debería estar en sus casas y a verse. Es lo que yo les dije ayer, perdón que lo diga y sea majadero en esto. Esta situación, y aquí yo me voy a mojar el traste, yo sé, soy consciente, no soy tonto, de que la autoridad va a proteger hasta el último minuto la información real de lo que está ocurriendo. No digo que nos estén mintiendo, pero siempre se tiene que llamar a la calma. Pero más allá de eso, no existe, tal vez, salvo el presidente, que decrete una situación de catástrofe o emergencia real, con todas las agravantes y las condicionantes que esto tiene. Pero yo hoy día, por ejemplo, hubiese cerrado la ciudad, literalmente, y hubiese mandado a toda la gente para la casa. Las clases ya no fueron, mañana tampoco hay clases. No tiene sentido que la locomoción ande en la calle. Perdón que lo diga, pero y la gente, el comercio no debió abrir, pero ya fue, ya, ahora están cerrando. Hay mucha gente que está esperando que caiga el agua para empezar a correr o irse a sus casas. Entonces, esas actitudes nos demuestran la poca empatía y sentido común que muchas personas tienen frente a esto. Si hubiese sido por mí, yo no hubiese dejado operar la ciudad normal.

0: mal, porque no estamos en una situación normal. No esperamos un buen momento en horas de la tarde-noche. Aló, buenas tardes.
1: ¿Tomás?
0: Sí, Carlos, te escucho.
1: Volvemos a retomar el contacto. Esta vez estamos con el concejal Claudio Aguirre, que también ha estado presente en terreno, y para consultarle, por supuesto, cómo ha sentido el pulso ahí con la comunidad en estos momentos. Claudio, ¿qué tal? Bienvenido a Radio Centro, buenas tardes.
0: Ok, estamos a la espera de tomar este contacto con el concejal Claudio Aguirre. Ahí Carlos está tratando de hacer la conexión. Ya, cortamos la llamada, vamos a intentar seguramente nuevamente. A ver, dice acá JP.
2: Tengo que llevar gente un poquito de acá de Antofagasta hacia Ría La Negra.
0: Es que claro, yo entiendo eso, se lo vuelvo a insistir. Por ejemplo, JP, un ejemplo de lo que yo estaba diciendo. Hay que mover gente, claro que sí, en una emergencia. Y de hecho, para poder enfrentar esto, obvio que va a haber maquinaria, personas, operadores, choferes en la calle. Pero estoy hablando de empresas como esta. A lo mejor no es el mejor momento, pero esto debió haberse previsto con mucha anticipación y haber parado las actividades. No sé si estoy siendo explícito en lo que digo. ¡Aló! ¡Aló! ¡Aló! Sí, claro, yo sé que hay muchas personas que les tocó trabajar y que están en eso, pero yo le hubiese puesto otra atención a esta situación, de verdad. Hubiese sido más precavido, más proactivo, pese a todo lo que se ha hecho. No deberían andar vehículos repartiendo, buscando gente a esta hora, porque no es el mejor horario. Yo sé que hay cosas, pero hay una cuestión que es de fuerza mayor. Por eso insisto, es una visión muy personal, muy mía. Yo no hubiese dejado operar la ciudad normal, o sea, hubiese cerrado todo por orden, no sé, hubiese buscado la forma, algún mandato, municipal, algún decreto, inventado algo. Con esto no le estoy haciendo una crítica al alcalde, ojo, pero estoy hablando desde la ignorancia absoluta. Si hubiese sido por mí, yo no dejo que la Antofagasta operara hoy día en forma normal, porque no estamos en forma normal y no esperamos una buena tarde, una buena noche. Sino que hubiese puesto todo a disposición como corresponde y que la gente se hubiese ido a resguardar muy temprano. Ojalá que lo hagan. Aún queda algo de tiempo. Acá Luis me consulta lo siguiente. Tomás, una consulta y perdón por las patudes como estas. ¿Tú cómo te ha ido con la lluvia? Y a la gente del grupo, espero que estén todos bien. Bueno, saludos les manda Luis Araya y a nuestro grupo de los dispersos. Hasta el minuto, bueno, sé que muchos de ellos se han humedecido en algunas casas, pero nada grave, por lo que yo entiendo. Es un grupo muy afiatado, muy unido. La mayoría están en buenas condiciones, mi querido Luis. Muchas gracias por preguntar.

0: 18:39, vamos a ir a la música, le acompañamos en cualquier momento, claro que interrumpimos nuestra programación. Aquí tenemos llamado telefónico, vamos a ver si ahora lo conseguimos por tercera vez. A ver si tenemos ahí a Carlos.
1: A ver, Tomás, ¿me escucha?
0: Sí, con un pequeño rebote, pero te escucho.
1: Ya, ahí sí, sabes que tenemos problemas con alguna línea y podemos cambiar de teléfono. Ahora sí, ¿Claudio?
2: Sí.
1: Ya, Tomás, ahora sí estamos con el concejal Claudio Aguirre, concejal de la ciudad de Alfaza, quien también desde que comenzó esta emergencia de temporada acá en nuestra ciudad ha estado en terreno. ¿Qué tal, Claudio? Muy buenas tardes, bienvenido a Radio Centro.
2: Hola, ¿cómo están? Gracias por la invitación a la radio.
0: Perfecto. Claudio, sí, cómo no. ¿En qué lugar exactamente te encuentras tú y en qué labores estás como persona? ¿Cómo estás tú? ¿Cómo está tu familia?
2: Bien, todo bien. Bueno, personalmente también tuvimos un pequeño evento de anegamiento, pero que lo pudimos subsanar en una parte ahí de la techumbre que daba al sector del living, pero lo pudimos arreglar, así que estamos bien. Y ahora yo ando en el sector sur, he estado recorriendo un poco los puntos críticos que pude detectar del año 1991 en la aluvión. Comencé por el sector de Villa El Salto, la quebrada Carrizo, la quebrada Baquedano, y ahora vine a mirar un poco en el sector donde también fue un foco grande, y fue el sector de donde estaba antiguamente el regimiento Esmeralda. Hay un sector de quebradas que actualmente en esa época no existía, ¿cierto? Están todo lo que es jardines, parque inglés, y están las vías aluviales limpias, está, digamos, el sector despejado, así que estaba mirando esos sectores y ahora ya me devuelvo al lado norte porque he recibido algunas personas que a lo mejor va a haber que instalar algún tipo de albergue que han tenido anegamiento importante en sus casas.
1: ¿Más?
0: Sí, claro.
1: Claudio decía recién, recordando o parecido al año 91, recordemos que Claudio Aguirre fue conductor de noticias de Telenorte y él vivió ese tiempo.
0: Bueno, tenemos problemas.
2: Hola, no escucho nada.
0: Ahora tú me escuchas a mí, Claudio. Ya, perdimos nuevamente el contacto. Está complejo esto. Vamos a ver si lo logramos retomar. 18:41, faltan 19 minutos ya para que sean las 7 de la tarde en esta programación especial de día martes 18 de agosto.

0: 18:44, intentamos nuevamente retomar contacto. Carlos Lorca, ¿te escuchamos?
1: Sí, retomamos el contacto con el concejal Claudio Aguirre. ¿Nos escucha bien, concejal, ahora?
2: Sí, lo estoy escuchando bien. Ahora ya. Sí.
1: Habíamos quedado en una pregunta recién que le había hecho Tomás al concejal. Él hablaba recién de la aluvión del 1991 y por eso andaba recorriendo los sectores más críticos. Recordemos que Claudia Aguirre fue conductor de noticias entre el norte y dio esa dramática pista, esa sí lo dio.
0: Sí, tenemos serios problemas de comunicación, Carlos. Sí.
2: ¿Aló? ¿Me escuchan?
0: Ahí sí, te escuchamos. Sí, dale.
2: Sí, como les decía, andaba explorando en el sector sur por el sector donde antiguamente estaba el regimiento Esmeralda, ¿ya? Subimos un poquito a las vías semienales que están en el parque inglés, que están en perfectas condiciones, sector donde antiguamente no habían este tipo de edificaciones. Y ahora ya vuelvo al sector norte, acá está chispeando por este lado del sector sur, y ahora vuelvo al sector norte porque ahí tengo en el WhatsApp varias personas que están con problemas de negamiento, así que vamos a continuar para llegar a los albergues municipales.
3: No, va a ser definitivamente, ¿eh?
0: Sí, sí, Carlos. Bueno,
3: parece que el concejal que está con problemas de...
0: Es probable, de claro que sí.
2: Mira, yo estaba hablando también,
3: pero no... Hagamos una cosa. Tomás, me escucha, ¿cierto?
0: Te escucho entrecortado, pero dime.
3: Ya. Vamos a hacer que el concejal...
0: Ah, bueno, que se contacte directamente con la radio. Perfecto, me parece bien. Me parece bien. Vale, ya, chao. 18:46, acá me comenta Fer, dice sector Villa Esmeralda, al costado del regimiento Esmeralda, está la quebrada del Buey, y ese sector actualmente está lleno de casas en toma. Yo estuve allí en 91, arrasó con todo esa noche. Sí, claro, tenemos un muy mal recuerdo de esa situación, lo que comentaba Claudio. Hay varias autoridades que también, entre comillas, el día de hoy han... le han requerido al presidente decretar zona de catástrofe para Antofagasta. Muchos dirán, ¿pero cómo? Bueno, yo no sé si la reacción es mejor que la proacción, pero bueno, estamos en esa, estamos esperando que cada una de las autoridades, desde su poder político, humano, de recursos, no esté dando información de minuto a minuto de lo que está aconteciendo con este frente de mal tiempo que está... por dejarse caer, ya está encima de nosotros. Si usted sale y mira por la ventana, se va a dar cuenta que tenemos ya unas nubes negras, ya lo decía Claudio, en el sector sur ya goteando, cayendo agüita. Sector norte me parece igual, me gustaría que la gente nos fuera contando también a través del WhatsApp, el +56 552 38 68 32. JB dice, Tomás, empezó a dar lugar al sector norte. Ya. ¿A dónde están llamando? No sé. ¿Será este? La están llamando al teléfono. Ya, este teléfono es... Ya, Claudio se equivocó. Claro, no es un teléfono que podamos sacar. Carlos, si me estás escuchando, tienes que decirle a Claudio que ese teléfono de la radio no... Está llamando al WhatsApp, tiene que llamar al teléfono de la radio. El 238-6832. Luis Araya se reporta, dice, camino a Mejillones, ya está lloviendo, ¿eh? Sector de la Teletón, dice, por ahí va. A ver, acá dice, sector Teletón, está lloviendo. Esto es el sector norte, ¿no? ¿Quién me reporta acá? A ver, una persona nueva parece que tenemos acá. Cristian, confírmame, ¿eso es en el sector de la oficina de la Astenia? Si me puedes corroborar, me parece que sí, ¿eh? Sí, oficina de la Astenia, porque... Hasta donde yo recuerdo, la Teletón está en ese sector. Hay ahí un... Exacto, me dice, ya, correcto. No estaba tan equivocado. Ya, te voy a agregar acá, Cristian, para que sepas que estás dentro de la lista de auditores frecuentes de la radio. Vamos a ver si lo aplicamos. Acá está. Ya te voy a agregar, mi querido amigo, para que sepas que te puedes contactar directamente con la radio, enviar tus audios, videos, lo que tú necesites, consultas o participar activamente en nuestro, en nuestra programación especial el día de hoy. Te dejo abierta la línea, Cristian, ya estás ingresado. Muchas gracias. ¡Aló!
4: Coco.
0: ¿Qué tal? ¿Con?
4: Claudio Aguirre.
0: Hola, Claudio, qué gusto escucharte. Te escuchamos clarito, fuerte. Me decías tú que estás en el sector sur y te vas moviendo hacia el sector norte ahora, ¿no?
4: Así es. Bueno, estaba haciendo un recorrido por las partes donde el año 91 fueron lugares críticos, a contar de la vía El Salto hacia el sur, viendo por donde estaba el regimiento Esmeralda, le decía, ¿cierto? La vía aluvionales del sector del Parque Inglés. Ahora me devuelvo, están en perfectas condiciones, digamos. Ahora voy al sector norte porque tenemos en estos momentos, por allá, alrededor de más de 400 personas en los diferentes albergues municipales.
0: 450 y algo, hasta el minuto.
4: Sí, sí. Un poco más.
0: Sí.
4: Y va subiendo.
0: Sí, claro.
4: Tenemos un nuevo albergue que es el ICEDU, que están, digamos, en la Gobiefi.
0: Avenida, ¿ya? Argentina arriba, claro.
4: Claro, así que estamos en eso. Estamos yendo hacia el sector norte porque tenemos personas con anegadas, así que estamos para tratar de trasladarlas hasta el sector de los albergues.
0: ¿Tú andas con vehículo, andas con alguien más, Claudio?
4: Sí, bueno, yo ando en mi vehículo propio, con las personas que trabajan por lo general conmigo, que andamos toda la semana, así que andamos juntos en este momento en mi vehículo.
0: Ya, mira, lo que te voy a consultar es súper extraño, pero te lo pregunto. Tú eres concejal de acá de la comuna de la ciudad de Antofagasta. ¿Qué pasa con tus compañeros del consejo? ¿Sabes algo de ellos? ¿Cómo están? ¿Si están trabajando? ¿Están en casa? Perdón que te lo pregunte, sí. No es tu responsabilidad, pero te lo pregunto.
4: Bueno, nosotros tenemos un grupo de WhatsApp. Hay algunos concejales que están en unos albergues en el sector norte de Antofagasta, ¿ya? Hay otro concejal que anda también para el lado norte y andan, digamos, moviéndose entre los albergues y también tratando de apoyar en algunos domicilios, porque en este momento lo que llevan todos los elementos de seguridad, los elementos que se están entregando a la comunidad como nylon, los sacos, en fin, toda la ayuda social lo está llevando a cabo la Videco con todos sus encargados territoriales. Ellos tienen, digamos, todos los elementos. Nosotros estamos tratando de apoyar y haciendo una verificación en terreno de todas las personas para que ellos tomen nota y puedan llevar la ayuda por dentro.
0: Perfecto. ¿Qué visión tienes tú de esta emergencia que tenemos, Claudio? Te lo pregunto a título personal. Si bien es cierto, tú eres autoridad, pero te siento un poco más cercano. Y no quiere decir que la autoridad esté lejana, pero claro, tienen mucho más trabajo, están tal vez con una responsabilidad un poco más gruesa. ¿Sí?
4: Me voy a mover un poquitito porque te escucho. ¿Me puedes repetir la pregunta un poquito, por favor?
0: Sí, claro. Sí, no hay problema. Tú avísame si me escuchas bien, yo voy a seguir hablando. ¿Me escuchas bien ahí?
4: Levantar, te escucho correcto, voy a que en la ubicación. En todo caso, mira, estoy en un lugar que deberíamos tener problemas de comunicación porque ya voy llegando a la avenida Angamos.
0: ¿Ya? Ya, perfecto, tenemos problemas de comunicación. Si me escuchas.
4: Estoy esperando un poquitito para. Ahora te informo, por ejemplo, que está comenzando a llovindar una vez, ¿ya?
0: Sí, claro.
4: Está cayendo un poco ya más fuerte. Estoy acá por el sector de la Gran Vía, Avenida Angamos, llegando casi al Unimar que está en el sector ahí de La Manzana, digamos. Y está lloviznando nuevamente.
0: Sí, claro.
4: Está lloviznando un poquito más fuerte.
0: Claudio, te dejo la línea abierta cuando te puedas, movilízate tranquilo y cualquier cosa que necesites de la radio, por favor, ponte en contacto. Ya tienes el número. Vamos a estar acá de turno durante esta noche. Para que lo sepas, lo tengas en consideración, ¿vale?
4: Sí, lamentablemente, claro, se escucha un poquito, pero bueno, si me ya. Escuchan bien, hacer el llamado a la gente que ocupe siempre las vías oficiales de información, que mantenga la calma, faltan por lo menos los 10 minutos de agua que caigan, que deberían llegar ahora el plato, y ya debería esto ir bajando de intensidad durante la madrugada, así que ya mañana vamos a ver cómo viene el tema de la limpieza, las superdita, así que estamos trabajando y esperemos que nada más suceda.
0: Perfecto. Un abrazo, Claudio. Estamos en contacto. Cuídate.
4: Y otro abrazo. Que esté muy bien.
0: Chao, chao. Le doy la bienvenida. Tenemos dos auditores acá que se han sumado a compartir el programa con nosotros, como varios otros. Cristian, saludos para ti. Nos comenta Cristian, sector Teletón, dice ya está lloviendo, esto en el sector norte. También saludamos a Daniel Barrientos Kasich, que se suma, dice, buenas tardes por acá, Daniel, sector cerca de Don Orione, sin llovizna ni nada por el estilo. Lo que sí, estamos hace 36 horas sin luz, imagínense, más de un día sin luz. Un abrazo y espero se encuentren todos bien. Rectifico, comenzó a llover, aquí, esto es inmediato, si el WhatsApp sirve muchísimo. Me dice Daniel Barrientos que sí, volvió, comenzó a llover ahí en el sector donde me está indicando. Esto es el sector norte, Don Orione, eso queda como a 2 cuadras, 3 cuadras de... estoy recordando la calle principal que tiene un nombre ahí de un joven que falleció justamente para una fecha como la de hoy. En la Plaza Bicentenario, me dice Mauricio, también comenzó a llover. Gracias, Mauricio. Y digo gracias por informarnos, para saber. Sabemos que tenemos este frente encima de nosotros y que esto se va a poner feo en las siguientes horas. Pérez Canto, justamente, a 2 cuadras de Pérez Canto. Gracias por corregirme ahí. Así que Daniel está en contacto, lo mismo con Cristian y Mauricio también nos comenta acá, claro. Sector Plaza Bicentenario se puso a llover. Manténganse en sintonía de la radio, manténganse conectados con nosotros. Cualquier consulta que tenga o necesite, yo les voy a reiterar. Voy a dar a conocer los albergues que están habilitados ya, algunos ya están con gente a esta hora de la tarde-noche. Voy con Ángel Pérez del sector norte, entiendo.
5: Hola, Conquito, buenas tardes por estos lado norte, por bajando Félix García. Ya se largó fuerte de nuevo, así que un gran saludo para todos mis amigos dispersos y dispersas y los que vamos manejando con mucho cuidado, con respeto a todas las leyes del tránsito. Un gran saludo, amigo. Cuídese, abríguese. ¡Ajú!
0: Nuestro querido Angelito ahí, sector norte, Luis Araya nos reporta.
6: Tomasito, buenas tardes. Mira, aquí en la ruta 1, desde el kilómetro 58 en adelante, la carretera está con sedimento. Harta agüita, barro, para que tengan precaución ahí los que están circulando por la ruta 1 camino a Mejillones.
0: Sí, perfecto.
6: O en este caso a Tocopilla.
0: Qué buen dato nos da. Camino a Mejillones, o sea, salir del aeropuerto hacia allá. Me imagino que tú ya pasaste el aeropuerto, pasaste hacia allá. Esa ruta está con algún sedimento, está resbaladizo, así que máxima precaución. Reiteramos a los conductores, hay mucha gente que todavía anda en la calle en vehículo por diferentes motivos o razones, a cuidarse la conducción. Recuerde que nos podemos enfrentar a cortes de energía eléctrica, nos podemos enfrentar a cortes de agua también. De hecho, aquí me lo ratifica Daniel, me dice que llevan 36 horas sin luz ahí en el sector de Don Orione, si me lo ratifica ahora, para que usted lo sepa. O sea, hay varios sectores que se han visto complejizados por esta situación, y lo más probable, esperamos que no, a pesar de que CG está poniendo toda la carne en la parrilla, lo mismo que la gente de Aguas de Antofagasta o la entidad que está a cargo del agua potable en la ciudad, pero eso no quiere decir que no tengamos que sufrir algún corte. Por eso reiteramos el llamado, mantenga su celular cargado, trate de desconectar la mayor cantidad de artículos electrónicos, eléctricos sobre todo, si no es necesario su lavadora, desconéctela, si no es momento obviamente de lavar y menos tender, pero computadores, que no sea lo primordial, ¿ya? Eso es muy importante. Son las 18:58. Voy a pausa y vuelvo inmediatamente con ustedes. No se separen de la sintonía de la Centro.

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1: En FM Centro tenemos una nueva hora.
2: 18 horas, 58 minutos.
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0: Bien, volvemos al aire. Son las 19 y 13 minutos de esta jornada de emergencia acá en la ciudad de Antofagasta. Voy al WhatsApp, tengo alguna información acá importante que dar. Mire, en virtud de la emergencia que acontece actualmente y de la información proporcionada por el Servicio Nacional de Prevención de Riesgos y Desastres, SENAPRED, el equipo NOC Subtel ha recabado la siguiente información respecto del funcionamiento de las redes móviles en las regiones afectadas. Se consideraron las estaciones base de las principales empresas de redes móviles de telecomunicaciones con mayor emplazamiento físico a nivel nacional: Entel PCS, Telefónica, Tigo, Movistar, Claro, VTR y WOM. La información contenida en el archivo contiene información de localidades obligatorias, infraestructura crítica y estaciones base comerciales afectadas en las regiones afectadas por el evento en curso. Les comento, a continuación les voy a contar el desglose del total de las estaciones base. Esto para que usted sepa las condiciones de comunicación en las que estamos, en las regiones que tienen mayor afectación debido al sistema frontal, entre Arica y Parinacota y Coquimbo, especificando la operatividad en comparación con la cantidad de estaciones caídas o que están sin disponibilidad de servicio en redes móviles. Además, se detalla la cantidad de mensajes SAE emitidos en relación con la emergencia. Empresa Entel PCS, un total de estaciones base 83, estaciones caídas 15, porcentaje de estaciones caídas del 18,7%. Esta información es importante para los que trabajamos en los medios y para usted también. Telefónica tiene estaciones base 75 operativas, se le cayeron 5. Claro, VTR se cayó una y siguen 36 operando. WOM tiene 48 estaciones base y estaciones caídas 13. Por lo tanto, esto en total suma un 14,5% ya del total de todas las empresas de telecomunicaciones. Telefonía suman un total de 242 estaciones base funcionando. Tengo la región de Arica y Parinacota, también tengo la región de Tarapacá, y me parece que estoy en Alto Hospicio y Quique, me está saliendo toda la información acá importante. Voy con la de Antofagasta, que es la que nos interesa hoy día. La tabla regional desglosada por empresa. Entel PCS tiene 399 estaciones base operativas. Las estaciones caídas son 50. Bien. Telefónica tiene 177 estaciones bases operativas, 11 caídas. Claro, de VTR tiene 83 operativas y 3 caídas. Ya, 3 estaciones caídas. WOM tiene 129 operando y 25 que están en el suelo. En total hay 768 estaciones base de comunicación para las diferentes empresas. Esto es acá en la región de Antofagasta. El nivel de afectación que han tenido las redes móviles en Antofagasta y por algún tipo de empresas ha sido del 10,99%. Ojo con esto por si usted tiene alguna afectación en su línea telefónica, ya sobre todo celular. 10,99% de la empresa Entel, Telefónica el 7,23%, Claro el 2,63% y WOM el 5,8%. Esto es en Antofagasta. Ya estos son los niveles de afectación que ha tenido lo que es la comunicación a nivel de compañías telefónicas en estas horas de emergencia que estamos viviendo. A ver, voy con las rutas. Esto es muy importante pero también para la gente que nos escucha. Se mantiene desde el día 10 de agosto en adelante a la ruta B245, sector Termas de Puritama, kilómetro 28. Me parece que esto está operativo, si no me equivoco, ¿ah? La ruta B157 está operativa, el cruce ruta B157 con la B159. En el kilómetro 43, el cruce de la B245 está operativo. Se van a cerrar desde las 10 horas del día 10. Esto ya pasó ya, si no me equivoco, pero parece que sigue activo por lo que entiendo. Sí, vamos ahí a rectificar alguna información sobre las rutas actuales. Esto está medio complejo, claro que sí. Cuesta un poquito acceder a ciertas informaciones, producto de los tiempos y de las comunicaciones también. 19:17.
1: Importante quedar. Coquito, por aquí, por el sector de Vista Hermosa, cayó un poquito de agüita ahora, pero paró. Quizás más rato va a caer agua, no.
0: Ah, bueno. Sí, es lo más probable. Eso se anticipó con tiempo. Voy a la música. Recuerda que nuestra línea está abierta, el 238-6832. Como así también el WhatsApp, el más 56 552 38 68 32.

0: Tenemos contacto telefónico. Sí, vamos con el contacto. Aló, buenas noches.
1: Buenas noches.
0: A Alejandra, entiendo que está en la línea, ¿no?
1: Sí, quisiera hacerle una consulta.
0: ¿Cómo llegó a la radio usted? Perdón que le pregunte. ¿Qué le pasó?
1: No sé, un día lo desperté como a las 3 de la mañana y la ubiqué y me quedé con ustedes.
0: Ah, perfecto, muchas gracias por quedarse. ¿Dónde vive usted, Alejandra?
1: Yo vivo acá en el Centro Sur.
0: Centro Sur.
1: Por la Avenida Brasil.
0: Por la Avenida Brasil, ok. ¿Cómo está el clima por ahí? Me imagino cayendo agüita.
1: Sí, también. Y muy helado, muy ventoso.
0: Ya.
1: Y recién miraba al mar temprano, cuando estaba claro y se veía muy clarito, pero de repente se oscurecía y así. Pero bueno.
0: Cuénteme, ¿cuál es su consulta? ¿Qué le pasó? Cuénteme.
1: Quería hacer una consulta. Hoy día el subsecretario que anda acá en Antofagasta dijo que como a las 6 de la tarde se iba a dar una información respecto de las quebradas que podrían tener problemas y que habría que evacuar. Dijo que a las 6 de la tarde iba a dar la información, pero no he recibido nada, no he escuchado nada. ¿Sabe algo usted?
0: Le voy a informar cómo funciona esto. ¿Usted tiene teléfono?
1: Sí.
0: Ya, mire. Existe un sistema de alerta nacional que se llama SAE. ¿Sabe lo que significa?
1: Sí, correcto.
0: A ver, dígame, ¿qué significa el SAE?
1: El Servicio de Alerta Emergencia.
0: Ya, es un sistema.
1: Sí.
0: Sí, sistema, no servicio, sistema. Bueno, eso se activa y le voy a explicar cómo estaba operando. Hemos conversado con las autoridades y para la gente que no lo sabe. Si usted va, ingresa en estos minutos a SENAPRED, a la página de SENAPRED, le va a enviar inmediatamente a los links, a los banners donde está, dice Antofagasta. Usted lo abre y le va a aparecer primero que todo el mapa de inundación. ¿Se entiende?
1: Ya.
0: De la zona de riesgo, está pintada con rojo para que lo sepa.
1: La ubica ya.
0: Esa es la zona, digamos, de riesgo. ¿Se entiende?
1: Exacto.
0: Bien, le cuento. Se está monitoreando desde muy temprano, sobre todo ahora se ha intensificado. No sé si usted escuchó por ahí un helicóptero.
1: Sí.
0: Ya, perfecto. Las autoridades están monitoreando, hay personal militar monitoreando en estos minutos, de infantería, con equipos, por supuesto, gente que está detrás de los cerros de la costa, para que usted lo sepa. ¿Lo sabía?
1: Algo.
0: Perfecto, bueno. Eso sumado a la tecnología, hay drones, hay helicópteros, están monitoreando y están muy activos también en la información que entregan los mismos vecinos. Pero como esto... aparentemente el agua que nos va a caer principalmente detrás de los cerros, ¿ya? Ese es la situación a la que nos vamos a enfrentar. Es por eso que se producen los aluviones. Entonces, mire, para que usted esté informada y atenta, no existe ninguna autoridad que dé una alerta. Eso se hace en forma automática. No sé lo que usted habrá escuchado o malinterpretamos, pero... Una cosa es que den un informe del estado de cómo está esto y otra cosa es dar una alarma. ¿Se entiende?
1: Sí.
0: Claro, el informe yo no me puedo hacer cargo de lo que dijo el subsecretario, pero sí le puedo decir que si fue así, hasta el minuto, por lo menos no tenemos información de eso, me la voy a conseguir, si es que no nos ha llegado por ahí, porque tengo hartos medios asociados a la radio. Pero lo que sí le puedo decir es que la única forma de que usted esté informada ante una eminente emergencia...
1: Es
0: con el SAE. El SAE, si usted suena su teléfono, quiere decir que usted está en una zona de riesgo, ¿ya?
1: Y hay que evacuar.
0: ¿Sabe cómo evacuar?
1: En este caso sí, para el horizontal.
0: Horizontal, muy bien, Alejandra, qué bien, qué bueno tu llamado. Eso sí, es lo primordial.
1: Toda la tarde.
0: Sí, claro, muchas gracias por estar ahí escuchándonos. ¿Tienes familia tú?
1: Me llamó la atención lo que dijo el subsecretario, porque dijo, incluso yo vivo por acá cerca del helipuerto de la avenida Castanera. Y yo escuché cuando salió el helicóptero y cuando llegó. Pero él dijo, a las 18 horas se va a dar un informe de cómo estarían funcionando las piscinas aluvionales y qué quebrada podría estar en problemas, eventualmente.
0: Claro, si tú le pones atención al mensaje que él da, obviamente que es una revisión, tiene sentido lo que dice, pero créeme que no va a ser un informe para la prensa, o sea...
1: No.
0: Digamos, no es como decir, oye, estamos en esto, estamos haciendo esto, estos son los albergues, no. La emergencia ante una activación de una de las quebradas, cualquiera sea esta, claro, la vía aluvional lo que hace va a retener un poco, nos va a dar tiempo para movernos.
1: Exacto.
0: ¿Ya? Perfecto. Entonces, yo te sugiero, y agradezco mucho tu llamado, por eso te puse al aire... Que tú me hayas puesto en antecedente lo que tú escuchaste o lo que dijo el subsecretario, que es una autoridad de gobierno, sí. No tengo por qué cuestionarlo, pero pero vamos a poner la pelota al suelo. En estos minutos lo que a nosotros nos interesa, de verdad, es saber cómo evacuar, qué llevar en nuestra mochila, si estamos en zona de riesgo, o cómo socorrer a alguna persona que lo esté. La evacuación es horizontal, hacia el norte o hacia el sur, y evitar justamente las calles que son transversales a la costa y al cerro, vale decir, en buen chileno, las calles de subida o bajada.
1: Así es.
0: Que es por ahí por donde el agua generalmente tiende a buscar su caudal normal, ¿no? Donde más puede afectar. Eso es lo que hay que hacer. Sí.
1: Al subsecretario yo lo escuché en las noticias, bueno, en todo lo que está dando Televisión Nacional y en una ¿cómo se llama esto de prensa? Ahí él dio la información temprano, debe haber sido como a las 14 horas.
0: Ya, claro. Sí. Mira, claro, yo te voy a ser honesto, no estaba atento a los medios, a los canales, a los nacionales. Yo estoy muy atento a la información que tenemos a nivel local. He estado conversando todo el día con el alcalde, con el gobernador, gobernador, con la, digamos, la delegada presidencial, con la gente de transporte, que son las autoridades locales y que están, digamos, en forma, la inmediatez, ellos han tenido un contacto directo con nosotros. Acabamos de conversar recién con un concejal, estuvimos con los amigos de Secoplan, el director de Secoplan, y así vamos un poco poniéndolos al tanto a la ciudadanía. Pero por lo pronto, Alejandra, agradezco mucho tu llamado y que tú nos consultes esto.
1: Claro que de hecho yo ya no veo noticias porque ya de repente pienso que, no sé, por los canales de Santiago tal vez son sensacionalistas, no sé. Pero hoy día, viendo lo de Tocopilla, me conozco mucha gente de Tocopilla,
0: sí, y claro.
1: Para mí, sorry por los demás, pero el más creíble, la verdad. Y empecé a ver todo lo de Tocopilla y ahí le hicieron un ¿cómo se llama? Un punto de prensa al subsecretario. Se lo hizo Mónica Cerda o no me acuerdo cuál era la otra periodista. Por eso que quedé como preocupada, porque yo tengo una persona, una amiga, muy amiga mía, que vive justo en un sector que está en la parte roja.
0: Ya.
1: Que de evacuar, tendría que evacuar por Pérez Canto hacia la derecha.
0: Esto estamos hablando de Antofagasta, sector norte, claro.
1: Claro.
0: Sí.
1: Claro.
0: Mira, yo te voy a aprovechar este contacto, Alejandra. Yo acostumbro a ser un comunicador bastante, ¿cómo decirlo?, con las patas en el suelo. Generalmente las autoridades en general, y esto no solamente en Chile, hacen dos cosas. Yo he conversado con todos ellos y yo sé de lo que te hablo. Y no requiere mucho estudio, ni cuarto medio, ni octavo básico. Se llama sentido común.
1: Sí.
0: Sentido común de supervivencia. Generalmente la autoridad nunca te va a entrar con pánico, salvo algunas personas que no tengan autocontrol o tengan un pésimo manejo emocional. De esos tenemos varios en el Estado, en el gobierno, han pasado mucho. Pero para que se entienda bien, la autoridad generalmente nunca te va a dar la peor noticia en forma grotesca o inmediata. Eso no va a pasar, olvídalo. ¿Sí? ¿Se entiende?
1: Sin anestesia, nunca la va a dar.
0: No la van a dar porque la ciudadanía tiende a tener reacciones poco...
1: Alarmista.
0: Claro, preocupada. Claro. Sí. Pero qué bueno que tú, te insisto, qué bueno que me hayas llamado, con la calma que me llamaste y con la inquietud que tú pusiste al aire. Te puedo decir que utilices tu sentido común, tu sentido de supervivencia. Sabemos que hay mucha información rebotando en los medios.
1: Sí.
0: Yo lo advertí hace días, que la gente no pescara mucho información que no es fidedigna. ¿Ya?
1: Por eso,
0: claro.
1: Yo que ven noticias, porque ya era como demasiado... o sea, era como demasiado la información englobada que daban, ¿no? Muchas cosas no eran cierto.
0: Claro, mira, en estos minutos yo lo que te puedo decir con total seriedad y con total responsabilidad es lo siguiente: tenemos un frente de mal tiempo inaudito, extraño.
1: Sí.
0: ¿Estamos de acuerdo?
1: Sí.
0: Va a caer agua, va a caer harta agua.
1: Está cayendo harta agua.
0: Listo. Somos una zona costera, somos Antofagasta. No sé si tú conociste la situación del 91 acá en la ciudad. O si no,
1: no
0: estabas,
1: no,
0: qué bueno que no estuviste. Los que estuvimos acá sabemos perfectamente. Entonces, lo que tenemos que hacer es estar resguardado en casa con una mochila lista ante cualquier eventualidad, no solamente pensar en nosotros, en la familia, porque seguramente más de alguien nos puede necesitar y por eso la mochila es importante. ¿Ya?
1: Por supuesto, sí.
0: Entonces,
1: yo tuve mi hermano,
0: ya.
1: O sea, yo con mi familia y queda acá en Antofagasta y ellos vivieron lo del 91 y mi hermano le tocó ir a ¿cómo se llama? Ayudar a remover barro y todo allá, ¿no? Así que también sé lo que fue terrible.
0: Sí, claro. Entonces yo con lo que te puedo decir, sí, es que, y este es un llamado no solo para ti, obviamente, a la gente que nos escucha o que están oyendo la radio como tú te conectaste desde temprano. Usar el sentido común, el sentido de supervivencia, te dice que si tienes agua, tienes una ciudad que no está preparada para ella, lo más probable es que genere daño, y no creo que revista mayores antecedentes. Los albergues ya los dimos, y si no los tiene la gente, los vamos a repetir las veces que sea necesario. Informarse con los medios locales. Nosotros estamos en vivo, son las 7:30, yo estoy aquí en estudios de la Radio Centro.
1: Lo estoy escuchando, lo puse acá en vez de estar viendo programas de televisión, me conecté con ustedes.
0: Bueno, te lo agradezco mucho, Alejandra, es muy importante lo que has hecho, créeme, porque también eso valida nuestro trabajo.
1: Por supuesto, así que igual ahora se escucha acá como cae el agua muy fuerte, pero a estar preparado y tener harta fuerza y harta energía de que eso ya está pasando.
0: Sí, claro, mira, si tú necesitas contactarte directamente con la radio, si tienes por ahí un teléfono a mano y quieres anotarlo,

0: Un abrazo. Cuídese.
1: Gracias, igualmente. ¿Y el teléfono, dónde me lo, cómo me lo da?
0: Si quieres, lo anotas inmediatamente al aire, ¿te parece? Ya,
1: sí.
0: Anota más 56.
1: Ya.
0: Y a la gente que no lo tiene también, más 56 552.
1: Ya.
0: 38.
1: Ya.
0: 68.
1: Ya.
0: 32. Escríbenos un hola, soy Alejandra, yo te agrego acá a la lista de auditores y queda integrada inmediatamente. Y si quieres llamar, si quieres llamar a la radio, saca el más 56.
1: Como lo que hice ahora.
0: Claro, como lo hiciste ahora, con ese número directo a la radio telefónico, y el otro es para WhatsApp. No recibimos llamadas por WhatsApp, solo audios, videos e información que se pueda compartir. ¿Te parece?
1: Okay, súper bien. Muy gentil.
0: Alejandra, un abrazo, que estés bien, cuídate.
1: Igualmente, chao.
0: Nuevamente en estos momentos despejando Avenida Pérez Sukovich entre Víctor Jara y Huasco. Bueno, te cuento, había una poza ahí gigantesca, suspendido de sur a norte, ojo con eso, en la costanera. Eviten la costanera, sobre todo en horas de la tarde-noche, ya está oscura Antofagasta. Eviten la costanera, que hay muchas pozas en muchos sectores. Lo mismo ha pasado en algunos sectores de Pedro Aguirre Cerda también. Me mandan un audio de lluvia, esto es inaudito, ¿eh? El único que podía ser capaz de mandarme un audio de lluvia, Mauricio. Gracias, Mauricio, por el audio, me quedó clarito. Se intensifica la lluvia en sector Plaza Bicentenario, me dice el Mauri. Hola, Tomás, te saluda el Juanca por acá, sector Nicolás Tirado, entre el Roble y Huamachuco, se está cayendo el cielo. ¡Guau! ¿De qué estamos hablando? A ver, ya me mando unos videos, los voy a revisar acá. Gracias, Juanca. Muy amable. Vamos a la música con Talía. Estamos atentos. Usted nos puede interrumpir cuando quiera, cuando sea necesario y pertinente. 19:33. Tengo que ir a la pausa. Regreso en segundos.
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2: En FM Centro tenemos una nueva hora.
5: 19:33.
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0: Continuamos al aire en vivo en esta jornada especial 19:36. Tenemos contacto telefónico. ¿Con quién estamos en la línea? Buenas noches.
1: Hola, buenas noches. Te habla con Claudio.
0: ¿De qué sector llamas tú, Claudio? Cuéntanos.
1: Amigazo, lo estoy llamando acá del sector de Fogón.
0: Eso es el lado sur.
1: El lado sur, el Fogón de Coloso, que justo aquí, llegando a las minas, hay una quebrada, en lo cual está inaccesible, prácticamente está cayendo agua, pero yo creo que no sé si se rompió una matriz o el agua de la lluvia, pero está totalmente accesible.
0: Cuando hablamos del Fogón de Coloso, sea un poco más explícito, porque cuando dices Coloso uno piensa inmediatamente en La Caleta, en la población.
1: De hecho me encuentro al costado de La Caleta y hay un taco enorme porque justamente en la quebrada que está en las casas, en la subida de las casas acá,
0: ¿ya?
1: Hay una quebrada donde pasa un río y se desbordó y está pero todo inundado.
0: Eso
1: totalmente inundado.
0: Ya, perfecto. Te voy a pedir un favor, ¿tú estás llamando desde tu celular?
1: Desde mi teléfono.
0: ¿Estás escuchando la radio?
1: Sí, efectivamente.
0: Perfecto, mira, no sé si puedes anotar el número de la radio directo para que te contactes con nosotros.
1: Amigo, perfecto.
0: Ya, mira, te voy a dar el tiempo para que lo hagas. Tú me avisas cuándo, lo anotas y me envías esa información, y si puedes grabar algún video o algo que pueda yo hacer llegar a las autoridades. Yo tengo contacto directo con ellos. Así
1: perfecto,
0: es que,
1: mi amigo.
0: Hagámoslo así. Tú me avisas.
1: Si es posible, ¿me puede dar su número, el número del WhatsApp de la radio?
0: Claro, te lo voy a dar inmediatamente. Anótalo. +56.
1: +56
0: 552
1: perfecto, mi amigo.
0: Actívalo inmediatamente, mándame un hola para yo agregarte acá. Hola, soy tal persona y estamos en contacto, ¿te parece?
1: Perfecto, mi amigo.
0: Ya, un abrazo, amigo. Listo, muchas gracias,
1: que estén bien.
0: Chao. Estoy esperando a Alejandra, que no me escribe. Me escribió la otra Alejandra, la número one. Ya, tu teléfono. Ya tengo, sí, hay un problema de comunicaciones. Tengo un viento aquí en la espalda que se los encargo, muchachos. Dice por acá, aquí tengo otro integrante, lo voy a agregar inmediatamente. Me parece que es Larry. A ver qué es lo que nos dice Larry. Larry. Están intentando llamar a la radio por el WhatsApp, no se puede. A ver, ¿dónde está mi amigo acá? Estoy buscando acá Larry 4087, y aquí lo tengo. Lo voy a ingresar inmediatamente a Larry para que, si nos está escuchando, sepa. ¿Ya? Lo vamos a dejar directo acá conectado con el WhatsApp. Usted también lo puede hacer, lo voy a reiterar. El +56 552 386832. La importancia de esto es que entre todos vamos a colaborar, así como lo hizo el amigo allá en Coloso. Larry Maricic dice lo siguiente: hola, buena tarde, gracias por el importante trabajo que realizan hoy, donde dejamos a nuestras familias por el trabajo. Saludos desde la planta Copec Mejillones. Atentamente, Larry Maricic. Un abrazo para ti, Larry. Muchas gracias por estar ahí y por estar escuchándonos. ¿A quién más tengo por acá? Acá tengo otro contacto también, que no tengo el nombre. Sería, bueno, el me manda un audio. Ojalá me ponga el nombre de la persona que voy a poner al aire.
2: Buenas tardes, Coco, acá escuchándolo. Lo he escuchado toda la tarde, igual que la dama que acaba de cortar la comunicación.
0: Muchas gracias.
2: Y vivo acá en el sector de entre Caparrosa y Pablo Neruda, en calle Los Poetas.
0: ¿Ya?
2: Condominios sociales, y se acaba de largar la lluvia. Súper,
0: sí, claro,
2: fuerte.
0: Sí, claro.
2: Y viendo, escuchándolos, y parte de la TV también, porque mi esposo está pegado en la tele. Acababan de decir en el canal de Chilevisión que no iba a pasar mucho con el agua, que iba a pasar prácticamente de largo. Así es que no, me quedo con los medios locales, como ustedes, porque han sido súper elocuentes en toda la información durante todo el día. Felicitaciones.
0: Muchas gracias. Sería grato, amiga, que me pongas tu nombre ahí en el WhatsApp. Tú ya estás ingresada, me acaba de escribir Alejandra también. La voy a ingresar en forma inmediata. Escríbeme tu nombre, amiga, del número 6571, la que me acaba de mandar el audio, para poder agregarte a la lista de auditores y poder tener una mejor comunicación.

0: Ya me dice aquí Alejandra, hola Tomás. Alejandra por acá, feliz por habernos encontrado. Saludos. Sí, toda la razón dice para la amiga que escribe. Así que le hemos respondido ahí a nuestra amiga Alejandra. La vamos a ingresar en forma inmediata también. Si hay hartas críticas, yo no puedo. digamos, tengo mi opinión, obviamente, pero voy a dedicarme a hacer mi trabajo con la seriedad que la Jani Rodríguez, ya te tengo acá, Jani. Te agrego, estás lista ya. Está agregada, mi querida Jani, Ale Jani Rodríguez. ¿Ya? Dice la TV Nacional muy sensacionalista. Bueno, yo, aunque no me lo crean, yo tengo una tremenda pantalla con un tremendo televisor y no lo he encendido en toda la tarde. Y me parece que con la línea que tenemos con las autoridades me es bastante suficiente. Nicolás con Gran Avenida me manda acá JP otro video, semáforos apagados con precaución en Víctor Jara con Pedro Aguirre Cerda, también máxima precaución. ¿Sí? Tenemos contacto telefónico. Aló, buenas noches.
1: Buenas noches, hablo de Mejillones.
0: ¿Con quién tengo el gusto de conversar?
1: Miguel García.
0: Miguel García, te escuchamos, cuéntanos. ¿Miguel? No, tiene un problema de comunicación ahí, Miguel. Saludamos también a, me parece que es Andrea. Ya, Andrea ahí me pone su nombre. Perfecto, muchas gracias, Andrea. Ya perdimos el contacto con Mejillones, vamos a estar al atento ahí al siguiente llamado.

0: retomamos contacto. Aló, buenas noches.
1: La misma persona, te Miguel escuchamos. García de Mejillones.
0: Ah, Miguel, te escucho, Miguel, cuéntanos.
1: Decirte que está lloviendo harto acá en Mejillones todavía, pero gracias a Dios está todo tranquilo acá, no ha pasado nada malo.
0: ¿De qué parte de Mejillones exactamente me llamas tú, Miguel?
1: De calle Ongolmo con 11 de septiembre, por acá.
0: Perfecto, Ongolmo con 11 de septiembre. Me dices que está lloviendo, pero hasta el momento está calmo ahí en Mejillones.
1: Sí, está tranquilo, sí, está lloviendo un poquito fuerte, sí, pero no ha pasado nada malo. Gracias.
0: Ah, perfecto. ¿La señal de la radio llega bien por allá?
1: Excelente, y felicitarte porque era un excelente conductor de nuestra región ya hace un buen tiempo ya. Y las felicitaciones para ti porque siempre lo mantiene informado.
0: Bueno, muchas gracias, nuestra pega, nuestro deber en realidad. Oye, Miguel, mira, te voy a invitar, al igual que nuestra gente nueva que está llegando, nos están mandando videos de varios sectores, la Jani Rodríguez, Andrea también, Larry. Si tú gustas anotar el teléfono directo de la radio, el WhatsApp, para que puedas enviar audios, videos, cualquier información que tú consideres pertinente, que puedas contribuir a llevar mejor esta emergencia entre todos. ¿Te parece bien?
1: Sí, claro, nomás.
0: ¿Es el +56?
1: +56. ¿Ya?
0: Ya. 552.
1: +56, 552.
0: 38.
1: ¿Ya?
0: 68.
1: ¿Ya?
0: 32.
1: Ya, muy bien.
0: Tomás es mi nombre.
1: Sí.
0: Un abrazo, Miguel. Tomás. Muchas gracias.
1: Ya.
0: Estamos en contacto. Chao, cuídate. 19:45, nuestra amiga Andrea nos manda un video, me parece que es. ¿De qué sector será esto? Me parece que es el sector norte, ¿eh? Sí, la parte alta del sector norte allá. Vamos con el teléfono. Aló, buenas noches. ¿Perdón?
2: Buenas noches, Josito.
0: Buenas noches, JP, ¿cómo te va? Gusto de saludarte.
2: Bien, bien. Ya, gracias, terminando. Menos mal que la cerquita, no cansé a subir.
0: Ya, perfecto.
2: Oye, Coquito, mira, vengo subiendo por Víctor Jara, a la altura del hospital, al llegar al semáforo, antes de llegar al semáforo de Víctor Jara con la zapa,
0: ¿ya?
2: Hay hundimiento de pavimento y está formando un pequeño socavón subiendo a mano izquierda.
0: Vamos de nuevo, Víctor Jara.
2: Antes de llegar a Zapa.
0: Ya, esto es, entienda la gente, Perezukovich, cuando tú vienes, ya sea de norte a sur o sur a norte, subes.
2: Sube por el terminal de luz, claro, para arriba, hacia arriba, a la frente del hospital.
0: Ya, para que la gente sepa, Víctor Jara es la calle colindante por el lado norte del terminal de buses, en la que separa el hospital del terminal.
2: Correcto.
0: Ya, subiendo por la costanera, antes de llegar a Zapa, me dices tú.
2: Sí.
0: Eso es cerca de la línea, si no me equivoco.
2: Sí, correcto. Un poquito abajo, está la parada de taxibuses.
0: La parada de taxibuses, ya, perfecto.
2: Está un poquito más atrás de la línea del tren.
0: Ya.
2: Ya, ahí hay un hundimiento de pavimento, poquito.
0: Ah, ya.
2: Y está bloqueando un pequeño socavón, o sea, pavimento ya está. Está no más dar.
0: Ok.
2: Así que para que
0: antes de llegar a la línea.
2: Sí.
0: Subiendo.
2: Subiendo un poquito, mano izquierda.
0: A mano izquierda está el socavón.
2: Apegadito al. ¿Cómo se le dice a la parte del centro?
0: Al bandejón. Bandejón. Ya. Perfecto.
2: Apegadito.
0: Ahí está un socavón ahí.
2: Hay varios autitos que se han pegado el caimiento ahí.
0: Perfecto, gracias por avisarlo, JP, te pasaste.
2: Sí, para
0: cuéntame.
2: Que vaya alguien de encargado de ahí. Para que
0: sí, perfecto. Sí, las autoridades nos están escuchando, créeme.
2: Sí.
0: En varios sectores.
2: Ya, Coquito, y gracias. Eso, y no sabes por qué, porque mira, voy pasando a Rendiz, una poza, es como un río, Rendiz.
0: Ya.
2: Así que precaución nomás, y igual que Nicolás Tirado a la bajada, Coquito, y varias calles de pasaje de Nicolás Tirado, estaban cerradas, los vecinos lo cerraron para que el agua corriera por las avenidas principales, pasajes principales.
0: ¿Ya?
2: Porque en algunos pasajes se inundó, por ejemplo, de Roble hacia arriba, hay pasajes, hay como tres pasajes que están cerrados. Lo digo que me por eso por ahí. Por lo mismo que la gente se roba que no entrara el agua.
0: De seguro, claro.
2: Así que eso, poquito.
0: Ya, bacán.
2: Acepta las condiciones nomás de tránsito. Ya.
0: Listo, muchas gracias, JP.
2: Chao,
0: un abrazo, poquito. Chao, cuídate. Nos llega mucha información, se ha conectado mucha gente con la radio. DJ Roro, le doy la bienvenida. Coco dice el Roro Puma por acá, Bonilla con Juan Bolívar, la están tirando con balde. Claro, esto era algo previsible. Me llega también acá otra información, pero tengo que agregar a esta persona, quien es Luis. Aquí Luis también lo voy a agregar inmediatamente a nuestro WhatsApp. Usted también lo puede anotar si gusta. Lo voy a reiterar. Es el más 56-552-38-68-32. Anótelo. Más 56-552-38-68-32. Para que lo guarde, lo tenga ahí, nos puede enviar datos, nos puede enviar video, todavía está activo el WhatsApp, tenemos línea a nuestro programa directamente. Gracias, Luis. Dice acá Pulso Regional, Coquito, Coloso aislado, se cortó camino para allá por la costa antes de llegar a Playa Amarilla. Ven acá y me manda el video inmediatamente, lo tengo acá, lo voy a chequear. Reiteramos, Luis nos confirma esto. Coloso, entienda el sector costero sur de Antofagasta, se cortó el camino para allá por la costa antes de llegar a Playa Amarilla. Para que lo tengan en consideración los conductores o la gente que vive en el sector o necesita salir, eso está con problemas. Recuerden que esta información también la está recibiendo la autoridad, tenemos contacto directo con ellos y estoy tratando de trasladar toda esta información inmediata a las autoridades. Ellos también nos están monitoreando, yo soy consciente de eso. Acá tengo tengo a Claudio, dice Claudio, dice, acabo de llamar, soy Claudio. Ah, perfecto, te agrego el tiro, Claudito, bienvenido. Ponme tu apellido si eres tan amable.

0: Bien, voy a revisar acá el teléfono. A ver, dice acá. Ya, Claudio Gatica, acabo de llamar. Muchas gracias, Claudio, ¿eh? Gracias por eso. Nos encontramos sin salida todos atrapados acá en el sector Coloso. Si tú vives en otro sector, Claudio, qué buen dato nos pasa. Voy a ponerme en contacto inmediatamente con la gente de Secoplan. Carlos Lorca, si me estás escuchando, me estás monitoreando, para que le hagas, porque también nos están chequeando, sí. Si me estás chequeando, tenemos un problema en Coloso. A esta hora de la tarde-noche hay gente que está atrapada allá, y cuando digo atrapado no puede movilizarse en sus vehículos. Se cortó y ahí algo pasó con Coloso, me envían un video que aún no lo reviso, pero me lo puedo imaginar, ¿ya? Aquí está sonando la alerta. Acá está sonando en vivo la señal SAE. Ojo con esto. Evacúe sector Coloso por activación de quebradas, comuna de Antofagasta. Se acaba de activar la primera alerta SAE. Tenemos tiempo para hacer algo, sí, pero la idea es que se movilice la gente. ¿Ya? Se acaba de activar la alerta SAE en todos los teléfonos. Acá yo tengo dos aparatos, los dos están activos. Senapred hace llegar esta emergencia para que evacúen el sector Coloso, ¿ya? Justamente estamos hablando de lo mismo. Esta alerta se va a repetir durante un buen rato. Desconozco el por qué me llega a mí, pero bueno, es importante saberlo. Voy a tomar contacto a ver si tenemos contacto con alguna autoridad en forma inmediata para informarle que hay un problema ya en Coloso. No es tan fácil evacuar, pero ya se tiene una alerta en sector Coloso por activación de quebradas. Recordemos que en sector Coloso me parece que también tenemos algunas vías aluvionales. Aló, buenas noches.
1: Dame un segundo, Tomás.
0: Sí, cómo no. Te doy ese segundo.

0: Estamos a la espera de tomar contacto. Reiteramos, hay una alerta SAE para el sector Coloso en Antofagasta. En estos minutos se acaba de activar una de las quebradas. Ahí se está repitiendo nuevamente. Reiteramos.
1: ¿Tomás?
0: Sí, te escucho atentamente, Carlos.
1: Ya, estamos con Julio Santander acá, lesionado. sobre, para que converse con él.
0: ¿Aló?
1: ¿Cómo está, Carlos?
2: Tomás.
0: ¿Con quién hablo?
1: Se activó el sector Coloso, la quebrada es para el sector de Coloso.
0: Ya.
1: Que la gente tiene que evacuar a...
0: Pero hay problemas.
1: Horizontalmente.
0: Escúchame con atención, hay problemas en la costa. Hay gente que está atrapada allá, sí, me acaban de informar.
1: ¿A dónde?
0: En el sector de Coloso.
1: En la costa.
0: Ok,
1: va gestión de riesgo para allá.
0: Tienen que ir en forma inmediata, por favor. Muchas gracias.
1: Sí.
0: Ya.
1: Sí, toca.
0: Ok, estamos en ya contacto. Tomaste. Muchas gracias. Gracias.
1: También más gente, gracias.
0: Gracias, Carlos. Ya, acabamos de avisar a... Bueno, ustedes lo escucharon en vivo. Hay una alerta que Andrea me envía un...
3: Coco, están sonando los celulares, alerta SAE. Están sonando los celulares, alerta SAE.
0: Sí, claro, si usted lee la alerta SAE, dice evacuar sector Coloso. Esto es en el sector sur de Antofagasta. Se activó, es la primera, seguramente vamos a tener otra. Yo se los dije muy temprano, fui bastante bravo, serio con este tema. No por nada me quedé de turno. Y vamos a tratar de estar acá el máximo tiempo posible.
3: Coco, parece que la alerta es en general para todas las personas, porque yo vivo en este otro sector y me sonó la alerta y están sonándole a todas las personas.
0: Sí, es un detalle que vamos a tener que conversar con la autoridad, Carlos Lorca, si me estás escuchando. Es importante esto porque, claro, la alerta está sonando en todos los teléfonos. Recuerda tú que el alcalde nos avisó que solamente se activaría en los sectores donde hay problemas. Ahora lo están aclarando, que una alerta SAE para el sector Coloso por el minuto. Sí, es la misma. Se sigue activando, así que vamos a ver si podemos aclarar eso para la tranquilidad de la gente. ¡Aló! Ya, línea cortada. Sí, a las personas, el parece no existe acá, pero yo se lo dije temprano, estén muy atentos. La alerta por el minuto oficialmente es en el sector Coloso. Senapred activó a la alerta SAE, ya, sistema de alerta de emergencia para el sector Coloso. Sabemos y somos conscientes, ya enviaron unidades para allá para despejar la vía, si es que hay gente, para que mantengan la calma. Tenemos tiempo de reaccionar todavía. ¡Aló!
1: Ya, sí. Tomás, vamos a hacer la rapidito el contacto. Julio nos va a aclarar por qué le suena la alarma a la gente que está en el sector norte, los cerros, o los que estamos en el sector de la costa.
0: Escuchamos atentamente.
1: Sí, la alarma se activa para todos porque en el fondo, si bien se activa por sector, pero es general para la que la gente no vaya para allá, y principalmente por Coloso. Está en este momento la emergencia en el sector de Coloso, que la gente no se preocupe de los otros sectores, porque dice, evacúe el sector Coloso. ¿Ya?
0: Perfecto, perfecto.
1: Le llega todo porque es una alarma preventiva a nivel general, pero la emergencia en este minuto
0: me
1: es
0: parece,
1: en Coloso.
0: Me parece, ¿ya? Que la gente lea el mensaje, muy importante. Muchas gracias por aclararlo, ¿ah? ¿Eh? Muchas gracias.
1: Listo. Ya,
0: seguimos en contacto, muchas gracias. Gracias, Carlos. Bueno, usted lo escuchó de la autoridad. Claro, la emergencia, si a usted le suena el teléfono, no se asuste, léalo, porque tiene que ver con el sector. En estos momentos se activó el sector de Coloso. La autoridad está consciente de esta situación, no por nada lo activaron y está movilizando. Dice acá, hola Coco, las alarmas son solo por región o ciudad, no tienen cómo identificar si alguien es del sur o del norte de la ciudad, que sea a nivel ciudad, está bien, muchos tienen familiares allá. Sí, claro. Sabemos, para la tranquilidad de ellos, acaban de enviar gente, personal y máquina al sector, porque un auditor nos avisaba y nos contaba que había problemas de desplazamiento. Obviamente se ha activado la alerta ya en el sector Coloso por alguna quebrada, pero va personal para allá para habilitar la salida de esta gente y para que evacúen en forma horizontal. Lo más probable es que lo hagan hacia acá, hacia el norte. Retomamos contacto telefónico. ¡Aló!
1: Tomás, informa interna, por favor.
0: Ah, perfecto.

0: Bien, vamos a ver si tenemos alguna persona que esté en Coloso, en el sector allá mismo. Acá dice, a ver, no tienen cómo identificar a alguien ya. Voy a registrar la información que dio la autoridad. Si efectivamente, claro, no hay maquinaria, no van con maquinaria, van con personal a evacuar, con móviles también. Pero no olviden que la evacuación es vertical, vale decir, lo más probable es que lo tengan que sacar de Coloso las personas que están allí, donde se ha activado hace un par de minutos la primera alerta SAE acá en Antofagasta, en el sector Coloso. Ya, aquí me llegan algunos videos, los voy a checar en forma inmediata. Hola Coco, me pregunta por acá un auditor, desconozco su nombre, lo voy a poner al tiro acá. Mauro, ya perfecto. Vamos a agregar a Mauro. La activación de esta alerta, ojo, tiene que ver, y va, claro, va a llegar a todos los teléfonos, primero en forma preventiva, para la gente, para que toda la ciudad sepa que allá, en Coloso, ahí aparece el nombre. Cuando le aparece la alerta, le aparece un párrafo ahí y dice evacuar la zona D, para que ustedes estén conscientes de eso. Ya. A ver, ¿qué más tengo por acá? Andrea, ya, acá tengo otro amigo. Mauro, vamos a agregar a Mauro acá. Perfecto. Reitero entonces, si le suena el teléfono, no se asuste, no entre en pánico. Le va a sonar la alerta SAE y posiblemente en todos los teléfonos, porque es una alerta preventiva. Pero en cada teléfono, la gente que está en el sector con riesgo, en este caso, se ha activado el del sector Coloso, ¿ya? Y se está operando en ese sector en estos minutos, ¿ya? Va personal para allá también. A prestar auxilio, ayuda en estos minutos. Las alarmas son, digamos, me preguntaba acá Mauro. Hola Coco, dice, las alarmas son solo por región o ciudad. Mira, lo que te puedo decir es que la alarma SAE le va a sonar a toda la gente para que estén atenta, despierta. Tienen que leer el mensaje y el mensaje especifica claramente el sector que se debe evacuar. Y en estos minutos se está evacuando el sector de Coloso, Mauro. Eso es lo que te puedo sumar por el minuto. ¿Ya? ¿Qué más tengo por ahí?
1: Amigo Tomás Caniguante, esa alarma en general para todos, pero solamente el sector Coloso.
0: Sí, claro.
1: La alarma las van a ir anunciando por sector, por quebrada.
0: Sí, para que se entienda bien, lo que pasa es que en el mensaje del SAE llega un mensaje escrito, ¿ya? Y ahí especifica el sector. Ahora no se asuste si usted está en La Bonilla y le suena, o está en el centro de la ciudad y le suena, léalo. Por eso le pedí temprano en la tarde a toda la gente que prestaran atención, guardaran sus teléfonos, los recargaran. ¿Se acuerdan? Bueno, ahora los vamos a necesitar en estos minutos. Vamos a un tema musical y reactivamos inmediatamente nuestro trabajo. Estamos atentos, somos Radio Centro, 20 horas en punto. Pausa y regresamos.